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1: La selección ecuatoriana de fútbol se enfrentó ante Japón en el Estadio Internacional de Yokohama por la semifinal de la Copa Kirin. Con algunos cambios en la alineación, Marcelo Gallardo intentó mostrar una cara distinta con sus dirigidos. En los primeros minutos, la Tri salió a cortar los circuitos de juego de los japoneses y encontró caminos para hacer transiciones de defensa-ataque por las bandas con John Mercado y Nilson Angulo. Los volantes ofensivos Takefusa Kubo y Ritsu Doan estuvieron bloqueados por el buen trabajo táctico de Ecuador. En la segunda mitad, del entrenador Hajime Moriyasu ordenó el ingreso de Ayase Ueda para tener mayor peso ofensivo. Hubo un tramo del partido en el que Japón encimó a la selección ecuatoriana en su área, sin embargo, la tricolor resistió las embestidas y con variantes recuperó el control del juego. El duelo fue bastante parejo, con Ecuador mostrando una evidente mejoría. Al término del tiempo regular, el encuentro quedó igualado sin goles. En la definición por penales, los nipones fueron más efectivos. Tenil Castillo fue el único ecuatoriano que no pudo superar al portero Zion Suzuki. Ecuador se enfrentará contra Panamá en Tokio en el duelo por el tercer puesto de la Copa Kirin. Aunque la tricolor está lejos de llegar a una versión ideal, haber mostrado una mejor cara en relación al partido anterior ya es una buena noticia.
2: Con 3 minutos.
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0: 19 horas con 10 minutos.
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Basílica del Voto Nacional. La Basílica del Voto Nacional está ubicada en las calles Carchi y Venezuela, y por sus dimensiones es el templo neogótico más grande en América Latina. Los planos fueron realizados por el arquitecto francés Emilio Tarlier, quien se inspiró en la Catedral Parisina de Notre Dame. Originalmente la basílica se iba a construir cerca de la Capilla del Belén, pero los ingenieros vieron que el terreno era demasiado fangoso. Entonces se optó por los terrenos de la familia Hurtado, ubicados en las Lomas de San Juan. El Papa León XIII fue quien aprobó la edificación, y el gobierno de ese entonces, Luis Cordero, destinó 12.000 pesos de presupuesto nacional para arrancar la construcción. La construcción inició en 1883, y los trabajos recién se dieron por concluidos en 1988, más de un siglo después. 3 años antes, en 1985, la basílica fue bendecida por el Papa Juan Pablo II en persona durante su visita al Ecuador. Características. En cuanto a su estructura, la basílica cuenta con dos partes. Una nave principal, dedicada al corazón de Jesús, y otra nave menor, consagrada al corazón de María. La nave central tiene 140 metros de largo y 30 metros de altura. A lo largo del pasillo están colocadas 14 imágenes de los apóstoles y evangelistas. Además,

0: tiene 24 capillas, con una altura de 15 metros y dos torres frontales de 115 metros de altura. En las torres hay un juego de campanas. Las más grandes pesan 8 quintales, las demás entre 2 y 4. En cada torre se muestra un reloj de 4.3 metros de diámetro. La puerta principal es de madera recubierta de metal repujado, en el cual se ven escenas bíblicas e históricas. Una de las características más representativas de esta construcción son sin duda las gárgolas o acroteras, presentes en la parte alta de los muros exteriores. La diferencia con las gárgolas de otras estructuras góticas son animales endémicos del Ecuador. El templo cuenta en total con 7 puertas de acceso.
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2: 19 horas con 17 minutos.
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1: En estos campos de Chimborazo, el pasto ya no alcanza. Los potreros están secos y en algunos sectores el suelo ha quedado descubierto. La sequía y las heladas han reducido el alimento para el ganado, sobre todo en Guamote, Colta y Alausí. Vacas y ovejas buscan qué comer entre lo poco que queda. En el sector Galtes, en Guamote, cerca de 1.500 ganaderos buscan alternativas para sostener a sus animales, pero conseguir alimento fuera de los potreros cuesta cada vez más. Algunos viajan hasta los mercados para comprar forraje.
2: A $18 la mula de hierba, pero una mula no cae con 4 o 5 cabezas un día. Hasta con 2 mulas se cae un día. Entonces no sirve nada. Más de 6 meses que no ha llovido.
1: Y mientras alimentar al ganado cuesta más, las reses producen menos leche. Juan Ortiz tiene 2 toros y una vaca. Asegura que la producción ha caído hasta un 80%.
2: Una vaquita que bota 15, 20 litros, ahorita está botando 4 o 5 litros.
1: Con menos leche para vender y más dinero destinado a la alimentación, algunos productores están tomando una decisión más drástica. Ángel Yucaya de Colta viajó hasta una feria en Guamote para vender una res. Esperaba recibir cerca de $1,200, pero terminó negociándola en 800. Y no es la primera. En el último mes, asegura, ya vendió 3 de las 7 vacas con las que trabajaba.
3: Antes, así, vaquitas lecheras valía 1,400, 1,500. Ahora viene a ser $700, $800. Obligados estamos vendiendo por falta de la comida, porque no tenemos hierba para los animales.
1: La falta de lluvia también golpea los cultivos. Más de 91.300 hectáreas destinadas a papa, maíz, chocho, cebada, entre otros productos, están afectadas. En el maíz, las hojas secas hacen más visible el daño. A la escasez de agua se suman temperaturas que bajan hasta los 4 grados durante la madrugada y el fuerte sol del mediodía. Estas condiciones han afectado los cultivos de 126.000 agricultores y ganaderos. Para ellos, cada día sin lluvia reduce las posibilidades de recuperar lo invertido.
4: Horas con 33 minutos.
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0: Cuando el techo de su casa se está cayendo, su niña tiene sarampión, su adolescente suspende una asignatura de la escuela, o a su cónyuge lo despiden del trabajo, ¿cómo se las arregla usted con el estrés que siente? Y eso me recuerda a un árbitro famoso de béisbol, quien tenía la costumbre de vacilar un minuto antes de cantar una bola o un strike. Era simplemente una peculiaridad suya. Un día había un brillante lanzador joven sobre el montículo lanzando la pelota, y el árbitro se demoraba para cantar la jugada. Hasta que finalmente en la sexta entrada, el joven estaba irritado. Hizo un lanzamiento crucial y simplemente no pudo evitar gritar, «¡Vamos, qué fue!». Entonces el árbitro se quitó la máscara, miró al joven de arriba abajo y dijo, «No es nada hasta que yo digo que es algo». Más o menos es así mismo en la vida, cuando nos tiran pelotas en curva. No podemos pararlas, pero tenemos el privilegio de decidir cómo las cantamos. Usted puede determinar si un tiempo lleno de tensiones es lo más horroroso, terrible o injusto que le ha sucedido, o simplemente otro problema común del cual saldrá adelante de alguna forma. Recuerde que la manera en que reaccionamos está siendo observada cuidadosamente por nuestros hijos. Si les enseñamos que podemos salir adelante, es más probable que ellos puedan manejar su propio estrés más fácilmente.
1: 19 horas con 48 minutos.
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1: 19 horas con 56 minutos.
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1: De todo el continente, Ecuador es el país más vulnerable a los efectos de un fenómeno del Niño de alta intensidad. Así lo afirma la Organización de Naciones Unidas a través de su Comisión Económica para América Latina y el Caribe, en un informe reciente en el que señala que el crecimiento del país podría tener un impacto de 4,4 puntos en el 2027. Esto es aproximadamente 5 mil millones de dólares.
2: El Ecuador, al tener costa y al tener sierra bastante amplia y agrícola, es entonces sensible a pérdidas tanto en sectores tipo pesca como agricultura. Por supuesto, temas de infraestructura, también, como ya el país desafortunadamente lo ha experimentado, podría haber otras crisis de energía.
1: Reconocen que Ecuador ha elaborado un plan de atención ante los efectos del evento climático, sin embargo, comentan que en otro estudio se ubicó al país dentro de las naciones cuyo crecimiento está entrampado por una baja productividad, alta informalidad y poca sofisticación exportadora.
2: Ecuador sí aparece entrampado por los dos criterios que usamos para eso. Uno es la tasa de crecimiento con respecto a su récord histórico en los últimos 10 años, y lo otro es la comparación transversal con crecimiento en otras economías de América Latina.
1: Entre los pendientes está el convencer a los capitales extranjeros de volcarse hacia el Ecuador, para lo cual hay que avanzar en dos aristas, la estructural y la práctica.
2: Básicamente eso requiere una gran confianza en el clima de inversión, en la estabilidad política, en la democracia, en el funcionamiento de las instituciones, y uno clave que es el talento humano. Gran parte de las razones por las que la inversión viene es, ¿está o no allí el talento? Eso hace que la educación y la formación vocacional sean elementos clave.
1: Esto mientras las pruebas PISA dieron cuenta de un rezago educativo frente al resto de la región y el mundo.
3: Veinte horas con 5 minutos.
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0: comenzar a quitar la piel a las cebollas, remójelas varios minutos en agua fría. Esta se desprenderá con facilidad y las lágrimas disminuirán. Bueno, espero que lo pongan en práctica. Nos vemos en otro momento.
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1: ¿Qué tal, amigas? Ahora quiero recomendarles algo muy importante. Antes

0: 20 horas con 20 minutos.
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0: 20 horas con 27 minutos.
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1: El sector industrial del país enfrenta nuevos retos para mantener su producción. Desde este jueves rige una nueva tarifa eléctrica para las industrias que pasó de 12 centavos a 29 y 30 centavos por kilovatio hora en promedio. Sin embargo, según el nivel de voltaje, la distribuidora, el día y hora de consumo, el valor puede llegar hasta 35 centavos por kilovatio hora. En ese caso, el incremento alcanza el 192%. La Cámara de Industrias de Guayaquil, ciudad que junto a Durán concentra el 92% de las empresas de alto voltaje que además deben desconectarse del sistema 2 días a la semana, no tardó en emitir un pronunciamiento en el que insiste en la necesidad de reglas claras, previsibilidad y diálogo técnico, y advirtió que el impacto se reflejará en la producción, los consumidores y en la inversión, y estima, según datos públicos, que las industrias pagarán 156 millones adicionales hasta fin de año por estas medidas. La Cámara de Industrias y Producción de Tungurahua también expresó su preocupación y coincide en que el impacto llegará al consumidor final.
2: Es muy difícil que las empresas absorban todo esto, más que nada cuando tienen compromisos preadquiridos. Entonces, eventualmente existirá incremento en precios para consumidor final, también de insumos de que se encuentran ubicados en la mitad de la cadena.
1: Por ahora, la expectativa de los industriales está en la reunión del Comité Asesor Permanente en materia de energía eléctrica, que se realizará este viernes. Allí presentarán sus observaciones sobre la nueva tarifa y la planificación de las desconexiones durante 2 días a la semana. Ecuavisa también buscó la reacción del Comité Empresarial Ecuatoriano y de las Cámaras de Industrias de Quito y Cuenca, pero hasta el cierre de esta nota no emitieron un pronunciamiento. Tampoco se ha publicado ningún comunicado sobre el tema en sus redes sociales.

0: 20 horas con 35 minutos.
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0: Necesito un reloj con más tiempo.
1: ¿Más tiempo?
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1: La Navidad tarda mucho, ¿no?
0: Sí.
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0: Sí.
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2: La familia.
1: ¿Acaso no has escuchado decir a tu papá tan pronto como tenga un minuto?
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1: Ahora puedes darle uno.
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1: Las industrias arroceras de mediano voltaje empezaron a someterse a un apagón obligatorio. Así lo impuso la Corporación Nacional de Electricidad, CNEL, a través de una notificación formal en la que solicita suspender temporalmente la toma de carga desde la red de distribución, reduciendo a 0 megavatios el consumo abastecido por CNEL. En otras palabras, pide a la industria arrocera que deje de consumir energía durante 24 horas, 2 días a la semana. Por ejemplo, a una apiladora le avisaron que los días 1 y 6 de octubre no tendrán energía. Ese gremio productivo agrupa a 650 apiladoras que funcionan en los cantones Santa Lucía, Daule, San Borondón, Yaguachi y Durán en Guayas. Los representantes de algunas de esas plantas aseguraron a Televistazo que esta medida empezó desde la semana pasada y que fueron notificados 2 días antes de los cortes de luz, lo que no les permitió programar sus operaciones de manera adecuada. Hay apiladoras a las que se obliga a paralizar la producción desde la medianoche. Otras deben hacerlo desde el mediodía. El horario lo decide CNEL, por lo tanto aseguran que no pueden programar el secado de la cosecha de arroz, cuyo proceso debe hacerse en menos de 24 horas para que no se dañe por la humedad. Además, limita la producción diaria de arrocillo y bloquea el abastecimiento de las empresas que necesitan ese producto para producir balanceado para las avícolas. En las notificaciones que envía CNEL, explica que el Sistema Nacional de Electricidad está en condiciones de déficit de generación y racionamiento de energía eléctrica, según una resolución de Arconel, que advierte un escenario operativo de alta complejidad en las reservas energéticas. La obligación de desconectarse no se ha impuesto solo a estas empresas. Hay universidades como la Politécnica del Litoral Espol, que recibió la notificación y tras ello suspendió sus actividades presenciales en uno de sus campus y pasó a la virtualidad. Esto pese a que un reciente decreto ejecutivo estableció excepciones para determinados consumidores de alto voltaje, específicamente los que se dedican a la asistencia social, beneficio público, servicio de agua potable o que corresponden a entidades oficiales. Y las universidades entran en estas excepciones. CNEL no ha explicado la razón del por qué ordenó desconectar entidades que, según el decreto ejecutivo, están exentas de esa medida.

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1: La intención, dicen los legisladores, es modernizar la ley de inquilinato. Y una de las primeras acciones es establecer en la norma la garantía de arrendamiento, que aunque se convirtió en habitual, no constaba en la ley. Además, se dispone que sea de máximo 2 mensualidades. 15 días para su devolución y, si hay descuentos, una lista detallada y justificada de las razones.
2: La mayoría de contratos de arrendamiento no se subían a los sistemas, no se registraban, eso generaba problemas posteriores, eso se está regulando.
1: Ya no se reconocerán contratos verbales, todos deberán ser físicos o electrónicos y registrados en los municipios. Quienes arriendan un bien no pueden cobrar más de lo que el GAT defina en un certificado de fijación de canon máximo. Los contratos serán de mínimo 2 años y se prohíbe el incremento unilateral de la mensualidad. Luego de ese periodo se podrá hacer un reajuste. Se pueden incluso reducir de manera temporal si hay deterioro no imputable al arrendatario. En los casos de daños, precisamente, si el arrendador no hace las reparaciones 15 días después de ser notificado, el arrendatario podrá hacerlo a costo del propietario del inmueble y con 10% de recargo por mora. Para el desahucio se informará con 90 días de anticipación a la expiración del contrato y se lo hará ante un notario, que deberá a su vez notificar al arrendatario. Además de las vías judiciales para controversias, se abre la posibilidad de mediación. La Asamblea desarrolla el segundo debate, sin embargo, no se votará este día. Se incluirán cambios.
3: A través de los programas de vivienda del gobierno nacional, que se pueda regular aquellas familias ecuatorianas que puedan alquilar a través de estos programas estas viviendas y que en lo posterior se pueda comprar.
1: El texto regresa a la comisión. Luego las autoridades de la Asamblea definirán cuándo vuelven a convocar al pleno.
4: Veintiuno horas con 33 minutos.
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0: 22 horas con 12 minutos.
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1: Ahora, con un video en redes sociales, el presidente Daniel Noboa hizo el anuncio, una edición más del programa Jóvenes en Acción, en el que se ofrece capacitación y pasantías pagadas en entidades públicas. En esta ocasión, arrancará el 30 de octubre.
2: A partir del 30 de octubre, por 2 meses, le vamos a dar la oportunidad a 700.000 jóvenes en todo el país.
1: 700.000 jóvenes que recibirán 2 pagos de $400 de forma anticipada, mediante transferencia bancaria. El primer pago será el 30 de octubre y el segundo el 27 de noviembre, 2 días antes de las elecciones seccionales. Las personas interesadas deben inscribirse en la página web jovenesenaccion.trabajo.gov.es, donde se debe crear una cuenta con los datos de su cédula de identidad. Hay que cumplir requisitos. Los interesados deben tener entre 18 y 29 años, no estar afiliados al IES, ISFA ni ISPOL, no recibir bonos del MIES, que no hayan participado antes en este programa y que sean titulares de una cuenta bancaria. Esta es la 4ª edición de Jóvenes en Acción. En 2024, según la información oficial, benefició a más de 75.000 jóvenes, en 2025 a 80.000, y antes del nuevo anuncio, ya se habían habilitado 150.000 cupos este año. Depositar $800 a 700.000 jóvenes implica un desembolso del gobierno de $560 millones.
3: ...22:32.
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0: 22 horas con 44 minutos.
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1: El exministro de Electricidad, Antonio González, quedó oficialmente fuera del caso Progen. Este miércoles, dos días después de que el fiscal general encargado Carlos Alarcón presentara el dictamen abstentivo a favor del exministro, un conjuez le dictó auto de sobreseimiento y revocó sus medidas cautelares, entre ellas la orden de prisión preventiva. La petición del fiscal fue aceptada inmediatamente, según el juez, porque no era sujeta a revisión de un fiscal superior, pues no lo hay, y la Procuraduría del Estado, como acusadora particular, no se opuso. Con ello, según el argumento del magistrado, el caso pierde fuero de Corte Nacional, por lo que también decidió inhibirse, es decir, apartarse del proceso, y ordenó remitirlo a la unidad penal a la que hace tres semanas el Consejo de la Judicatura también entregó las causas de corrupción y crimen organizado. Las decisiones de sobreseer a González y de inhibirse del proceso no fueron tomadas por el juez del caso Rodrigo Sarango, sino por el conjuez Marco Albán Zambonino, a quien se le encargó el despacho por licencia del titular justo el día en que la fiscalía se abstuvo de acusar al exministro. Ahora el juez que sea designado deberá resolver asuntos pendientes y en un futuro instalar la audiencia preparatoria de juicio contra los 30 procesados que quedaron en el caso Progen. Entre ellos técnicos de SELEC, administradores del contrato, ex asesores del ministro Roberto Luque y representantes de la empresa. Son investigados por el delito de peculado por el pago de 104 millones de dólares a la empresa estadounidense, que finalmente entregó generadores de electricidad inservibles.
2: Con 34 minutos.
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0: 23 horas con 56 minutos.
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1: La selección ecuatoriana de fútbol se enfrentó ante Japón en el Estadio Internacional de Yokohama por la semifinal de la Copa Kirin. Con algunos cambios en la alineación, Marcelo Gallardo intentó mostrar una cara distinta con sus dirigidos. En los primeros minutos, la Tri salió a cortar los circuitos de juego de los japoneses y encontró caminos para hacer transiciones de defensa-ataque por las bandas con John Mercado y Nilson Angulo. Los volantes ofensivos Takefusa Kubo y Ritsu Doan estuvieron bloqueados por el buen trabajo táctico de Ecuador. En la segunda mitad, del entrenador Hajime Moriyasu ordenó el ingreso de Ayase Ueda para tener mayor peso ofensivo. Hubo un tramo del partido en el que Japón encimó a la selección ecuatoriana en su área, sin embargo, la tricolor resistió las embestidas y con variantes recuperó el control del juego. El duelo fue bastante parejo, con Ecuador mostrando una evidente mejoría. Al término del tiempo regular, el encuentro quedó igualado sin goles. En la definición por penales, los nipones fueron más efectivos. Tenil Castillo fue el único ecuatoriano que no pudo superar al portero Zion Suzuki. Ecuador se enfrentará contra Panamá en Tokio en el duelo por el tercer puesto de la Copa Kirin. Aunque la tricolor está lejos de llegar a una versión ideal, haber mostrado una mejor cara en relación al partido anterior ya es una buena noticia.
2: Cero horas. Con 4 minutos.
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1: En estos campos de Chimborazo, el pasto ya no alcanza. Los potreros están secos y en algunos sectores el suelo ha quedado descubierto. La sequía y las heladas han reducido el alimento para el ganado, sobre todo en Guamote, Colta y Alausí. Vacas y ovejas buscan qué comer entre lo poco que queda. En el sector Galtes, en Guamote, cerca de 1.500 ganaderos buscan alternativas para sostener a sus animales, pero conseguir alimento fuera de los potreros cuesta cada vez más. Algunos viajan hasta los mercados para comprar forraje.
2: A $18 la mula de hierba, pero una mula no cae con 4 o 5 cabezas un día. Hasta con 2 mulas se cae un día. Entonces no sirve nada. Más de 6 meses que no ha llovido.
1: Y mientras alimentar al ganado cuesta más, las reses producen menos leche. Juan Ortiz tiene 2 toros y una vaca. Asegura que la producción ha caído hasta un 80%.
2: Una vaquita que bota 15, 20 litros, ahorita está botando 4 o 5 litros.
1: Con menos leche para vender y más dinero destinado a la alimentación, algunos productores están tomando una decisión más drástica. Ángel Yucaya de Colta viajó hasta una feria en Guamote para vender una res. Esperaba recibir cerca de $1,200, pero terminó negociándola en 800. Y no es la primera. En el último mes, asegura, ya vendió 3 de las 7 vacas con las que trabajaba.
3: Antes hacía vaquitas lecheras, valía 1,400, 1,500, ahora viene a ofrecer $700, $800. Obligados estamos vendiendo por falta de la comida, porque no tenemos hierba para los animales.
1: La falta de lluvia también golpea los cultivos. Más de 91.300 hectáreas destinadas a papa, maíz, chocho, cebada, entre otros productos, están afectadas. En el maíz, las hojas secas hacen más visible el daño. A la escasez de agua se suman temperaturas que bajan hasta los 4 grados durante la madrugada y el fuerte sol del mediodía. Estas condiciones han afectado los cultivos de 126.000 agricultores y ganaderos. Para ellos, cada día sin lluvia reduce las posibilidades de recuperar lo invertido.
4: Una de la mañana con 6 minutos.
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0: la mañana, con 51 minutos.
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0: Una de la mañana con 59 minutos.
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1: De todo el continente, Ecuador es el país más vulnerable a los efectos de un fenómeno del Niño de alta intensidad. Así lo afirma la Organización de Naciones Unidas a través de su Comisión Económica para América Latina y el Caribe, en un informe reciente en el que señala que el crecimiento del país podría tener un impacto de 4,4 puntos en el 2027. Esto es aproximadamente 5.000 millones de dólares.
2: El Ecuador, al tener costa y al tener tierra bastante amplia y agrícola, es entonces sensible a pérdidas tanto en sectores tipo pesca como agricultura. Por supuesto, temas de infraestructura, también, como ya el país desafortunadamente lo ha experimentado, podría haber otras crisis de energía.
1: Reconocen que Ecuador ha elaborado un plan de atención ante los efectos del evento climático, sin embargo, comentan que en otro estudio se ubicó al país dentro de las naciones cuyo crecimiento está entrampado por una baja productividad, alta informalidad y poca sofisticación exportadora.
2: Ecuador sí aparece entrampado por los dos criterios que usamos para eso. Uno es la tasa de crecimiento con respecto a su récord histórico en los últimos 10 años, y lo otro es la comparación transversal con crecimiento en otras economías de América Latina.
1: Entre los pendientes está el convencer a los capitales extranjeros de volcarse hacia el Ecuador, para lo cual hay que avanzar en dos aristas, la estructural y la práctica.
2: Básicamente eso requiere una gran confianza en el clima de inversión, en la estabilidad política, en la democracia, en el funcionamiento de las instituciones, y uno clave es el talento humano. Gran parte de las razones por las que la inversión viene es, ¿está o no allí el talento? Eso hace que la educación y la formación vocacional sean elementos clave.
1: Esto mientras las pruebas PISA dieron cuenta de un rezago educativo frente al resto de la región y el mundo.

0: 2 de la mañana con 27 minutos.
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0: 2 de la mañana con 59.
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2: El sector industrial del país enfrenta nuevos retos para mantener su producción. Desde este jueves rige una nueva tarifa eléctrica para las industrias que pasó de 12 centavos a 29 y 30 centavos por kilovatio hora en promedio. Sin embargo, según el nivel de voltaje, la distribuidora, el día y hora de consumo, el valor puede llegar hasta 35 centavos por kilovatio hora. En ese caso, el incremento alcanza el 192%. La Cámara de Industrias de Guayaquil, ciudad que junto a Durán concentra el 92% de las empresas de alto voltaje que además deben desconectarse del sistema 2 días a la semana, no tardó en emitir un pronunciamiento en el que insiste en la necesidad de reglas claras, previsibilidad y diálogo técnico, y advirtió que el impacto se reflejará en la producción, los consumidores y en la inversión, y estima, según datos públicos, que las industrias pagarán 156 millones adicionales hasta fin de año por estas medidas. La Cámara de Industrias y Producción de Tungurahua también expresó su preocupación y coincide en que el impacto llegará al consumidor final.
3: Es muy difícil que las empresas absorban todo esto, más que nada cuando tienen compromisos preadquiridos. Entonces, eventualmente existirá incremento en precios para consumidor final, también de insumos de que se encuentran ubicados en la mitad de la cadena.
2: Por ahora, la expectativa de los industriales está en la reunión del Comité Asesor Permanente en materia de energía eléctrica, que se realizará este viernes. Allí presentarán sus observaciones sobre la nueva tarifa y la planificación de las desconexiones durante 2 días a la semana. Ecuavisa también buscó la reacción del Comité Empresarial Ecuatoriano y de las Cámaras de Industrias de Quito y Cuenca, pero hasta el cierre de esta nota no emitieron un pronunciamiento. Tampoco se ha publicado ningún comunicado sobre el tema en sus redes sociales.

0: 3 de la mañana, con 5 minutos.
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0: 3 de la mañana con 16 minutos.
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0: 3 de la mañana, con 41 minutos.
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0: 3 de la mañana con 44 minutos.
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0: 3 de la mañana con 51 minutos.
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1: Las industrias arroceras de mediano voltaje empezaron a someterse a un apagón obligatorio. Así lo impuso la Corporación Nacional de Electricidad, CNEL, a través de una notificación formal en la que solicita suspender temporalmente la toma de carga desde la red de distribución, reduciendo a 0 megavatios el consumo abastecido por CNEL. En otras palabras, pide a la industria arrocera que deje de consumir energía durante 24 horas, 2 días a la semana. Por ejemplo, a una apiladora le avisaron que los días 1 y 6 de octubre no tendrán energía. Ese gremio productivo agrupa a 650 apiladoras que funcionan en los cantones Santa Lucía, Daule, San Borondón, Yaguachi y Durán en Guayas. Los representantes de algunas de esas plantas aseguraron a Televistazo que esta medida empezó desde la semana pasada y que fueron notificados 2 días antes de los cortes de luz, lo que no les permitió programar sus operaciones de manera adecuada. Hay apiladoras a las que se obliga a paralizar la producción desde la medianoche. Otras deben hacerlo desde el mediodía. El horario lo decide CNEL, por lo tanto aseguran que no pueden programar el secado de la cosecha de arroz, cuyo proceso debe hacerse en menos de 24 horas para que no se dañe por la humedad. Además, limita la producción diaria de arrocillo y bloquea el abastecimiento de las empresas que necesitan ese producto para producir balanceado para las avícolas. En las notificaciones que envía CNEL, explica que el Sistema Nacional de Electricidad está en condiciones de déficit de generación y racionamiento de energía eléctrica, según una resolución de ARCONEL, que advierte un escenario operativo de alta complejidad en las reservas energéticas. La obligación de desconectarse no se ha impuesto solo a estas empresas. Hay universidades como la Politécnica del Litoral ESPOL, que recibió la notificación y tras ello suspendió sus actividades presenciales en uno de sus campus y pasó a la virtualidad. Esto pese a que un reciente decreto ejecutivo estableció excepciones para determinados consumidores de alto voltaje, específicamente los que se dedican a la asistencia social, beneficio público, servicio de agua potable o que corresponden a entidades oficiales. Y las universidades entran en estas excepciones. CNEL no ha explicado la razón del por qué ordenó desconectar entidades que, según el decreto ejecutivo, están exentas de esa medida.
2: Cuatro de la mañana. Con 4 minutos.
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0: 4 de la mañana, con 42 minutos.
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0: 4 de la mañana con 59 minutos.
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3: La intención, dicen los legisladores, es modernizar la ley de inquilinato. Y una de las primeras acciones es establecer en la norma la garantía de arrendamiento, que aunque se convirtió en habitual, no constaba en la ley. Además, se dispone que sea de máximo 2 mensualidades. 15 días para su devolución y, si hay descuentos, una lista detallada y justificada de las razones.
4: La mayoría de contratos de arrendamiento no se subían a los sistemas, no se registraban, eso generaba problemas posteriores, eso se está regulando.
3: Ya no se reconocerán contratos verbales, todos deberán ser físicos o electrónicos y registrados en los municipios. Quienes arriendan un bien no pueden cobrar más de lo que el GAT defina en un certificado de fijación de canon máximo. Los contratos serán de mínimo 2 años y se prohíbe el incremento unilateral de la mensualidad. Luego de ese periodo se podrá hacer un reajuste. Se pueden incluso reducir de manera temporal si hay deterioro no imputable al arrendatario. En los casos de daños, precisamente, si el arrendador no hace las reparaciones 15 días después de ser notificado, el arrendatario podrá hacerlo a costo del propietario del inmueble y con 10% de recargo por mora. Para el desahucio se informará con 90 días de anticipación a la expiración del contrato y se lo hará ante un notario, que deberá a su vez notificar al arrendatario. Además de las vías judiciales para controversias, se abre la posibilidad de mediación. La Asamblea desarrolla el segundo debate, sin embargo, no se votará este día. Se incluirán cambios.
5: A través de los programas de vivienda del gobierno nacional, que se pueda regular aquellas familias ecuatorianas que puedan alquilar a través de estos programas estas viviendas y que en lo posterior se pueda comprar.
3: El texto regresa a la comisión. Luego las autoridades de la Asamblea definirán cuándo vuelven a convocar al pleno.
0: Cinco de la mañana. Con 2 minutos.
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1: Ahora, con un video en redes sociales, el presidente Daniel Noboa hizo el anuncio, una edición más del programa Jóvenes en Acción, en el que se ofrece capacitación y pasantías pagadas en entidades públicas. En esta ocasión, arrancará el 30 de octubre.
2: A partir del 30 de octubre, por 2 meses, le vamos a dar la oportunidad a 700.000 jóvenes en todo el país.
1: 700.000 jóvenes que recibirán 2 pagos de $400 de forma anticipada, mediante transferencia bancaria. El primer pago será el 30 de octubre y el segundo el 27 de noviembre, 2 días antes de las elecciones seccionales. Las personas interesadas deben inscribirse en la página web jovenesenaccion.trabajo.gov.es, donde se debe crear una cuenta con los datos de su cédula de identidad. Hay que cumplir requisitos. Los interesados deben tener entre 18 y 29 años, no estar afiliados al IES, ISFA ni ISPOL, no recibir bonos del MIES, que no hayan participado antes en este programa y que sean titulares de una cuenta bancaria. Esta es la cuarta edición de Jóvenes en Acción. En 2024, según la información oficial, benefició a más de 75.000 jóvenes, en 2025 a 80.000, y antes del nuevo anuncio, ya se habían habilitado 150.000 cupos este año. Depositar $800 a 700.000 jóvenes implica un desembolso del gobierno de $560 millones.
3: Cinco de la mañana con 14 minutos.
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1: El exministro de Electricidad, Antonio Gonsalves, quedó oficialmente fuera del caso Progen. Este miércoles, dos días después de que el fiscal general encargado, Carlos Alarcón, presentara el dictamen abstentivo a favor del exministro, un conjuez le dictó auto de sobreseimiento y revocó sus medidas cautelares, entre ellas la orden de prisión preventiva. La petición del fiscal fue aceptada inmediatamente, según el juez, porque no era sujeta a revisión de un fiscal superior, pues no lo hay, y la Procuraduría del Estado, como acusadora particular, no se opuso. Con ello, según el argumento del magistrado, el caso pierde fuero de Corte Nacional, por lo que también decidió inhibirse, es decir, apartarse del proceso, y ordenó remitirlo a la unidad penal a la que hace tres semanas el Consejo de la Judicatura también entregó las causas de corrupción y crimen organizado. Las decisiones de sobreseer a Gonsalves y de inhibirse del proceso no fueron tomadas por el juez del caso Rodrigo Sarango, sino por el conjuez Marco Albán Zambonino, a quien se le encargó el despacho por licencia del titular justo el día en que la fiscalía se abstuvo de acusar al exministro. Ahora el juez que sea designado deberá resolver asuntos pendientes y en un futuro instalar la audiencia preparatoria de juicio contra los 30 procesados que quedaron en el caso Progen, entre ellos técnicos de SELEC, administradores del contrato, ex asesores del ministro Roberto Luque y representantes de la empresa. Son investigados por el delito de peculado por el pago de 104 millones de dólares a la empresa estadounidense, que finalmente entregó generadores de electricidad inservibles.
2: Cinco de la mañana, con 22 minutos.
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1: La selección ecuatoriana de fútbol se enfrentó ante Japón en el Estadio Internacional de Yokohama por la semifinal de la Copa Kirin. Con algunos cambios en la alineación, Marcelo Gallardo intentó mostrar una cara distinta con sus dirigidos. En los primeros minutos, la Tri salió a cortar los circuitos de juego de los japoneses y encontró caminos para hacer transiciones de defensa-ataque por las bandas con John Mercado y Nilson Angulo. Los volantes ofensivos Takefusa Kubo y Ritsu Doan estuvieron bloqueados por el buen trabajo táctico de Ecuador. En la segunda mitad, el entrenador Hajime Moriyasu ordenó el ingreso de Ayase Ueda para tener mayor peso ofensivo. Hubo un tramo del partido en el que Japón encimó a la selección ecuatoriana en su área, sin embargo, la tricolor resistió las embestidas y con variantes recuperó el control del juego. El duelo fue bastante parejo, con Ecuador mostrando una evidente mejoría. Al término del tiempo regular, el encuentro quedó igualado sin goles. En la definición por penales, los nipones fueron más efectivos. Daniel Castillo fue el único ecuatoriano que no pudo superar al portero Zion Suzuki. Ecuador se enfrentará contra Panamá en Tokio en el duelo por el tercer puesto de la Copa Kirin. Aunque la tricolor está lejos de llegar a una versión ideal, haber mostrado una mejor cara en relación al partido anterior ya es una buena noticia.
2: En esta hermosa mañana nos acercamos a Dios para darte gracias por este nuevo día. Gracias por permitir que hoy despertemos con vida, con salud, con trabajo, con mucho amor, con la oración del día.
3: Dios mira el corazón humilde. Dios atiende al que busca de verdad. Y aunque el mundo te haga sentir invisible, para Dios no lo eres. Dios ve lo que haces en secreto, ve tus lágrimas, ve tus esfuerzos, ve tus luchas, ve las veces que en secreto extiendes tu mano para ayudar a alguien más. También ve las veces que has querido rendirte y aún así sigues caminando. Nada está escondido, Dios todo lo sabe. Por eso cuando vengas a solas con Dios, no vengas con miedo, ven con confianza. Ve sabiendo que Dios es el Padre. Ve sabiendo que Él te va a recibir con los brazos abiertos. Porque Dios tanto tiempo ha esperado por ti para que confíes en Él tus planes, tu familia, tu trabajo, tus proyectos, tu futuro. Jesús dijo: He aquí, yo estoy a la puerta y llamo. En Apocalipsis 3. Y hoy en día sigue llamando a miles y miles de personas en todo el mundo para que se acerquen por un momento cada día a Él y entiendan que necesitamos al Padre para que bendiga nuestras vidas. Dios llama a la puerta de tu corazón, llama en medio de tu cansancio, llama en medio de tus preocupaciones. Dios llama cuando el ruido del mundo no te deja escuchar. Y no entra por la fuerza, espera que abras. Espera que abras tu mente, tu corazón, tus planes, tus heridas, tus miedos. Dios espera que abras eso que has querido resolver sin Él, a que lo dejes entrar. Porque cuando le das espacio a Dios, Él trae luz. Cuando le das tus cargas, Él te da descanso. Cuando le entregas tu temor, Él te da paz. Cuando le presentas tu corazón roto, Él empieza a restaurarlo. Tal vez hoy no necesitas más ruido, no necesitas más opiniones, no necesitas seguir buscando respuestas en todas partes. Tal vez hoy solo necesitas estar a solas con Dios. Un momento. Antes de empezar tu día, porque en lo secreto Dios te fortalecerá, en lo secreto te dará consuelo, en lo secreto te corregirá con amor, en lo secreto te sanará, sanará lo que nadie ve, en secreto te encontrará.
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1: En estos campos de Chimborazo, el pasto ya no alcanza. Los potreros están secos y en algunos sectores el suelo ha quedado descubierto. La sequía y las heladas han reducido el alimento para el ganado, sobre todo en Guamote, Colta y Alausí. Vacas y ovejas buscan qué comer entre lo poco que queda. En el sector Galtes, en Guamote, cerca de 1.500 ganaderos buscan alternativas para sostener a sus animales, pero conseguir alimento fuera de los potreros cuesta cada vez más. Algunos viajan hasta los mercados para comprar forraje.
2: A $18 la mula de hierba, pero una mula no cae con 4 o 5 cabezas un día, hasta con 2 mulas se cae un día, entonces no sirve nada. Más de 6 meses que no ha llovido.
1: Y mientras alimentar al ganado cuesta más, las reses producen menos leche. Juan Ortiz tiene 2 toros y una vaca. Asegura que la producción ha caído hasta un 80%.
2: Una vaquita que bota 15, 20 litros, ahorita está botando 4 o 5 litros.
1: Con menos leche para vender y más dinero destinado a la alimentación, algunos productores están tomando una decisión más drástica. Ángel Yucaya de Colta viajó hasta una feria en Guamote para vender una res. Esperaba recibir cerca de $1,200, pero terminó negociándola en 800. Y no es la primera. En el último mes, asegura, ya vendió 3 de las 7 vacas con las que trabajaba.
3: Antes así vaquitas lecheras valía 1,400, 1,500, ahora viene a ser $700, $800. Obligados estamos vendiendo por falta de la comida, porque no tenemos hierba para los animales.
1: La falta de lluvia también golpea los cultivos. Más de 91.300 hectáreas destinadas a papa, maíz, chocho, cebada, entre otros productos, están afectadas. En el maíz, las hojas secas hacen más visible el daño. A la escasez de agua se suman temperaturas que bajan hasta los 4 grados durante la madrugada y el fuerte sol del mediodía. Estas condiciones han afectado los cultivos de 126.000 agricultores y ganaderos. Para ellos, cada día sin lluvia reduce las posibilidades de recuperar lo invertido.
4: Cinco de la mañana, con 44 minutos.

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1: De todo el continente, Ecuador es el país más vulnerable a los efectos de un fenómeno del Niño de alta intensidad. Así lo afirma la Organización de Naciones Unidas a través de su Comisión Económica para América Latina y el Caribe, en un informe reciente en el que señala que el crecimiento del país podría tener un impacto de 4,4 puntos en el 2027. Esto es aproximadamente 5.000 millones de dólares.
2: El Ecuador, al tener costa y al tener tierra bastante amplia y agrícola, es entonces sensible a pérdidas tanto en sectores tipo pesca como agricultura, por supuesto temas de infraestructura. También, como ya el país desafortunadamente lo ha experimentado, podría haber otras crisis de energía.
1: Reconocen que Ecuador ha elaborado un plan de atención ante los efectos del evento climático. Sin embargo, comentan que en otro estudio se ubicó al país dentro de las naciones cuyo crecimiento está entrampado por una baja productividad, alta informalidad y poca sofisticación exportadora.
2: Ecuador sí aparece entrampado por los dos criterios que usábamos para eso. Uno es la tasa de crecimiento con respecto a su récord histórico en los últimos 10 años, y lo otro es la comparación transversal con crecimiento en otras economías de América Latina.
1: Entre los pendientes está el convencer a los capitales extranjeros de volcarse hacia el Ecuador, para lo cual hay que avanzar en dos aristas, la estructural y la práctica.
2: Básicamente eso requiere una gran confianza en el clima de inversión, en la estabilidad política, en la democracia, en el funcionamiento de las instituciones, y uno clave es el talento humano. Gran parte de las razones por las que la inversión viene es, ¿está o no allí el talento? Eso hace que la educación y la formación vocacional sean elementos clave.
1: Esto mientras las pruebas PISA dieron cuenta de un rezago educativo frente al resto de la región y el mundo.
3: Cinco de la mañana con 52 minutos.
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1: El sector industrial del país enfrenta nuevos retos para mantener su producción. Desde este jueves rige una nueva tarifa eléctrica para las industrias que pasó de 12 centavos a 29 y 30 centavos por kilovatio hora en promedio. Sin embargo, según el nivel de voltaje, la distribuidora, el día y hora de consumo, el valor puede llegar hasta 35 centavos por kilovatio hora. En ese caso, el incremento alcanza el 192%. La Cámara de Industrias de Guayaquil, ciudad que junto a Durán concentra el 92% de las empresas de alto voltaje que además deben desconectarse del sistema 2 días a la semana, no tardó en emitir un pronunciamiento en el que insiste en la necesidad de reglas claras, previsibilidad y diálogo técnico, y advirtió que el impacto se reflejará en la producción, los consumidores y en la inversión, y estima, según datos públicos, que las industrias pagarán 156 millones adicionales hasta fin de año por estas medidas. La Cámara de Industrias y Producción de Tungurahua también expresó su preocupación y coincide en que el impacto llegará al consumidor final.
2: Es muy difícil que las empresas absorban todo esto, más que nada cuando tienen compromisos preadquiridos. Entonces, eventualmente existirá incremento en precios para consumidor final, también de insumos que se encuentran ubicados en la mitad de la cadena.
1: Por ahora, la expectativa de los industriales está en la reunión del Comité Asesor Permanente en materia de energía eléctrica, que se realizará este viernes. Allí presentarán sus observaciones sobre la nueva tarifa y la planificación de las desconexiones durante 2 días a la semana. Ecuavisa también buscó la reacción del Comité Empresarial Ecuatoriano y de las Cámaras de Industrias de Quito y Cuenca, pero hasta el cierre de esta nota no emitieron un pronunciamiento. Tampoco se ha publicado ningún comunicado sobre el tema en sus redes sociales.
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3: El magíster Marlo Brito, de Cooperación Internacional de la Municipalidad Ambateña. Es importante que la ciudadanía conozca los recursos gestionados por las autoridades municipales en este tema de la cooperación internacional a favor de la Municipalidad Ambateña. ¿Qué balance podemos hacer de las acciones desarrolladas desde su creación? Magíster, muy buenos días, bienvenido a nuestro programa de noticias.
4: Muy buenos días, quisiera en primer lugar saludar a toda la ciudadanía ambateña e informar efectivamente que la Dirección de Cooperación Internacional de la Municipalidad de Ambato ha desarrollado, ha desplegado un conjunto de actividades a lo largo de su corta creación, obteniendo resultados muy importantes para la ciudadanía. Como una de las líneas fundamentales de trabajo de la señora alcaldesa Diana Caida,
3: la ciudad cuenta con un plan de internacionalización que busca fortalecer la articulación de Ambato con el mundo y generar oportunidades para el desarrollo social, económico y de infraestructura, magíster.
4: Exactamente. Quisiera empezar, tal vez, si me permite, estimado periodista, quisiera empezar comentando que estamos a las puertas de suscribir, la señora alcaldesa el día de mañana suscribirá un convenio de cooperación, un acuerdo de cooperación con Israel para traer un enorme beneficio a la niñez y a la juventud ambateña. El 17 y el 18 de octubre se desarrollará una campaña para exámenes visuales, medicina visual, lentes, cirugía totalmente gratuita, y esto es muy importante que conozca la ciudadanía. Este aporte proviene desde Israel, vendría un equipo médico de primera calidad, especialistas en oftalmología, y estarán atendiendo el 17 y el 18 de octubre en el coworking de la municipalidad ubicado en el centro de la ciudad.
3: Hay que destacar la participación de nuestra alcaldesa Diana Caiza en un encuentro internacional desarrollado en Corea del Sur, Magister.
4: Por supuesto, con muchísimo gusto. Me parece que es de vital importancia que la ciudadanía ambateña conozca los beneficios de haber logrado una internacionalización consolidada, creo yo, a favor de la ciudad de Ambato. Ambato, en este momento, es la que recibe un conjunto de invitaciones ya cada año para ser parte, para ser partícipe de eventos de gran relevancia a nivel mundial. En esta ocasión, el Movimiento Mundial de Mujeres por la Paz, que tiene una membresía en Naciones Unidas, extendió la invitación cordial a la señora alcaldesa Diana Caiza para que participe en tres momentos importantes. En primer lugar, inaugurando este evento mundial en Seúl, Corea. Y a eso mismo constituye un honor para la ciudad de Ambato. Inaugurar un evento mundial es sin duda un momento cumbre para nuestra ciudad. En segundo lugar, hay un aspecto muy importante y es las características de Ambato. Ambato como una ciudad intercultural, productiva, de desarrollo, pero fundamentalmente de profunda interculturalidad. Y es ese el sentido de su intervención en una conferencia magistral que fue ejemplar, que fue relevada y que fue agradecida por la comunidad, alrededor de 120 mujeres líderes del mundo estuvieron presentes en este evento y por supuesto nuestra alcaldesa brilló con luz propia a favor de Ambato. Y en tercer lugar, logramos la suscripción de un acuerdo de cooperación, un MOU, como comúnmente se conoce en la diplomacia internacional, entre el Movimiento Mundial de Mujeres por la Paz y la Municipalidad de Ambato, con la finalidad de llevar a cabo cursos de capacitación, foros internacionales, eventos de relevancia en la ciudad a partir del próximo año. Pero sobre todo se consolidó la relación, bastante nutrida que existe este momento con Corea del Sur. Ustedes conocen, ciudadanía, queridos ambateños, ambateñas, que se encuentra en la ciudad alrededor de, han llegado ya una treintena de jóvenes coreanos a dictar cursos de capacitación en inteligencia artificial, en negocios, mercadotecnia, etcétera, cultura coreana también, idioma coreano, etcétera, para la juventud ambateña.
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3: El ingeniero Rodrigo Gómez de la Torre, el tema de análisis, la situación que viven los industriales en nuestro país. Ingeniero, nuestro país necesita empresarios que produzcan, trabajadores que progresen, medios que informen, dirigentes gremiales que puedan hablar con libertad. ¿Qué podemos comentar sobre la situación actual de los industriales en nuestro país? Ingeniero, muy buenos días. Bienvenido a nuestro programa de noticias.
7: Muy buenos días, Fernando. Buenos días a todos los radioescuchas. Bueno, creo que es importante reconocer, y de hecho estoy aquí conversando con usted, Fernando, porque podemos hablar en libertad. Creo que la preocupación en este momento para el sector industrial es evidentemente Lo que ya se había anticipado tiempo atrás, los cortes de las empresas AB1, AB2 de 24 horas diarias, más bien el cambio a las 48 horas nos preocupa, y de igual manera ahorita que la tarifa el día de ayer acaba de incrementarse sustancialmente a partir del día de hoy para las empresas AB1, AB2, y hay ciertas observaciones que estamos analizando dentro del decreto ejecutivo para otros sectores que podrían tener algún grado de penalización en tarifas si es que incrementan el consumo más de lo promedio. Entonces, esa es nuestra preocupación. Nuestro interés es trabajar fuertemente por el país, es aportar al país dentro de nuestras posibilidades, e inclusive estamos analizando al interno, eso es un tema ya de empresa por empresa, el tema de adelanto voluntario en el 13.º sueldo.
3: Ahora en el país, ingeniero, la desconexión voluntaria pasa de 24 a 48 horas y se incorporan industrias de mediano voltaje. La meta sube de unos 200 a 500 megavatios, mientras cortes ya llevan a algunas empresas, y esto afecta al desarrollo de nuestro país, ingeniero.
7: Así es. El tema aquí es, ¿estamos conscientes de la problemática global? El día de mañana analizaremos en Guayaquil el nuevo decreto que se ha planteado ya con facilidades para la generación privada. Analizaremos el tema de mayor previsibilidad ante los cambios sobre los cortes, lo que nos acaba de pasar, por ejemplo, de pasar de 24 a 48 y el cambio de tarifa. Se lo había mencionado, pero sobre esto no hubo mayor diálogo, y creemos que hay que tener el diálogo, porque en el caso particular de Ambato tiene el parque industrial bastante organizado, pero hay empresas que no se las puede apagar de golpe. Hay procesos de encendido y procesos de apagado. Entonces, evidentemente, un apagón abrupto puede generar problemas en los equipos y en los procesos de reactivación. Entonces, esa conversación, conscientes de que queremos aportar al país, ese diálogo previo es fundamental. Justamente escuchaba al presidente de la Cámara de Industrias de Guayaquil haciendo mención que hay empresas que sí pudieron llegar a acuerdos previo desconexión con compromisos. Ok, no me desconectes ahorita, yo me desconecto mañana, por dar un ejemplo, porque necesito hacer el proceso de desconexión. Y luego viene el proceso de apagado y luego es el proceso de encendido. Hay plantas, por ejemplo, las plantas de oxígeno necesitan 24 horas para iniciar el proceso. Son 24 horas desde que inicia el proceso de encendido hasta poder estar entregando el producto. Entonces, son temas que hay que analizarlos en el ámbito de lo técnico para poder aplicar este tipo de situaciones. Porque estamos atravesando una situación compleja. Entonces, hay que buscarle soluciones a los problemas y no ahondar los problemas. Y esto creo que es muy positivo que se abre ya un diálogo institucionalizado a partir del día de mañana en Guayaquil.
3: En este ambiente, ingeniero, nuestro país necesita inversión nacional, inversión internacional, pero el dinero no llega mientras no ofrezcan las garantías mínimas, reglas estables, arbitraje independiente, seguridad, provisión energética y sobre todo confianza en nuestras instituciones, ingeniero.
7: A ver, yo creo que hay varios aspectos que ha mencionado. Algunos son de decisiones políticas, otros de revisiones legislativas en términos de leyes o normas, y hay uno que otro aspecto que es de carácter constitucional. Creo que estamos avanzando en algunos, otros son más complejos, pero todo esto se avanza cuando hay un diálogo abierto, franco y transparente. Y confiamos que eso que ha mejorado de los últimos años acá se lo pueda institucionalizar. Como lo he mencionado en varias ocasiones, no siempre vamos a estar de acuerdo, pero precisamente de los disensos se construyen consensos. Y aquí el bien mayor es del país. Y sobre eso estamos trabajando, coordinando y articulando.

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5: El ingeniero Fernando Gavilanes. Ingeniero, los candidatos del movimiento Creo aceptaron sus candidaturas, presentaron sus planes de trabajo en una rueda de prensa realizada en nuestra ciudad. ¿Qué podemos destacar de este acto de presentación de las candidaturas de Creo? Ingeniero, muy buenos días. Bienvenido a nuestro programa de noticias.
6: Buenos días, Fernando. Bueno, primero un agradecimiento por esta oportunidad. Yo debo manifestar que lo que hay que destacar es la decisión de cada uno de los candidatos de asumir una responsabilidad, un reto por su comunidad, por sus cantones, por sus parroquias y por la provincia. Nosotros tenemos una amalgama de gente que ha dado el paso siendo joven, siendo innovador, gente nueva, y también personas con experiencia que tenemos una sola visión de la provincia, repito, de los cantones y de las parroquias. En ese sentido, nosotros estamos decididos a enfrentar este proceso electoral con mucha energía, con mucha fuerza, pero también con un profundo conocimiento de la realidad de cada una de nuestras comunidades, y en mi caso, que estoy de candidato a la prefectura, de igual forma, la experiencia que tengo en mi recorrido político durante todos estos años hace que tenga la visión clara y las soluciones claras a las necesidades de la provincia.
5: Ahora, ingeniero, ¿cuáles son los retos de los candidatos de Creo para afrontar los problemas que tiene la ciudad, que tiene la provincia? Hay que hacer primero un diagnóstico de la realidad actual de nuestra ciudad, de nuestra provincia, ingeniero.
6: Así es, Fernando. Mire, yo he tenido la oportunidad de analizar las dos administraciones anteriores. Si bien se han administrado o se ha administrado la provincia basado en un modelo de gestión que prioriza los parlamentos, gente, agua y trabajo, debo decir que dar este proceso electoral con mucha energía, con mucha fuerza, pero también con un profundo conocimiento de la realidad de cada una de nuestras comunidades, y en mi caso, que estoy de candidato a la prefectura, de igual forma, la experiencia que tengo en mi recorrido político durante todos estos años hace que tenga la visión clara y las soluciones claras a las necesidades de la provincia.

0: administraciones anteriores, si bien se han administrado o se ha administrado la provincia basado en un modelo de gestión que prioriza los parlamentos, gente, agua y trabajo. Debo decir que cada una de las administraciones ha aplicado el plan de trabajo de acuerdo a su visión. Por ejemplo, el ingeniero Naranjo, obviamente él priorizó la planificación estratégica, priorizó el modelo de gestión e implementó el modelo de gestión basado, como dije, en los tres parlamentos, Parlamento Agua, Parlamento Trabajo y Parlamento Gente. Y de igual manera dio prioridad a las mega obras hidroagrícolas como son la represa de Mula Corral, la represa de Chiquiurcu. En cambio, el doctor Manuel Caizabanda, él hizo una aplicación del modelo de gestión basado en un conocimiento profundo de los sectores indígenas, priorizó la plurinacionalidad y la multiculturalidad, descuidando en gran medida las partes técnicas, debilitando inclusive los parlamentos. Por lo tanto, con ese conocimiento y ese análisis que nosotros hicimos, nosotros vamos a profundizar en el modelo de gestión, porque no se trata de venir a querer atacar lo que se ha hecho bien, pero sí, de alguna manera, creemos de que todo cambia, todo está en movimiento, y de hecho las condiciones actuales ameritan que el plan sea fortalecido, y en ese sentido nosotros vamos a implementar, se podría decir, un eje fundamental para las familias de Tungurahua, como es la seguridad, y vamos a basar en ejes como, por ejemplo, la seguridad ciudadana, la seguridad hídrica y la seguridad productiva. También, obviamente, en un proyecto y un plan que hemos presentado nosotros, que es el reasfaltado y el mantenimiento de las vías.
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3: 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El ingeniero Jorge Valenzuela, del sector de industriales de la provincia de Tungurahua, en nuestro programa de noticias. Ingeniero, un país necesita empresarios que produzcan, trabajadores que progresen, medios que informen, dirigentes gremiales que puedan hablar con libertad. ¿Qué podemos comentar de la situación de los industriales en esta temporada? Ingeniero, muy buenos días. Bienvenido a nuestro programa de noticias.
4: Buenos días con todos los audioscuchas y siempre gustoso de poder estar aquí presente con ustedes. Bueno, no creo que es un secreto, ya todo el mundo lo sabe, hemos vuelto un tema de problemática energética. Yo creo que a diferencia de hace 2 años, está muy claro que esto también se ve potencializado por el problema del fenómeno del niño, denominado el super niño, que es un problema a nivel mundial. Esto ha generado nuevas aristas, me gusta decirle aristas y no problemáticas, porque el problema siempre nos hace pensar en negativo. Este tema ha generado sequías a nivel mundial, inundaciones a nivel mundial. Lo podemos ver aquí en Ambato. Tuvimos una lluvia estrepitosa ayer y antes de eso y anteayer tremendos soles. Hablando sobre esto, tenemos el tema de los estiajes y posibles cortes. De momento, sabemos que el tema del control energético por parte del gobierno se está dando de una manera voluntaria para nosotros los industriales. Esto es un gusto porque hemos visto que de parte del Ejecutivo han aprendido de tal vez sus falencias de hace 2 años, falencias las cuales sí nos costó, tuvo un alto precio a nivel productivo, pero que en esta vez se está viendo un poco más calmado, ya que muchas empresas desde hace 2 años se han preparado mejorando sus sistemas productivos, logísticos,

0: eficiencia energética, eficiencia en maquinaria productiva, tienen sistemas de autogeneración. Entonces creo que de cierta manera la coordinación está siendo mucho más fácil esta vez.
1: Ahora en el país la desconexión voluntaria pasa de 24 a 48 horas y se incorporan industrias de mediano voltaje, y esto es una preocupación fuerte para seguir trabajando o seguir produciendo, ingeniero.
0: Claro, a ver, aquí hay que recordar muy claro para quienes no recuerdan. En el tema de energético de consumo tenemos el tema de los AB1, los AB2 y los consumidores de mediana tensión. AB1 y AB2 son los máximos consumidores. De hecho, aquí en la provincia tenemos una empresa que elabora, manufactura vidrios. Todos creo que la conocen, una empresa muy seria, muy grande. Y ellos son los únicos AB1. Estas empresas han venido trabajando ya con el gobierno desde hace algunas semanas para estas desconexiones voluntarias, para poder coordinar también sus sistemas productivos. Pero también hay que recordar que desde hoy tienen un nuevo tarifario eléctrico. Se incrementaron los costos. Y eso sí, realmente para los industriales AB1 es un costo, porque estamos hablando de un incremento casi del 100%. Entonces, esto sí es una afectación directa para ellos, que es un tema que se está intentando tratar, pero de momento, como se había dicho ayer, esto se planea que este incremento sea hasta diciembre. No se sabe a certeza con fechas, ni puntos, ni comas, pero ese es el ofrecimiento. Por parte de los industriales de mediana tensión, siempre será un problema la desconexión voluntaria. De hecho, nos habían solicitado para este viernes, tenemos que desconectarnos lo que serían parques industriales. En conclusión, de las 800 empresas más o menos que son de mediana tensión en la provincia, se pedía a los mayores consumidores, que son como 50 empresas, para obtener un ahorro de 18 megavatios. Siempre será un dolor de cabeza, como le digo, poder organizarnos sobre la marcha, pero bueno, creo que ahí debo corregirme un poco. Más que sobre la marcha, esta vez se ha venido, ha avisado con antelación y hemos tenido esa potestad de coordinación, como siempre, con la empresa eléctrica para poder coordinar mejor nuestros procesos, y muchos ya cuentan con sistemas de autogeneración también. Entonces creo que será un poco menos problemático.
1: Ahora el gobierno, por su parte, condiciona el escenario sin apagones al cumplimiento de estas medidas y el ahorro en los hogares. Es importante también hacer un llamado para que todos los hogares procuremos ahorrar algún tipo de energía, ingeniero.
0: En efecto, si nosotros como industriales estamos actualmente viendo la manera de ser más eficientes, de ahorrar, creo que esto es un deber de los ciudadanos, no solo de los industriales. Entonces nos deben ayudar también, porque no queremos llegar al día de nuevo en que salgan las desconexiones obligatorias. Y todos podemos aportar como sociedad en Ambato, en Tungurahua, en el país en general, comercios, hay muchos municipios, prefecturas, hay muchas iluminaciones innecesarias, muchas publicidades innecesarias dentro del hogar, maquinarias prendidas cuando ni siquiera las estamos utilizando. Eso lo estamos haciendo desde el sector industrial responsablemente para mantener una cadena productiva que, hay que recordar, genera trabajo, y que en la provincia la manufactura genera el 17% de todos los ingresos. Entonces creo que aquí no solo los industriales tienen que apoyar, sino toda la sociedad.
1: En otro orden de cosas, el gobierno dispone adelantar el 16 de noviembre el pago del 13º sueldo. Cabe preguntar si las arcas fiscales tienen lo suficiente holgura para hacerlo, porque empresas privadas no tendrán los recursos para este pago. Hay que analizar, ¿es un pago técnico o con miras a las elecciones seccionales del mes de noviembre, ingeniero?
0: Bueno, a ver, primeramente, como usted vino lo nombró, esto es una decisión para el sector público. En el sector privado no estamos obligados. Y hacen muy bien, ya que como sector privado nosotros dependemos de las ventas. Hasta final de año tenemos que ver cómo vamos a sortear también las problemáticas actuales que se nos presentan, y creo que poquísimas empresas a nivel privado se unirán a esta iniciativa del gobierno. En cuanto a lo que es el gobierno, creo que si toma esta decisión debe ser una decisión responsable, en la cual, si han tomado, una vez más, valga la redundancia, esta decisión, es porque tienen de dónde, tienen cómo. No creemos que sea irresponsable solo por un tema electoral, que todo mundo sabemos que se vienen las elecciones seccionales. Entonces yo preferiría pensar lo que es de un tema técnico para aliviar tal vez lo que es el tema económico de los colaboradores del sector público. Da para confundir también y suspicacias con el tema de las elecciones, pero desde el sector industrial creemos que es un tema más técnico para aliviar el bolsillo de la gente que trabaja en el sector público.
1: Hay que recordar que las empresas tienen obligaciones presupuestarias, trabajadores cuyos intereses deben ser considerados, y no todas las empresas están en capacidad económica para adelantar este pago. También hay problemas con la presencia del fenómeno del Niño, no solo en la costa ecuatoriana, en la región interandina. El fenómeno se demuestra de otra forma: soles y heladas afectando a los agricultores, a la agroindustria, en definitiva, ingeniero.
0: Efectivamente, como había iniciado en este conversatorio con usted, el fenómeno del Niño es un tema que está afectando a nivel global. Hay un tema que, por ejemplo, nadie le ha dado mucha notoriedad, que es la reducción de la cantidad de buques del Canal de Panamá. Pasan de más o menos 37 a 29 por día, y esto es por el fenómeno del Niño. Esto nos afecta directamente a todos los que somos industriales y comerciantes en el país, incluye Ambato, Tungurahua. Incremento de costos de fletes, se incrementan tiempos de esperas para producción. Y esto también conlleva también la problemática de la guerra en Medio Oriente, con incrementos de combustible si uno desea utilizar fletes por avión o por barco, por espera. Entonces, todo esto es una cadena que, si nosotros decimos, no, nosotros no nos inundamos en Tungurahua, pero como usted bien dice, tenemos estos cambios climáticos abruptos que afectan la agricultura. Hay que también pensar que muchos de nosotros, al ser Tungurahua y Ambato, el centro del país, por aquí pasa todo lo que es la soberanía alimentaria del país, como el 70-80%, y esto se ve afectado porque si un camión no puede salir de Guayaquil o no puede salir de Manabí, se tarda. Entonces hay cadenas logísticas que se rompen y todo esto llega en una afectación global. Tenemos luz, fletes internacionales, incrementos de costos de combustibles, daños a agroindustria. Entonces es una problemática que estamos trabajando también en ello para ver la menor afectación.
1: Todo esto podría afectar al incremento o a los problemas de riesgo del país, sobre todo los cambios de la ministra Moya, en fin, ¿puede afectar este riesgo al país?
0: A ver, el tema de cambios a nivel ministerial, bueno, dejando de lado un poco el fenómeno del Niño, porque esto es global, esto es a nivel mundial, entonces sería muy injusto decir que solo el riesgo país incrementa en Ecuador, incrementaría en todo el planeta.

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1: Las industrias arroceras de mediano voltaje empezaron a someterse a un apagón obligatorio. Así lo impuso la Corporación Nacional de Electricidad, CNEL, a través de una notificación formal en la que solicita suspender temporalmente la toma de carga desde la red de distribución, reduciendo a 0 megavatios el consumo abastecido por CNEL. En otras palabras, pide a la industria arrocera que deje de consumir energía durante 24 horas, 2 días a la semana. Por ejemplo, a una apiladora le avisaron que los días 1 y 6 de octubre no tendrán energía. Ese gremio productivo agrupa a 650 apiladoras que funcionan en los cantones Santa Lucía, Daule, San Borondón, Yaguachi y Durán en Guayas. Los representantes de algunas de esas plantas aseguraron a Televistazo que esta medida empezó desde la semana pasada y que fueron notificados 2 días antes de los cortes de luz, lo que no les permitió programar sus operaciones de manera adecuada. Hay apiladoras a las que se obliga a paralizar la producción desde la medianoche. Otras deben hacerlo desde el mediodía. El horario lo decide CNEL, por lo tanto aseguran que no pueden programar el secado de la cosecha de arroz, cuyo proceso debe hacerse en menos de 24 horas para que no se dañe por la humedad. Además, limita la producción diaria de arrocillo y bloquea el abastecimiento de las empresas que necesitan ese producto para producir balanceado para las avícolas. En las notificaciones que envía CNEL, explica que el Sistema Nacional de Electricidad está en condiciones de déficit de generación y racionamiento de energía eléctrica, según una resolución de Arconel, que advierte un escenario operativo de alta complejidad en las reservas energéticas. La obligación de desconectarse no se ha impuesto solo a estas empresas. Hay universidades como la Politécnica del Litoral Espol, que recibió la notificación y tras ello suspendió sus actividades presenciales en uno de sus campus y pasó a la virtualidad. Esto pese a que un reciente decreto ejecutivo estableció excepciones para determinados consumidores de alto voltaje, específicamente los que se dedican a la asistencia social, beneficio público, servicio de agua potable o que corresponden a entidades oficiales. Y las universidades entran en estas excepciones. CNEL no ha explicado la razón del por qué ordenó desconectar entidades que, según el decreto ejecutivo, están exentas de esa medida.

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2: 6:36 a.m.
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0: Saludos amigos, muy buenos días. Noticias en las estaciones del Grupo Radial Continental. La mañana del día viernes 2 de octubre del 2026. Los principales acontecimientos locales, nacionales, internacionales, el contacto informativo con las principales ciudades ecuatorianas, las entrevistas a los personajes que hacen noticia y opinión, esto y mucho más en las estaciones del Grupo Radial Continental. Jaime Aguirre, Julio y Fernando Velástegui para acompañarles en esta mañana informativa, siempre con la bendición de Dios. La mayoría de las riquezas es despertar cada mañana y darnos cuenta que Dios nos regala un nuevo día. Hoy dedicamos nuestra sonrisa al mundo, la vida a Dios, tus esfuerzos a lograr tus metas y todo tu tiempo a ser inmensamente feliz siempre con la bendición de Dios. Las 6 de la mañana, 38 minutos, titulares de prensa.
1: Diario El Heraldo de la ciudad de Ambato. Primera sala de acogida cumple 15 años de servicios. La violencia en muchos de los casos está cobijada por la impunidad. El silencio y el temor opacan la estadística real. Las instituciones tanto del sector público como privado materializan acciones para contribuir con el bienestar de la población, especialmente de personas vulnerables. Propuesta ciudadana para tasa de basura. La empresa pública municipal de gestión integral de desechos sólidos de Ambato conoce tres propuestas presentadas por el ciudadano Pedro Torres para modificar los valores de la tasa de recolección de basura. Más jóvenes en acción. El presidente Daniel Noboa anunció que el programa Jóvenes en Acción incorporará a 700.000 jóvenes en una nueva etapa que iniciará el 30 de octubre del 2026. Concedida extradición. La Corte Nacional de Justicia concedió la extradición a Estados Unidos a Daniel Salcedo y RPHR vinculados con el asesinato de Fernando Villavicencio, este último testigo protegido, quienes son requeridos por la justicia de los Estados Unidos.
0: Las 6 de la mañana, 39 minutos. Titulares de prensa. El Universo, el mayor diario nacional y diario super, destacan las siguientes informaciones. Jóvenes en Acción, con 700.000 cupos más. Con el anuncio, el programa superaría en total el millón de beneficiarios desde que fue creado en 2024. Viteri señala pacto del Partido Social Cristiano con Rafael Correa y Aquiles Álvarez. La candidata a la alcaldía de Guayaquil por ADN explicó su alejamiento de Nebot y de los socialcristianos. Se pretende captar 1.000 millones de dólares en ronda petrolera. Guayaquil empieza sus celebraciones. El puerto principal vive los festejos cívicos. CEO de Tigo habla de sus estrategias. Roberto Andino comenta la importancia del país en la expansión de Millicón. Salcedo será extraditado a los Estados Unidos. ¿Qué falta para ver la máxima intensidad del fenómeno del Niño en nuestro país?
1: Diario Ambateñito, tu diario popular. Dos ausencias, un mismo dolor. La búsqueda de Daniela Astudillo y de Mario Quinatoa no cesa. Aunque son historias distintas, ayer la familia de la mujer realizó un plantón en las afueras de la fiscalía, mientras que los allegados del hombre lideraron un nuevo rastreo por Patate. La angustia y la incertidumbre son la tónica. Reformas a la ley de tránsito vigentes. Con su publicación en el registro oficial, la norma se aplica en todo el país. En el mercado artesanal alistan ferias y eventos. Los puestos exhiben las tradicionales artesanías y productos de temporada. Presidente Urbina presentó su amplia agenda de fiestas. En honor a su patrona, Santa Teresita, se alista una gran feria, un festival y más.
0: Las 6 de la mañana, 41 minutos, titulares de prensa, Diario Expreso y Diario Extra, que ya están a la venta en la ciudad de Ambato, destaca las siguientes informaciones. La lluvia empuja a Ecuador a buscar azúcar en el exterior. Merino juega su propia carta en la alcaldía. Llegó al Consejo con la Revolución Ciudadana, se distanció de Pavel Muñoz y hoy busca dirigir Quito. San Borondón tendrá una papeleta corta y desigual. Es el único cantón del Guayas donde el oficialismo ganó la consulta popular en 2025. Hemos trabajado en diferentes contingencias para minimizar las interrupciones. El CEO de Tigo habla con la prensa sobre su llegada al mercado ecuatoriano. La tarifa eléctrica eleva los costos a las industrias. El gremio estima que los costos en electricidad del sector industrial subirán 185%. La tri de Gallardo ya muestra mejoría. El debate enfrenta el reto de dejar atrás las preguntas generales. 6:42 a.m.
1: Noticias del cable internacional. Milei contrapone en París el modelo argentino al europeo. El presidente argentino defendió su plan económico ante inversores y diplomáticos. Cuestionó la burocracia, política migratoria y gasto público de gobiernos europeos. El método falla y Tennessee aplaza una ejecución histórica. Caso reabre debate sobre los protocolos de la pena de muerte. Bolivia detiene a su fiscal general señalado por Estados Unidos por presuntos nexos criminales. El gobierno imputa a Roger Mariaca de integrar narcoestructura. Sin combustible, aún llegan aviones a Cuba. Unas 9 aerolíneas comerciales mantienen conexiones con la isla.
0: Las 6:43 a.m. en la nota editorial. Medidas parche. La trampa de Ecuador. Ecuador. Pasan los años y la agenda del país sigue atrapada en la misma lista de urgencias. Fallas recurrentes en la generación y distribución de energía eléctrica. Un sistema de seguridad social al borde del colapso. Redes viales deterioradas. Escuelas desatendidas y un sistema de salud público golpeado por la escasez de medicamentos. A esto se suman los estragos que dejan las temporadas invernales, evidenciando una falta crónica de prevención. El verdadero si se observan las fotografías que documentan las historias recientes de la nación, los contrastes son mínimos. La tecnología y los vehículos cambian, pero el entorno y las carencias permanecen intactas. La administración pública suele responder con medidas parche que alivian la coyuntura, pero evitan profundizar en reformas de fondo. Superar este estancamiento exige dejar de gestionar la crisis como eventos aislados. Instituciones como el Gobierno Central, la Asamblea Nacional y la Función Judicial tienen la responsabilidad de articular soluciones integrales y sostenibles. El desarrollo de la gestión pública se limita a improvisar frente a lo inevitable. Las 6:45 a.m, nos vamos a la capital de la República a recibir información nacional de última hora.
2: La nueva disposición modifica nuevamente las condiciones para los grandes consumidores de electricidad. Las 185 empresas de alto voltaje 1 deberán ampliar el periodo de desconexión de sus operaciones desde 48 a 72 horas. La decisión fue comunicada durante la mañana de este jueves directamente por las empresas distribuidoras a los consumidores, según lo que pudo confirmar este noticiero. Pero esta no es la única modificación que enfrenta el sector industrial. Desde este 1 de octubre también rige un nuevo esquema tarifario.
3: Y establece precios específicos para los consumos correspondientes a octubre, noviembre y diciembre de 2026. Su aplicación se enmarca en el régimen tarifario anual.
2: En este escenario, los representantes de la industria insisten en la necesidad de contar con reglas claras y previsibilidad para planificar su producción.
4: Conozcamos con anticipación cuáles van a ser esos elementos técnicos que van a ser considerados para la revisión de la tarifa que regirá a partir del 1 de enero. porque de esa manera nosotros ya planificamos los presupuestos para el próximo año y ya podemos planificar y anticipar cuáles van a ser los requerimientos que tenemos en los procesos productivos.
2: El sector también recuerda al gobierno que las industrias han mostrado disposición para contribuir frente a la situación que atraviesa el país.
4: El sector industrial es el 14% y ya hoy paga una tarifa por encima del costo de producción que alega CNEL tiene.
2: Mientras tanto, desde la Agencia de Regulación y Control de Electricidad, se analiza la eficiencia de esta disposición y su impacto en la reducción de la demanda.
3: El monto estimado de esta revisión tarifaria es de 264 millones durante los 3 meses. Esta medida busca fortalecer la capacidad de generación del sistema eléctrico ante condiciones adversas.
2: La medida se toma mientras el sistema mantiene la atención sobre sus principales fuentes de generación hidroeléctricas. El embalse de Mazar, parte del complejo hidroeléctrico Paute, registra una cota de 2.131 metros sobre el nivel del mar. Es uno de los niveles más bajos registrados durante este periodo de estiaje. Esto mientras que en el monitoreo de Coca-Cola Sinclair, este jueves se llegó a registrar una generación de 800 megavatios, aproximadamente el 60% de su capacidad instalada. El escenario obliga al sistema eléctrico a administrar la demanda y preservar el agua disponible mientras avanza el periodo de estiaje.
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1: Seis de la mañana, 48 minutos. Primera sala de acogida cumple 15 años de servicio. La violencia en muchos de los casos está cobijada por la impunidad. El silencio y el temor opacan las estadísticas reales. Las instituciones, tanto del sector público como privado, materializan acciones para contribuir con el bienestar de la población, especialmente de personas vulnerables, y hace 15 años se abrió la puerta a la esperanza y acompañamiento. El Ministerio de Salud Pública creó 15 salas de primera acogida como espacios especializados para atender a víctimas de violencia de género, violencia intrafamiliar y graves violaciones a los derechos humanos, una de las cuales se encuentra en el Hospital General Docente Ambato. Los profesionales siguen custodiando a las víctimas de violencia. Todas las violencias se inscriben en el cuerpo físico y en la mente de la víctima, en su cotidianidad social. No se van de allí aún, habiendo recibido apoyo, se quedan para siempre. Todas las violencias son psicológicas. Un golpe, un empujón, una bofetada, no son violencia física a secas. Dejan huellas, duelen. ¿Se superan? Sí, pero no se olvidan, señala Virginia Gómez, de la Torre, de la Fundación Desafío.
0: Las 6 de la mañana, 49 minutos, Viteri señala pacto del Partido Social Cristiano con Rafael Correa y Aquiles Álvarez. La candidata a la alcaldía de Guayaquil por ADN explicó su alejamiento de Nebot y de los socialcristianos. Cintia Viteri Jiménez dejó claro su alejamiento del Partido Social Cristiano con el que llegó a la alcaldía 2019-2023 y su líder máximo Jaime Nebot Sadi. Indicó que estos negociaron con otros movimientos. No hubiera vuelto al hacer el pacto con Rafael Correa y con Aquiles Álvarez, expresó en una entrevista sobre su relación con Nebot. Dijo, no sé quién es, así de sencillo. Viteri señala pacto del Partido Social Cristiano con Rafael Correa y Aquiles Álvarez.
1: Propuesta ciudadana para tasa de basura. La empresa pública municipal de gestión integral de desechos sólidos de Ambato conoce 3 propuestas presentadas por el ciudadano Pedro Torres para modificar los valores de la tasa de recolección de basura. Diego Reino, gerente de la entidad, señaló que las alternativas fueron entregadas formalmente en septiembre. Reino explicó que uno de los principales aspectos a considerar es que la gestión integral de residuos sólidos requiere alrededor de 8.6 millones de dólares anuales. Este monto incluye barrido, recolección, transporte y disposición final, por lo que la tasa no corresponde únicamente a una de estas actividades. Según el gerente, se proyecta recaudar cerca de 5 millones de dólares durante este año, Hasta julio se habría recaudado casi 3 millones, sin embargo advirtió que existe una cartera vencida cercana al 13%, por lo que no se recauda el 100% de las facturas emitidas.
0: Las 6 de la mañana, 52 minutos, Jóvenes en Acción, con 700 mil cupos más, con el máximo del programa, superaría en total el 1 millón de beneficiarios desde que fue creado en 2024. El presidente de la República, Daniel Noboa, ofreció 700 mil cupos nuevos para los jóvenes en octubre. Aquellos que se inscriban en esta nueva fase del Plan Jóvenes en Acción recibirán capacitación y una pasantía pagada de 400 dólares al mes, con dos desembolsos adelantados. El primero será el 30 de octubre y el segundo el 27 de noviembre, es decir, $800 por joven. A este programa pueden acceder los jóvenes que tienen entre 18 y 29 años.
1: Reciben permisos de operación por 10 años. La Municipalidad de Ambato entregó permisos de operación con una vigencia de 10 años a 46 operadoras de transporte que brindan servicio en el cantón. El proceso beneficia a compañías y organizaciones de taxi convencional, urbano y rural, carga liviana y transporte escolar e institucional. La Administración Municipal señaló que esta entrega busca brindar seguridad jurídica a los transportistas y reconocer el trabajo que realizan diariamente para garantizar la movilidad de la ciudadanía. El acto también forma parte de las acciones encaminadas a fortalecer un sistema de transporte más seguro y ordenado. Como complemento, se mantienen jornadas de capacitación dirigidas a conductores con contenidos relacionados con educación vial, cumplimiento de la ley de tránsito, respeto y protección al peatón, además de medidas para mejorar la seguridad de los usuarios.
0: Las 6 de la mañana, 53 minutos. La lluvia empuja a Ecuador a buscar azúcar en el exterior. Las precipitaciones adelantadas por el fenómeno del Niño paralizaron antes de tiempo la zafra en los principales ingenios azucareros del país. La producción quedó muy por debajo de lo esperado y FENAZUCAR, el gremio que agrupa los ingenios, gestiona la autorización para importar azúcar, aunque no se conoce cuánto costará ni su posible efecto en el precio. El freno de la cosecha afecta a miles de trabajadores y cañicultores que se quedan sin ingresos mientras parte de la caña permanece en el campo. Los productores piden créditos y reestructuración de deudas para enfrentar la falta de liquidez.
1: Aclaran competencia sobre transporte mixto. La Dirección de Movilidad del municipio de Ambato aclaró que la autorización y habilitación de vehículos de transporte mixto como camionetas corresponde a la Agencia Nacional de Tránsito, por lo que el gobierno municipal no puede otorgar títulos habilitantes para este servicio. Juan Tenorio, director de Movilidad, explicó que la dependencia municipal tiene competencia sobre los procesos relacionados con el transporte intracantonal, entre ellos vehículos escolares, carga liviana, taxis convencionales urbanos y rurales, así como transporte de pasajeros urbano y rural. En cambio, el transporte mixto es competencia directa de la ANT. El funcionario señaló que existen ciudadanos que estarían gestionando la conformación de cooperativas de transporte mixto. Sin embargo, precisó que el municipio no ha otorgado permisos de uso de suelo para estas operadoras debido a que aún existe incertidumbre sobre los cupos autorizados. 6 de la mañana, 55 minutos. Matriculación avanza hacia la digitalización. El proceso de matriculación vehicular en Ambato registra avances en su modernización y atención al usuario. Juan Tenorio, director de Movilidad del municipio, informó con datos correspondientes a agosto del 2026, se evidencia un incremento del 33.6% frente a años anteriores, mientras que el proceso de digitalización alcanza el 23.6%. El funcionario destacó que la implementación de nuevos mecanismos ha permitido reducir las largas filas para obtener turnos, realizar pagos y emitir documentos. Según explicó, Actualmente los usuarios pueden completar el proceso de matriculación en aproximadamente una hora u hora y media, incluyendo la revisión técnica vehicular, cuando anteriormente podría tomar entre 3 y 4 días. Tenorio señaló que la respuesta ciudadana ha sido positiva y que el objetivo es alcanzar el 100% de digitalización de los procedimientos. Para ello, se trabaja en un proyecto que permitirá avanzar hacia una atención completamente en línea. Respecto al cronograma, indicó que durante los últimos días de septiembre se habilitó la atención correspondiente a los dígitos 8 y 9, además de generar jornadas de trabajo durante el día, durante el fin de semana para atender la demanda. El director de movilidad sostuvo que la reducción de tiempos en los trámites, especialmente en pagos y asignación de turnos, demuestra avances en la tecnificación del servicio y permite brindar una atención más ágil a los propietarios de los vehículos. 6:57
0: Las 6:55 57 minutos, sí. Las lluvias frenan la zafra y obligan a importar azúcar. La industria traerá azúcar del exterior para abastecer el mercado, aunque todavía no sube, no se sabe cuánto costará. Los empleos y las familias cañeras se quedan sin liquidez. Las lluvias adelantadas del fenómeno del Niño obligaron a paralizar la zafra 2026 en los principales ingenios azucareros del Ecuador. La molienda se detuvo esta semana, lo que llevará a importar azúcar para abastecer el mercado interno y podría repercutir en su precio, mientras miles de trabajadores del sector quedan sin saber cuánto volverán a producir. Las lluvias frenan la zafra y obligan a importar azúcar a nuestro país.
1: Aporte de personas adultas mayores. El GAD Municipalidad de Ambato, a través de la Dirección de Desarrollo Económico, Social y Deportivo y el Consejo Cantonal para la Protección de Derechos de Ambato, desarrolló una jornada conmemorativa por el Día Internacional de las Personas Adultas Mayores con el propósito de reconocer su trayectoria, experiencia y aporte a la sociedad. El encuentro reunió a personas adultas mayores en un espacio de integración y participación que incluyó presentaciones artísticas, un homenaje especial y la entrega de certificados como reconocimiento a su vinculación en las actividades impulsadas durante el año. La jornada buscó promover el respeto, la inclusión y la garantía de derechos, así como fortalecer espacios que contribuyan a un envejecimiento digno, activo y participativo. El encuentro también permitió compartir experiencias y generar momentos de convivencia, destacando el papel de este grupo como parte fundamental de la comunidad.
0: Las 6:58 Los gremios y la política, no creo que haya un solo empresario que merezca el nombre de tal que dude de que su gremio existe, en primer orden para representar los intereses comunes frente a la autoridad, o que piense que tales intereses se circunscriben a las utilidades del año en curso. Si algo caracteriza al buen empresario es la visión de largo plazo y, por lo tanto, la conciencia de que la libertad, la democracia, la justicia independiente o la capacidad de opinar sin censura son instituciones tan indispensables para la salud del mercado como lo son para el Estado de Derecho. No están para la política partidista militante, pero sí para la aristotélica, la que nutre la polis, responsabilidad de todo ciudadano, no se diga de quién tiene como el empresariado mayor influencia y peso en el desarrollo nacional. Las cámaras y asociaciones empresariales tienen un rol político que cumplir, y negarlo es desconocer la misión esencial del empresariado ecuatoriano. Las asociaciones empresariales expresan la voz de quienes generan riqueza y fuentes de empleo, las prioridades del Ecuador, amén de seguridad e imperio de la ley. Pero eso están para hacer oír su voz crítica, un ejercicio de invalorable beneficio al gobierno de turno y al país. No es en el aplauso cómodo ni la tibieza elástica, sino en el terreno de la crítica donde se prueban los liderazgos tanto de quienes saben expresarla aportando soluciones, como de quienes saben procesarla positivamente. Está por verse si unos y otros están a la altura de las circunstancias en nuestro país. Marcamos las 7 de la mañana con un minuto.
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6: 7 de la mañana con un minuto.
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6: Siete de la mañana, cuatro minutos. CNE con mesa de seguridad previo a elecciones. La directora provincial del Consejo Nacional Electoral de Tungurahua, Lorena Ramos, informó que la institución viene desarrollando cada uno de los hitos del calendario electoral, siendo un hito importantísimo las reuniones con la mesa de seguridad para articular todos los procesos, eventos y actividades que se ejecutarán el día de las elecciones. Ramos señaló que por más que el CNE sea quien lleva a cabo la elección sin la ayuda de las demás autoridades, es imposible sacar a flote todo el proceso electoral. Por ello, cada 15 días, los días lunes, se reúnen para verificar y entregar toda la información por parte del Consejo Nacional Electoral. En estas reuniones se detalla cuántos recintos existen, cómo se va a ejecutar el proceso, cuáles son los recintos habilitados como centros de digitalización de actas y en cuáles no, además de definir la parte logística como el apoyo de la Policía Nacional. La funcionaria indicó que toda esta articulación es indispensable para el primer simulacro previsto para el 1 de noviembre, que servirá para verificar el funcionamiento logístico, técnico y sobre todo del sistema informativo, comprobando que todos los centros de digitalización estén funcionales y sin interrupciones.
7: Las 7 de la mañana con 6 minutos, tiempo de entrevistas. A esta hora de la mañana estamos saludando cordialmente con el economista Diego Proaño. Economista, hay comentarios bastante preocupantes en el sentido de la baja inversión presupuestaria en el municipio ambateño, especialmente en el Departamento de Obras Públicas. ¿Qué podemos comentar? ¿Cuál es la realidad misma de la inversión en este año 2026 en el municipio de nuestra ciudad? Economista, muy buenos días.
8: Muy buenos días, licenciado Blastegui, buenos días a todos los ambateños, y como usted acaba de manifestar, una vez que ya se conoció la ejecución presupuestaria de enero a junio de 2026, del primer semestre, en efecto la ejecución presupuestaria es bastante baja, está el 24.36%, es 24.4%, es la ejecución del municipio, solo del municipio, y si le consolidamos ya con las empresas públicas, las entidades operativas desconcentradas y la misma planta central del municipio, da como resultado el 24.36%. y usted sí lo manifestó, justamente una de las dependencias que tiene más presupuesto, pero no ha ejecutado adecuadamente es obras públicas, porque en la Dirección de Obras Públicas se le entregó al inicio del año, o se le autorizó más bien en el presupuesto, una ejecución de un presupuesto de 18.901.000, pero hasta el momento ha ejecutado solo 4.874.000, es decir, solo ha ejecutado el 25%. Entonces, claro, siendo una dirección muy importante, siendo la cara visible de una administración, la obra pública, y que solo se ha ejecutado el 25%, cuando ya el primer semestre debería por lo menos estar el 50%, es bastante difícil que allá el segundo trimestre vaya a sacar un 50% más, un 60% más, para que pueda superar las expectativas. Entonces, está bajo obras públicas, 25.7%, también está bajo planificación, que es otra de las dependencias y las direcciones que tiene bastante presupuesto. Tiene 36.683.000 en presupuesto, pero solo ha devengado, o sea, solo ha utilizado y ha pagado $5.956.000. Entonces son bajas esas ejecuciones presupuestarias.
7: ¿A qué se debe esta baja inversión presupuestaria, dificultad en la contratación, los procesos no culminan? ¿Qué explicación puede dar a la ciudadanía, a las autoridades municipales, economista?
8: Bueno, hay varias posibilidades. Claro, desde el lado de la administración municipal, los directores, no en la sesión de consejo, porque en la sesión de consejo lamentablemente no se nos permitió ni siquiera hablar, no se nos dio ni el uso de la palabra y se irrumpió y se pasó de largo ese punto del orden del día, precisamente evitando que por lo menos opinemos. No se nos dejó ni opinar en consejo municipal, pero al menos en la sesión de la comisión de presupuesto, donde yo sí participo, sí pude opinar, sí pude preguntarles a los directores departamentales, a la directora financiera. Y la excusa que tienen es que primero que los fondos del gobierno central no fluyen adecuadamente, es decir, lo que se llaman los fondos fiscales o lo que se denomina como el modelo de gestión en donde nos dan la preasignación. Y lo segundo, que los cambios permanentes en la ley para contratación pública y las normas de CERCOP, que están cambiando a cada momento, hacen que los procesos, estando en camino, se caigan. Las dos cosas aducen desde el lado de la administración municipal. Pero puede ser que sí, la segunda parte, es decir, que la parte normativa vaya cambiando el CERCOP y una vez que un proceso está en marcha se tenga que hacer cambios. Puede ser que sí, una parte. Yo no estoy de acuerdo en que los fondos del gobierno central estén frenando esto. ¿Por qué le digo? Porque cuando le pregunto a la directora financiera cuál es el saldo de bancos al 30 de junio, o sea, cuando se termina el primer semestre, y me dice 39 millones. Entonces la pregunta que me viene es, teniendo liquidez, teniendo 39 millones, ¿por qué no ejecuta? O sea, dinero no falta, sí hay, sea con fondos del gobierno o con autogestión, sí hay dinero. Entonces lo que pasa es que no están ejecutando, así que el problema también son los directores, los jefes departamentales, la lentitud con que hacen los procesos y también el desconocimiento de ellos. Cuando se pone a gente que no conoce de la temática de manejo de fondos públicos, de administración pública, de política pública, de legislación pública, el problema es que se están enterando y mientras se están enterando pasan los meses y no se puede hacer ejecución presupuestaria.
7: Como dice la ciudadanía, en el municipio sí hay plata, lo que no hay es quien gaste, justamente por esta situación de desconocimiento de las nuevas normativas en el CERCOP, gestiones en el gobierno nacional, y esto entorpece el desarrollo de nuestra ciudad, economista.
8: Así es, totalmente entorpece este proceso. Tal vez el tema del CERCOP se pueda un poco aducir a que haya que cambiar en el camino, haya que cambiar términos de referencia o algún tipo de regulación. Tal vez esa parte frene un poco, pero no creo que frene tanto como para que solo se ejecute el 24.8%. No creo que sea lo único. Yo sigo insistiendo, hay falta de ejecutividad en el administrativo municipal, en los directores departamentales, sobre todo en los departamentos en donde tienen más presupuesto. Obra pública, 18.900.000, planificación, 36.600.000, movilidad, 3.600.000, también tenemos el talento humano, 33.200.000, esos departamentos que generan, que tienen más recursos y cualquier ejecución que hagan tiene más peso en la ejecución presupuestaria, son las que realmente deben tener mucha consideración, porque de ahí el resto de direcciones también están mal, están bajísimas. O sea, hay direcciones que tienen el 1.1%, el 0.25%, el 2.6%, el 2.8%, el 5%, o sea, son direcciones que están con baja ejecución. y tampoco ayudan no solo las direcciones departamentales, que están bajas en su mayoría, sino las empresas públicas, porque de las tres empresas públicas municipales, la que tiene más dinero, más presupuesto, y la que tiene que con más urgencia atender a los zambateños, que es de MAPA, el del agua potable, que tiene un presupuesto de 42.436.000, solo ha ejecutado 8.200.000, es decir, el 19.3%. Y de las entidades operativas desconcentradas, tampoco es que han optimizado sus recursos. Mire el Consejo Municipal de Seguridad Ciudadana, 3.061.000, cuando hace un par de años atrás recuerdo que con bombos y platillos nos decían, dimos más dinero para la seguridad. Pero ¿de qué sirve poner más dinero si solo ejecutan el 14%? No sirve absolutamente de nada, a Comseca me refiero. Y lo mismo pasa con el Cuerpo de Bomberos. Se le dio 20.992.000 y solo ejecuta 3.788.000, el 18%. Entonces, esas bajas de ejecuciones de las direcciones departamentales, de las empresas públicas y de algunas entidades operativas desconcentradas, realmente le hacen que el presupuesto municipal sea bastante bajo, por no decirlo de otra manera, por no decir deficiente, porque no llega a crear ni la mitad de la expectativa que esperábamos los zambateños.
7: Hemos entrado en el último trimestre del año 2026, que coincide con la campaña electoral. Es decir, hablar de nuevas obras, de nuevas inversiones en este año, prácticamente va a resultar bastante difícil. ¿Qué recomendaciones para las futuras autoridades, economista?
8: O sea, a ver, va a ser difícil este año completar, primero porque ya el tiempo no da. Ya yo entiendo que en noviembre el Ministerio de Economía y Finanzas seguramente ya dará las directrices y la máximo autorizará hacer pagos hasta el primera o segunda semana de diciembre. Entonces, aunque tuvieran voluntad, no se va a alcanzar el tiempo porque ya se va a cortar el presupuesto desde el Ministerio de Finanzas. Y lo otro es, cuando una autoridad está al frente, y cierto es, no es necesario que sepa al revés y al derecho el manejo de la administración pública y sobre todo el manejo de fondos públicos, pero ponga a gente en las direcciones que sepa cómo gestionar, cómo planificar bien sus presupuestos al inicio del año para que sean presupuestos más reales y el momento de ejecutarlos, efectivamente esos presupuestos reales se vayan comprometiendo, se hagan en los tiempos adecuados. Ese es otro problema, se ponen los cuatrimestres y no se cumplen el cuatrimestre que estaba y no se deje para el último, porque al último, sí, si falla el proceso, se cae el proceso y ya queda para el siguiente año o queda como un saldo de arrastre. Entonces la recomendación es que se vean buenos ejecutivos municipales, buenos administradores de fondos municipales y que su equipo que está detrás de ellos realmente sea un equipo muy técnico, no político, no solo de que sea de confianza, sino con técnica y con ejecutividad que les ayude al burgomaestre a salir adelante y a sacar buenos resultados para la ciudad.
7: Bien, economista, muchísimas gracias. Interesante su comentario, analizando la baja inversión presupuestaria en el municipio de Ambato y en las diferentes empresas públicas adscritas a nuestra municipalidad. Muchísimas gracias, economista. Tenga usted muy buenos días.
8: A todos, muy buenos días.
7: Marcamos las 7 de la mañana con 15 minutos.
6: Recintos alternos por fenómeno del Niño. La directora provincial del Consejo Nacional Electoral de Tungurahua, Lorena Ramos, anunció que el organismo trabaja en un plan de contingencia frente a la llegada del fenómeno del Niño, que se acerca con gran rapidez y agresividad, para garantizar el derecho al voto de la ciudadanía. Ramos detalló que para ello trabajan de manera conjunta con la Secretaría de Gestión de Riesgos y con Gestión de Riesgos del GAD Municipalidad de Ambato, con el fin de corroborar que no existan inconvenientes en los recintos electorales susceptibles a inundaciones y deslaves. Con la información recabada, el CNE verifica cuáles podrían ser los recintos alternos y cuál sería el contingente para cada uno de ellos, para dar tranquilidad a la ciudadanía y asegurar que puedan ejercer su derecho al voto sin problemas. La directora enfatizó que a veces no se entiende la magnitud del proceso electoral y que requiere la participación de empresas como EASA y EMAPA. Se debe garantizar que los recintos que albergan a miles de personas, según su tipo, tengan agua para los baños y luz al 100%, tanto en los recintos como en el centro de procesamiento de datos. Finalmente, señaló que todas estas coordinaciones se realizan para ejecutar el día de elecciones sin inconveniente alguno y de presentarse alguno, tener la respuesta y las alternativas listas. Siempre hay que estar preparado para lo peor, pero esperemos que pase lo mejor, concluyó al referirse a la importancia de contar con un plan B. 7:17 a.m. Advierten alerta sanitaria en la sierra por El Niño. Investigación de la Universidad de Indoamérica revela casos sin antecedentes de viaje en zonas altas. Advierten que el tratamiento privado del dengue puede bordear los $1,000 si el sistema público colapsa. Ante el fortalecimiento del fenómeno del Niño y la reciente declaratoria de alerta roja en Ecuador, la comunidad médica e investigadora del país solicita priorizar una alerta sanitaria nacional para prevenir un brote epidémico sin precedentes hacia el último trimestre del año. En entrevista para Diario El Heraldo, el doctor Daniel Simancas Racines, vicerrector de investigación de la Universidad de Indoamérica y epidemiólogo, advirtió que el mayor peligro de este fenómeno no radica únicamente en las inundaciones o el daño a la infraestructura, sino en la proliferación masiva de enfermedades como el dengue y la leptospirosis. Uno de los hallazgos más reveladores presentados por la academia muestra que el vector Aedes aegypti ha comenzado a adaptarse a zonas templadas y frías de la sierra ecuatoriana.
7: Las 7:18 a.m. La grata presencia, la grata visita del teniente Carlos Manzano, director de servicios públicos del municipio ambateño, en las estaciones del Grupo Radial Continental. Hemos escuchado anteriormente la visita del la entrevista del economista Diego Proaño, y él puntualiza un baja inversión presupuestaria en las diferentes direcciones. ¿Cómo va la inversión en esta dirección de servicios públicos en este año 2026 bajo su responsabilidad? Trabajos importantes. ¿Es posible realizar obras más importantes en la ciudad de Ambato bajo su dirección? Teniente, muy buenos días. Bienvenido a nuestro programa de noticias.
9: Buenos días, don Fernando. Un gusto saludarle a usted. Gracias por el espacio en este importante medio de comunicación, y un saludo afectuoso a quienes nos están observando y escuchando. Sí, escuché claramente la entrevista al señor doctor Proaño. Él es un técnico dentro de la materia de estadísticas, de economía. En nuestra dirección tiene ejecutado ya un 24% de su presupuesto. Mi presupuesto son $2,320,000 para este año. Estoy ya en ejecución en este cuatrimestre de $1,100,000, que es la automatización y modernización de los parqueaderos. Tres parqueaderos ya están interviniéndose en la obra civil. Dios mediante, y que no tengamos ningunos inconvenientes, nosotros a finales del mes de noviembre estaremos ya con una ejecución aproximada al 97%. Usted decía, es muy importante, la Dirección de Servicios Públicos no es una dirección ejecutora de obras, pero sí es una dirección, como decía yo en algún momento, bastante social. Ayer estuvimos, don Fernando, un recorrido de inspección de obras de la señora alcaldesa de 7 mercados. Iniciamos en el mercado Simón Bolívar, y si me permite rápidamente, la inspección de un sistema contra incendios con un presupuesto de $400,000, que nos va a permitir, en Dios no quiera, en el momento que exista un incendio, que no vuelva a suceder lo que ya sucedió. Le recibieron los señores comerciantes con mucho aprecio y respeto. Ella fue disponiendo ya de que se haga una nueva infraestructura de grada que va a subir desde el parqueadero hacia el área de muebles. $100,000, que es la automatización y modernización de los parqueaderos. Tres parqueaderos ya están interviniéndose en la obra civil. Dios mediante, y que no tengamos ningunos inconvenientes, nosotros a finales del mes de noviembre estaremos ya con una ejecución aproximada al 97%. Usted decía, es muy importante, la Dirección de Servicios Públicos no es una dirección ejecutora de obras, pero sí es una dirección

0: Permitir, en Dios no quiere, en el momento que exista un incendio, que no vuelva a suceder lo que ya sucedió. Le recibieron los señores comerciantes con mucho aprecio y respeto. Ella fue disponiendo ya de que se haga una nueva infraestructura de grada que va a subir desde el parqueadero hacia el área de muebles, que se aperture ya un ingreso directo hacia el espacio de muebles, que es importante. ¿Para qué? Para que los ambateños puedan ya acudir incluso en las noches, don Fernando, y podamos hacer una feria nocturna en donde podamos apreciar tan bonitos muebles. Luego nos movilizamos al mercado central, a la inspección del sistema también contra incendios. Estamos ya con baterías sanitarias completamente remodeladas y recibió el cariño y el afecto de nuestras queridas comerciantes, que siempre lo hacen así. Mi agradecimiento muy sincero. Pasamos al mercado artesanal, subimos hacia la terraza, en donde ya se está construyendo la estructura para una cubierta total en el mercado artesanal, para que no tengamos estas inclemencias, que cuando hay lluvia se mojan los caramelos en época navideña. Y le hago una cordial invitación a usted, don Fernando, y a la ciudadanía. Para los primeros días del mes de noviembre vamos a estrenarle esta cubierta ya con una feria de colada morada y de los panes de Ambato, para que este sea un espacio de ferias rápidas, ágiles, y que podamos conglomerar a la ciudadanía y recuperar la autoestima de nuestros comerciantes del mercado artesanal. Pasamos al mercado modelo, inspección de baterías sanitarias, se está cambiando el piso de muchos años ya por porcelanato en el área del shopping. Luego de aquello nos movilizamos hacia el centro comercial ferroviario, en donde un trabajo conjunto con los señores comerciantes, hay que resaltar aquello, ya hemos corregido las instalaciones eléctricas con un cable antirrobo, para que no hagamos estas conexiones clandestinas, y con técnicos que están realizando la conexión a cada uno de los puestos, con un break en caso de un circuito o una subida de potencia, inmediatamente se active. Y terminamos en la plaza Primero de Mayo, una plaza emblemática que, mira, ayer ya le bautizaron de otra manera, Mercado Abierto Primero de Mayo, en donde ya vimos el avance de un 93% de su obra, y ya planificando cómo generar una actividad de inicio de actividades en este emplazamiento con la mejor predisposición.
1: Nos alegra muchísimo, sobre todo, saber que se inviertan los recursos económicos que están bajo su responsabilidad en la Dirección de Servicios Públicos de la ciudad de Ambato. Pero la ciudad dice obras al apuro, y sobre todo en este inicio de la campaña electoral, realmente es preocupante, porque en los meses anteriores de este año, en los años anteriores de la administración, no se vio tanta obra. Ahora en campaña electoral se anuncian obras importantes en parroquias, en mercados, en fin, ferias, cuando este trabajo debía ser en forma permanente, teniente.
0: Bueno, hay una situación, don Fernando, que tuvimos algunos inconvenientes dentro del sistema de compras públicas, se generó una nueva disposición a nivel general, estamos en este momento con tiempos diferenciados. Si la municipalidad o las instituciones que estamos sujetas a este sistema no cumplimos con los tiempos estipulados, los procesos se suspenden. Pero pese a eso, don Fernando, estamos generando este tipo de actividades, y hay una percepción de la ciudadanía de que se están generando estas obras apresuradamente contra el tiempo por ser una época electoral. Yo le voy a decir con el mayor de los respetos, muchas administraciones lo han realizado, pero más que aquello es ejecutar las acciones. Las calles estaban siendo muy complicadas, su capa asfáltica ya no valía, era obligatorio, los alcantarillados de Ambato estaban colapsados, se está haciendo un cambio en los alcantarillados, la obra en los mercados estaba retrasada, se está generando una actualización. Pienso que las actividades que se desarrollen hasta el final de la administración serán bienvenidas en beneficio de los ambateños, de nuestros comerciantes y de todos los que hacemos uso de los servicios públicos de nuestro cantón.
1: Por los años que tengo, teniente, recuerdo que cuando alguna autoridad iba a la reelección, participaba en la inauguración de las obras realizadas. Aquí, en cambio, se ha cambiado la temática. En esta campaña electoral recién se inicia la apertura de nuevas obras. Bueno, este tema dejemos a un lado.
0: Así es.
1: Sin embargo, los comerciantes de los mercados se quejan la baja actividad comercial. ¿Cómo apoyarles para que estas actividades florezcan en estos tiempos, teniente?
0: Sí, la dirigencia de la red de plazas y mercados estamos

0: hoy en día trabajando en conjunto con la Dirección de Servicios Públicos, con la Alcaldía, don Fernando, están adjudicados ya 427 puestos nuevos en nuestros mercados. Eso es bueno que ustedes conozcan. Ayer en el mercado Simón Bolívar teníamos una disponibilidad de 100 puestos, se han adjudicado 23 hasta el mes anterior y este momento tenemos adjudicados 43 más. Estamos buscando la forma de que los señores comerciantes, ayer en el mercado Modelo se acerca una señora que es comerciante no regularizada que me conoce, me dice: mi teniente, estoy nuevamente aquí, me fui a Estados Unidos y me deportaron. Venga, por favor, haga el requerimiento de un espacio en los mercados que todavía tenemos disponibles y le estamos dando la posibilidad. Estamos generando algunas estrategias llamativas para que nuestros comerciantes no regularizados ya se vayan formalizando. Tenemos 427 comerciantes no regularizados en el Centro Comercial Colón que hacen una feria de un día al otro nocturna. También estamos nosotros viendo la posibilidad de ubicarles a ellos y generar lo que usted decía, don Fernando, de que nuestros mercados estén llenos, generar atractivos, publicidades y promociones para que la ciudadanía no se quede en la calle e ingrese a nuestros emplazamientos.
1: A pesar de contar en la ciudad de Ambato con más de 20 mercados, sin embargo, vemos día tras día con mucha preocupación la presencia de los informales. A ellos también hay que organizarlos de alguna forma. La ley les protege la actividad comercial, pero en sitios especiales, en sitios exclusivos dictados por las autoridades municipales. Hay que controlar de alguna forma, teniente.
0: Sí, don Fernando, tuvimos una reunión el día lunes con la señora alcaldesa. Ella ha dado disposiciones puntuales específicas a la Agencia de Orden y Control, al Consejo Municipal de Seguridad Ciudadana, a la Dirección de Servicios Públicos en cuanto a la temática de los comerciantes no regularizados. Usted lo dijo, hay una resolución de la Corte Nacional de Justicia que les da la posibilidad de elaborar, pero más que aquello queremos nosotros generar ya acciones para que vayan capacitándose, sean emprendedores y luego de aquello el siguiente paso ingresen a nuestros mercados. A lo mejor con otro tipo, la ordenanza nos limita un poco, pero estamos analizando la posibilidad de que hagan un tipo de comercio por días para que los diferentes mercados tengan, ejemplo, el Centro Comercial Colón, el día lunes, Feria de Legumbres. El día martes que tengamos una feria de cárnicos, de lácteos y de huevos y generar una actividad para que nuestros comerciantes puedan hacer este tipo de ferias y más que aquello, que la ciudadanía conozca mediante una campaña muy fuerte publicitaria y que acudamos a estos espacios, no solo en los horarios laborables, porque muchos estamos trabajando, sino darle la oportunidad al ciudadano para que haga en horarios de la tarde y a lo mejor en la noche también y podamos generar una sinergia diferente.
1: Finalmente, el tema relacionado con los parqueaderos de la ciudad de Ambato, con los servicios higiénicos, los servicios públicos, la ciudadanía reclama mejor atención, tanto en los parqueaderos como en los servicios higiénicos y pide especialmente, ojalá algún parqueadero pueda prestar el servicio en algunas horas de la noche y también los servicios higiénicos en algún momento en horas de la noche también puedan ser habilitados pagando algún servicio por la utilización del papel, en fin, teniente.
0: Don Fernando, cuando usted me ha recomendado y me ha sugerido, yo he tomado mucha atención y yo recibo las sugerencias, no me incomoda, no me molesta, más bien ahora con esta automatización y modernización en donde ya no vamos a requerir del personal humano sino del sistema automatizado, se está analizando la posibilidad ya de que determinados parqueaderos den el servicio las 24 horas. Lo propio baterías sanitarias, tuvimos ya una reunión con la asociación quien administra las baterías sanitarias y les hemos dado disposiciones específicas para el buen trato, el buen servicio, que ser agradables y acogedores en este espacio que aunque resulta un poco incómodo, pero necesitamos la atención. Hemos tomado en cuenta incluso las sugerencias de que haya espacios para personas de la tercera edad y con algún tipo de discapacidad y hoy vamos a tener incluso en los 13 parqueaderos ya la posibilidad de que recarguemos vehículos eléctricos. Y si me permiten un minuto, don Fernando, indicarles también que ya estamos en el espacio de Xuyurco. Ayer ya señalizamos, aclaramos algunos puestos, vamos a tener 1.362 puestos disponibles para la feria tan importante que es través de la Feria de Finados en Xuyurco, hemos coordinado acciones para que esta feria recuperar la parte artesanal y que tengamos la posibilidad de generar en los 5 días de la misma una actividad muy importante para artesanos ambateños y todos quienes nos visiten.
1: Bien, muchísimas gracias. La presencia del teniente Carlos Manzano en las estaciones del Grupo Radial Continental. Muchísimas gracias su visita, teniente. Tenga usted muy buenos días.
0: Siempre un gusto, muy amable.
1: Marcamos las 7:32 a.m.
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3: 7:31 a.m.
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2: 7:33 PM. Parroquia rinde homenaje a los adultos mayores. Con motivo del Día del Adulto Mayor que se celebra cada 1 de octubre, la Comisión Sociocultural del Gobierno Parroquial de Atahualpa preparó el homenaje especial para cerca de 180 adultos mayores de la jurisdicción. Así lo informó Julio Ernesto Mayorga Salazar, vocal de la comisión. Mayorga destacó la importancia de esta fecha al considerar que el adulto mayor es parte fundamental de la vida, ya que gracias a ellos existen las familias y se transmiten los conocimientos, costumbres y formas de ser. Por ello, cada año la parroquia se mantiene atenta a esta conmemoración. El programa central fue ayer a las 14 horas en la Escuela Camilo Gallegos, ubicada en el sector El Progreso. Se trata de un espacio que permaneció abandonado entre 15 y 20 años y que fue restaurado por el gobierno parroquial gracias al apoyo del Distrito de Educación con adecuaciones y espacios verdes. Según explicó el vocal, esta infraestructura no solo sirve para las actividades del adulto mayor, sino que actualmente acoge un programa para niños de 1 a 3 años que por diversas circunstancias no ingresaron a tiempo a educación inicial y que ahora se preparan para iniciar su vida escolar. El uso temporal de la escuelita se debe a que el espacio habitual para eventos donde existían canchas sin cubierta y sin graderíos se encuentra actualmente en construcción. Se espera que en los próximos meses se convierta en un coliseo para retomar allí todas las actividades que programa cada año el gobierno parroquial.
3: Las 7:35 PM. Atención, adultos mayores. El gobierno nacional informó que el registro civil atendió a 509.182 adultos mayores en el país en trámites de cédulas y pasaportes entre 2025 y 2026. Según cifras del Ejecutivo, del total, 422.606 personas obtuvieron su cédula de identidad, cerca del 83%, y 86.576 gestionaron su pasaporte. La cifra se dio a conocer en el marco del Día Internacional de las Personas Adultas Mayores, que se conmemoró ayer. Otras 10.384 personas fueron atendidas mediante brigadas móviles de cedulación que llevan el servicio a domicilio, a centros de cuidado y comunidades. El registro civil indicó que los adultos mayores tienen atención prioritaria y preferencial en sus agencias, cuando las condiciones de edad, salud o movilidad dificultan su traslado, los equipos técnicos se movilizan hasta ellos, expresó la institución en un comunicado.
2: 7:36 PM. Avanzan en construcción de complejo en Atahualpa. La parroquia Atahualpa ejecuta la construcción de un complejo cultural, social y deportivo en el centro parroquial, con una extensión aproximada de 2.200 metros cuadrados, así lo informó Gabriel Vaca, técnico de planificación del GAD parroquial. El proyecto contempla la cubierta total del espacio, dos canchas, una de básquet y otra de uso múltiple, un escenario deportivo y la construcción de graderíos. La obra se encuentra en su primer mes de ejecución y, según Maca, el contratista avanza conforme al cronograma presentado en la oferta al municipio de Ambato. El presupuesto referencial de la obra es de $740.000 financiado con el ahorro de la parroquia y recursos provenientes de presupuestos participativos tanto del municipio de Ambato como del gobierno provincial de Tungurahua. El monto final podría variar por la rebaja presentada por el contratista en el proceso de contratación. La obra tiene un plazo de ejecución de 5 meses y está bajo fiscalización del municipio de Ambato, entidad encargada de controlar el cumplimiento de los plazos por parte del contratista. Este espacio moderno y funcional servirá para fomentar el deporte y la cultura en la parroquia. Está destinado especialmente para los grupos de adultos mayores que realizan danza y talleres de manualidades, para los talleres vacacionales y permanentes y para las escuelas de básquet y fútbol. Además, contará con un escenario acorde para festividades, reuniones y eventos parroquiales. 7:38 a.m. Alianza Estratégica por la Cultura Local. Mutualista Ambato y el Complejo Intercultural y Deportivo Mushuk Runa suscribieron de manera oficial un convenio de auspicio con miras a la Feria de Finados 2026. Este acuerdo busca dinamizar el sector productivo y turístico regional. La firma del documento se realizó en las instalaciones del nuevo edificio de Mutualista Ambato. Representantes, directivos y medios de comunicación acudieron al evento para atestiguar este pacto enfocado en el desarrollo económico. Luis Alfonso Chango, impulsor de la iniciativa, resaltó el valor de esta unión institucional para fomentar la reactivación financiera. Destacó además el rol que desempeña el comercio popular dentro de las festividades. Asimismo, dio a conocer que la infraestructura proyecta recibir a cientos de expositores y emprendedores locales. El objetivo principal radica en ofrecer espacios seguros y adecuados para la exposición de productos diversos. Por parte de la entidad financiera, el ingeniero Adrián Lozada reafirmó el compromiso de respaldar iniciativas con alto impacto comunitario. Mencionó que el respaldo logístico fortalece directamente a los sectores productivos de la provincia. La edición de este año contempla áreas destinadas a actividades artísticas, muestras gastronómicas y promoción cultural. Con ello, se prevé atraer la llegada de visitantes provenientes de diferentes puntos del país.
3: Las 7:40 a.m. Gobierno abre 700.000 cupos para el programa Jóvenes en Acción. Con la nueva convocatoria al programa Jóvenes en Acción, anunciada ayer por el presidente Daniel Noboa, sumarían más de 1 millón los cupos habilitados desde su inicio en 2024 para que jóvenes de entre 18 y 29 años accedan a capacitación y a una pasantía pagada de $400 mensuales. En sus redes sociales, Noboa ofreció 700.000 cupos para los jóvenes en octubre. Aquellos que se inscribieron en esta nueva fase del plan recibirán capacitación y una pasantía pagada de $400 al mes con 2 desembolsos adelantados. El primero será el 30 de octubre y el segundo el 27 de noviembre, es decir, $800 por joven. Estamos cerca del periodo de elecciones y hay que dar todo tipo de beneficios para que los votantes puedan decir: apoyemos a los candidatos de ADN. Así se gobierna en nuestro país.
2: 7:41 a.m. Taller de cine llega a Ambato. Con el objetivo de impulsar y fortalecer el trabajo audiovisual de los realizadores locales, el Instituto de Cine y Creación Audiovisual llevará a cabo un taller presencial en la ciudad de Ambato. Esta capacitación está orientada a guiar a los participantes en el desarrollo de sus proyectos. El encuentro se centrará especialmente en brindar asesoría integral para el concurso, producción y postproducción de cortometrajes 2026. Durante la jornada, los asistentes podrán resolver sus inquietudes operativas y técnicas directamente con los facilitadores. La cita académica y técnica tendrá lugar en las instalaciones del Centro Cultural Eugenia Mera. La ubicación exacta del inmueble es en las calles Vicente Rocafuerte y Joaquín Lalama, en la zona céntrica de la capital tungurahuense. La jornada de trabajo está programada para desarrollarse el viernes 2 de octubre, iniciando puntualmente a las 10 horas. Se ha enfatizado la importancia de la puntualidad por parte de los asistentes para poder aprovechar al máximo la sesión informativa. Como requisito fundamental para los participantes, la organización exige haber leído previamente las bases técnicas de la convocatoria. Durante el taller no se llenarán formularios de postulación, sino que se revisará minuciosamente cada requerimiento. La iniciativa es impulsada gracias al trabajo interinstitucional entre el Instituto, el GAD Municipalidad de Ambato y la 14ª edición del Festival de Cine Ecuatoriano Kuntur Ñawi, El Ojo del Cóndor. 7:43 a.m. Atención sanitaria para ganado en Izamba. El Ministerio de Desarrollo Económico y Productivo desplegó una importante campaña sanitaria en la parroquia Izamba, enfocada en atención integral de las especies pecuarias del sector. La jornada de trabajo contempló intervenciones directas a través de brigadas de desparasitación y vitaminización del ganado de la zona. Estas actividades tienen como objetivo central contribuir a la prevención de diversas complicaciones sanitarias en los animales, mejorando considerablemente su manejo técnico diario. Con este tipo de acciones preventivas se procura garantizar y fortalecer el bienestar integral de las especies productivas que sostiene la economía local. La iniciativa forma parte de un programa permanente ejecutado de manera continua en el territorio mediante las distintas direcciones distritales de la institución ministerial. El servicio está dirigido de forma prioritaria al acompañamiento y respaldo continuo de los pequeños y medianos productores pecuarios de la localidad. Asimismo, la logística de las intervenciones articula de manera constante en coordinación con los gobiernos autónomos descentralizados, parroquiales y municipales.
3: Las 7:44 a.m. La grata presencia en las oficinas del Grupo Radial Continental de la abogada Daniela Vallejo, candidata a concejal del municipio ambateño por el Movimiento Acción Democrática Nacional. Abogada, el Código de la Democracia manifiesta disponer 15 días para la campaña electoral, pero aquí en nuestro país lamentablemente no se respeta las normas de la democracia. Se han iniciado ya campañas y campañas muy agresivas en estos tiempos en contra de las personas, y esto nos preocupa muchísimo que se viva. No hemos madurado políticamente en nuestro país, concretamente aquí en la ciudad de Ambato. ¿Qué podemos comentar de este adelanto de la campaña electoral por todos los movimientos políticos y todos los candidatos? Abogada, muy buenos días.
4: Buenos días, estimado Fernando, estimados ambateños, quienes nos sintonizan a través de este prestigioso espacio de nuestra ciudad. Daniela Vallejo, respecto de este proceso, es firme. Como proyecto político, no estamos haciendo ningún proceso de campaña. En realidad, somos muy respetuosos de la normativa, del Código de la Democracia, y estamos respetando estrictamente los tiempos que establece de los 15 días, como usted bien lo manifestaba. Este es un proceso de escucha de necesidades de la gente, de cercanía con la gente. Pero ya el tema de campaña lo dejaremos para los días que ha sido asignado para el efecto, respetuosos de la ley y respetuosos del marco normativo que así lo contempla.
3: El gobierno nacional también está tomando parte directa, apoyando a los candidatos de Acción Democrática Nacional con obras importantes en ciudades como Quito, la ampliación del metro, en Guayaquil, el inicio de la construcción del quinto puente, obras importantes aquí en la ciudad de Ambato, la ampliación de la vía E35. Pero nos preocupa muchísimo que justo en la campaña electoral se anuncien donativos para jóvenes que vayan a emprender, $400 mensuales para 700,000 jóvenes en nuestro país. En fin, se anuncian nuevos feriados en toda esta situación a favor de la campaña electoral del presidente de la República, apoyando a los candidatos de Acción Democrática Nacional. Abogada.
4: Respecto del proyecto Jóvenes en Acción, es necesario ser enfáticos en que es una iniciativa que ya se lo hizo anteriormente y trajo muy buenos resultados para la juventud. Se ha apostado por los jóvenes, y aclarar también que no es una suerte de donativo, sino más bien es pagar por el trabajo que realizan los jóvenes. Y mire cómo se confía en los jóvenes, estimado Fernando, en sus capacidades, en sus potencialidades, que se les permite involucrarse en las distintas carteras del sector público para que ellos tengan una experiencia directa de cómo funciona el sector público, el gobierno, y a raíz de eso tengan una primera experiencia, un certificado que les avala para que luego también puedan involucrarse y puedan también conocer de primera mano. Adicionalmente, usted nos decía de los feriados que se vienen a continuación, es un espacio, una oportunidad que dinamiza sin duda la economía, pero también apuesta por ejes muy importantes en las ciudades, como por ejemplo es el turismo. Así que todas estas iniciativas en conjunto lo que buscan es aportar, es dinamizar la economía, pero sobre todo hablar de Jóvenes en Acción, es apostar y confiar en el talento joven, en lo que los jóvenes podemos hacer por nuestra ciudad, por nuestras provincias y por nuestro país. Eso es lo que hace nuestro señor presidente.
3: terminada esta campaña de Jóvenes en Acción, que coincide justamente con la promoción electoral, prácticamente los jóvenes quedan nuevamente sin empleo. Y esto es lo que se debe generar, un trabajo permanente para que los jóvenes, especialmente que terminan la universidad, puedan acceder a trabajos importantes en forma permanente, abogada.
4: Es una primera experiencia, como le decía antes, que permite que los jóvenes se involucren, conozcan cómo funcionan las distintas carteras de Estado. Ahora los jóvenes necesitan tener esta primera experiencia para que estén preparados para lo que se viene. Y claro, a raíz de eso también pueden conocer qué les gusta, qué van a hacer. Abre oportunidades, abre campos, abre espacios. Hoy confiar en los jóvenes también es confiar en el presente, pero también en el futuro, en lo que se puede hacer más adelante. Así que sin duda es una primera experiencia que más adelante, pues permitirá que se vayan involucrando y se van a ver inmersos en diferentes campos de empleo.
3: Con estos recursos económicos, también se podría atender necesidades prioritarias, por ejemplo, en el tema de la salud, hospitales desabastecidos, en el tema de la educación, las aulas, en fin, sin ningún tipo de mantenimiento. Hay que invertir los recursos económicos en situaciones tan puntuales, tan necesarias, abogada.
4: Esta es una iniciativa que se ha hecho, pero sin embargo no se busca con esto descuidar otras áreas que, como usted menciona, estimado Fernando, son sin duda importantísimas: la salud, la educación. Cada cartera de Estado, en el marco de sus competencias, viene trabajando arduamente para que los servicios se brinden de manera correcta a la ciudadanía, a los ambateños, a los tungurahuenses, a todos los ecuatorianos. Me atrevo a decir de primera mano que he visto de cerca la labor del señor gobernador y él ha hecho una gestión de seguimiento a todas las carteras de Estado. Él está presente, él ha visitado el IES, los distintos hospitales, para verificar justamente este abastecimiento de medicinas, porque esa es una prioridad del señor presidente. Así que solamente recalcar que si bien se está trabajando en este proyecto que apuesta por los jóvenes, no se está descuidando otras áreas donde también se están invirtiendo grandes cantidades de recursos.
3: La visita del señor gobernador, en fin, es un ente coordinador entre las necesidades de la ciudad de Ambato con el gobierno nacional en las diferentes carteras, pero los resultados todavía no se miran en la actualidad, sobre todo en los hospitales públicos, en los hospitales del Seguro Social. Sabemos las necesidades, todos los ambateños, el gobernador está preocupado, pero los resultados no llegan, abogada.
4: Como usted decía, la función del gobernador es de seguimiento, de coordinación, y valga la oportunidad para mencionar, cada semana se realizan ejecutivos desconcentrados donde el señor gobernador tiene un acercamiento directo con cada una de las carteras de Estado para identificar quizás los nudos críticos, pero también para proponer soluciones, ver qué es lo que se puede hacer por mejorar los servicios. En ese sentido, se ha dado seguimiento y se está trabajando. Entendamos que también los procesos de compras públicas, de acuerdo a la propia normativa, requiere dar un seguimiento, requiere ciertas etapas, pero aún así el trabajo incansable desde las autoridades se lo está haciendo.
3: Como aspirantes al Consejo Municipal, la tarea de ustedes es legislar y fiscalizar. En este sentido, también hay que elaborar algún tipo de ordenanza que obligue a los municipios a participar en estos temas de seguridad, en estos temas de salud, en estos temas de educación, ya que algunas autoridades manifiestan: esta no es mi competencia, abogada.
4: Claro que sí, usted ha sido muy enfático, y como concejales hay dos competencias específicas que establece el COTAD: la fiscalización y también la legislación. Y a través de esta última competencia de legislación es importante crear ordenanzas que puedan responder a las realidades y necesidades de la ciudadanía ambateña. Hablando de seguridad, quiero ser enfática en esto. Muchas veces los gobiernos autónomos descentralizados han dicho: es que no es mi competencia. Es cierto que es una competencia directa del gobierno central, pero esto no exime de la competencia concurrente que también tienen los GATS municipales. En ese sentido, por ejemplo, acá vemos un COMSECA que se encarga justamente de la prevención, y yo lo que creo, y es importantísimo, y bajo el liderazgo de Lizeth Naranjo, una mujer trabajadora, emprendedora, que busca transformar Ambato, lo que se debería hacer es fortalecer el COMSECA, que el COMSECA pueda trabajar trabajar por las necesidades de Ambato. Creo que no basta solamente con una entrega de quizás alarmas comunitarias, esto es importantísimo, no lo digo que no, pero hay que articular, hay que trabajar, y para esto también es muy indispensable la recuperación de los espacios públicos. Hemos visto que, por ejemplo, en los espacios públicos la gente los ha destinado para dedicarse a libar, para consumir bebidas alcohólicas en el espacio público, y esta sí es una competencia directa de los GADs, porque el GAD tiene la competencia de regular el uso público. A través de estas aristas se puede contribuir a la seguridad. Entonces, no podemos decir como GADs que no tenemos la competencia de seguridad. Tenemos, a través de lo que establece el COTAD, mecanismos y espacios para promover seguridad y para contribuir a ambientes seguros donde los ciudadanos se sientan tranquilos.
3: Para aspirar a una concejalía hay que hacer también una radiografía. ¿Cómo se encuentra la ciudad? ¿Cómo han actuado los concejales, tanto de mayoría como de minoría, en la actual administración municipal? ¿Qué comentario podemos hacer de la actuación de los actuales concejales en el municipio ambateño?
4: Mire, estimado Fernando, Ambato es urgente, el presente sin duda requiere acciones inmediatas. Ambato es una ciudad productiva, de comercio, pero lastimosamente ha sido tan descuidada. Basta salir para poder ver tanto desorden, tanto caos que invada nuestra ciudad. Hay necesidades latentes. Hablando de la zona rural, pues tenemos que promover ordenanzas que fortalezcan la producción, que apoyen al agricultor, a nuestros artesanos, porque Ambato se caracteriza por las manos trabajadoras de quienes en los campos cuidan nuestras tierras. Así que, en virtud de todo esto, pues lo que hemos visto es que en el último consejo municipal se le ha denominado un consejo municipal estéril, porque lastimosamente ha habido mucho cuestionamiento, mucha oposición. Yo creo que es importante, pero siempre hay que hacerlo con criterio, pero sobre todo con propuestas que puedan mejorar Ambato. La gente, los ambateños están cansados, la gente lo que necesita es soluciones, lo que necesita es propuestas que puedan mejorar el día a día de cada uno de los ambateños. Así que, como proyecto, bajo el liderazgo nuevamente de Lizeth Naranjo, una mujer ambateña que ama a su ciudad, lo que buscamos es promover justamente a una transformación de Ambato, a recuperar a ese Ambato que hemos siempre querido, ese Ambato que ha tenido valores, principios, esa cuna de los tres Juanes. El objeto es recuperar la ambateñidad.
3: El municipio de Ambato se ha llenado de ordenanzas. Lamentablemente no hay quien las haga cumplir, y en este sentido hay responsabilidad de las principales autoridades. Tenemos ordenanzas en todo sentido, pero nadie las cumple, y hay que motivar también a la ciudadanía al respeto a estas ordenanzas, al cumplimiento de las mismas, abogada.
4: Claro que sí, en realidad, si podemos observar con detenimiento, hay un sinnúmero de ordenanzas que se encuentran en el seno del Consejo Municipal. Yo revisaba que son más de 1.500, 1.800. De hecho, no tenemos precisión en el número. Entonces, si no tenemos un dato exacto, no podemos entonces legislar. Ahora, yo creo que también es importante mencionar que una ciudad no puede refundarse cada 4 años. Hay que analizar qué ordenanzas tenemos. Muchas quizás ya están obsoletas, muchas quizás no responden a la realidad de la gente hoy. Así que lo importante es poder determinar con precisión qué ordenanzas tenemos, ver si estas están apegadas a la actualidad. Por ejemplo, tenemos la ordenanza que regula el espacio público, ordenanzas de rótulos, ordenanzas relacionadas con el ordenamiento territorial. Como usted decía, hay un sinnúmero, pero lo importante es determinar cuáles le están haciendo bien a la ciudadanía, y si no, pues lo importante sería también codificar todas para ver cómo se puede trabajar en un proyecto que propenda el bienestar de todos los ciudadanos y que en virtud de esto los ciudadanos puedan cumplirlas. Porque usted sabe, si tenemos una amplitud de ordenanzas, estamos también de alguna forma afectando la seguridad jurídica. Puede ser que muchas de ellas se contradigan, tomando en cuenta que muchas vienen desde hace muchos años atrás. Así que es una prioridad el codificar, el determinar cuántas ordenanzas existen en Ambato, porque esto regula el comportamiento de cada uno de los ciudadanos.
3: Con todo esto vamos a recuperar el prestigio de nuestra ciudad. Muchísimas gracias. La visita de la abogada Daniela Vallejo, candidata al Consejo Municipal. Muchísimas gracias. Su visita, Daniela. Tenga usted muy buenos días.
4: Muchas gracias.
3: Marcamos las 7:58 de la mañana. 7:58 minutos.
2: Cargan con una foto como el único mapa. Dos familias viven días de angustia y desesperación mientras esperan una respuesta que no llega. Daniela Estefanía Astudillo Mesías, de 32 años, y Mario Vinicio Quinatoa Villa, de 37, permanecen desaparecidos y sus seres queridos se niegan a perder la esperanza. Ayer, familias, amigos y colectivos realizaron un plantón en los exteriores de la Fiscalía de Tungurahua para exigir que continúe la búsqueda de Daniela, quien fue vista por última vez la tarde del domingo 27 de septiembre del 2026. Con carteles, fotografías y recuerdos de la enfermera, los participantes pidieron respuestas. Daniela, no estás sola. Daniela, te estamos buscando, se escuchó durante la jornada. José Alberto Medina, suegro de Daniela, participó entre lágrimas, señaló que la familia vive momentos de incertidumbre y dolor y pidió que se intensifiquen las labores de búsqueda. Según la información conocida por sus familiares, Daniela habría llegado a su vivienda ubicada en techo propio al sur de Ambato. Allí habría encontrado un gatito en malas condiciones, lo recogió y lo llevó a la casa para ayudarlo. Posteriormente habría salido para realizar un hueco donde enterraría al animal. Una de las hipótesis que se maneja es que pudo haber caído a una quebrada. Desde el martes 29 de septiembre se desarrollan operativos de búsqueda y localización con participación de varias instituciones y canes especializados. Daniela es de contextura delgada, ojos cafés y cabello castaño, mide aproximadamente 1,64 m y pesa unas 130 libras. La Policía Nacional mantiene activa la búsqueda. Mientras tanto, la incertidumbre también golpea a los familiares de Mario, desaparecido desde la noche del viernes 5 de junio del 2026. Su vehículo Hyundai Tucson de placas TBH-5167 fue localizado horas después en techo propio. Desde entonces, familiares y comuneros han recorrido quebradas, caminos, sectores rurales de Ambato, Tisaleo y otros puntos. Ayer, una nueva jornada movilizó a bomberos, Policía Nacional, DINASED, GOE y otras instituciones. Las labores llegaron hasta sectores de Patate en las orillas del río Pastaza, pero nuevamente no hubo respuestas. De Mario tampoco hay rastros. Familiares aseguraron que la búsqueda no parará hasta encontrarlo, sea vivo o muerto, si es así, para que al menos pueda descansar en paz. Quienes tengan información sobre estos casos deben comunicarse de manera gratuita y confidencial al 1-800-DELITO, 1-800-33-5486. Listos para las fechas fuertes. La Navidad ya se siente y se admira en las vitrinas de algunos negocios en Ambato y el popular mercado artesanal no es la excepción. Aquí, las hábiles manos de artesanos trabajan los 365 días del año, pero siempre hay temporadas que generan más ingresos. Se trata de la época de finados, cuando aquí se desarrolla la Feria de los Barros y en Navidad la Feria de los Artículos Religiosos y Navideños y la Feria de Caramelos y Canastas. Cecilia Amaguaña, presidenta del mercado artesanal, recuerda que ella desde pequeña junto a sus padres ya eran comerciantes de prendas religiosas, imágenes de cerámica y barro, luces y árboles navideños. Sobre la calle Espejo se extendía la Feria de Artesanos antes de que el mercado artesanal sea construido. Luego, por aporte de los mismos comerciantes, pasaron a ocupar las instalaciones en este lugar, contó Cecilia. Los artesanos y comerciantes del mercado artesanal, contra todo pronóstico, ya se preparan para las ventas de finados y de Navidad. 8:02 p.m.
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5: 8:02 p.m.
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3: 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Primera muestra del sello de Gallardo. La tricolor mejoró su cara en el segundo partido de Marcelo Gallardo ante Japón. El empate 0-0 en los 90 minutos y al final los penales con un 5-4 dejaron el combinado nacional sin la final de la Copa Kirin. La selección tuvo un buen partido. Para ser el segundo encuentro del muñeco Gallardo, mostró mucha presión alta. A la hora de defender, todos los jugadores apoyaban esta tarea y lo mismo ocurría al momento de salir al ataque. A pesar de no tener a jugadores clave como Piero Incapié o Moisés Caicedo, se va notando la mano de Gallardo, que ahora apostó por Alan Franco como marcador derecho, cuando en el duelo ante Corea del Sur actuó como volante. En estos dos compromisos amistosos, el entrenador argentino ha mostrado que tiene tres posiciones por terminar de definir. En el lateral derecho utilizó Ángel Preciado en el primer partido y ante Japón Alan Franco y Félix Torres. Lo hace también en su club en Brasil, donde ha jugado muchos partidos en esa posición. Así que no es algo que desconozcan. Evaluamos nosotros la posibilidad. Es un jugador que tiene asimilación a la táctica, que sabe dónde puede rendir. En esta oportunidad, diferente a lo que había pasado en el partido anterior, fue una posición más de hombre con hombre, tratando de jugar por dentro. Lo hace bien, defendió el estratega. La primera muestra del sello de Gallardo con posibilidades. La tricolor mejoró su nivel de juego al mostrar precisión y orden.
2: ¿Quieren pintar Ambato de celeste? La Ruta Celeste 5K reunirá a miles de deportistas el 30 de octubre con un recorrido urbano, premios, música, hidratación y sorpresas. Macará presentó oficialmente la séptima edición de la Ruta Celeste 5K, La Gran Conquista, una competencia que busca reunir a la hinchada y a los amantes del deporte en las calles céntricas de Ambato. El lanzamiento se realizó ayer en el complejo deportivo del club, donde Jorge Salazar, presidente de Macará, dio la bienvenida a los asistentes y destacó el crecimiento que ha tenido esta carrera con el paso de los años. Es una competencia que se va haciendo tradicional. Esperamos que nuestros hinchas puedan participar, señaló Salazar, quien además invitó a la ciudadanía a sumarse a esta jornada deportiva que se desarrollará el próximo 30 de octubre desde las 19 horas. La organización espera superar los registros de ediciones anteriores y alcanzar alrededor de 4.000 participantes. La carrera también forma parte de la celebración de un año considerado histórico para el club por sus resultados deportivos durante la temporada. David Salazar, director de marketing de Macará, agradeció a las empresas que se sumaron como auspiciantes y explicó que las inscripciones estarán disponibles en Super Tickets y en la sede del club. Entre los primeros 500 inscritos se sortearán 5 abonos para el hexagonal que disputa Macará. Además, el kit de competencia incluirá la camiseta oficial, chip, medalla y kit de corredor. Equabet será el principal auspiciante. José Cárdenas, representante de la empresa, destacó la participación de la institución celeste y señaló que para la compañía es importante ser parte de esta actividad deportiva. La camiseta oficial estará a cargo de Cristian Mayuri, mientras que SmartFit realizará el calentamiento previo. Después de la competencia, Miracle brindará atención a los deportistas.
11: Algo más sobre la tri. El equipo respondió bien. Ecuador cae ante Japón, pero mejora en el juego. La selección de Ecuador mostró ayer una cara diferente ante Japón respecto de lo que había presentado en su debut con Marcelo Gallardo como flamante entrenador. La tricolor empató a cero en los 90 minutos en el Estadio Internacional de Yokohama y cayó 5-4 en la tanda de penales. Demil Castillo falló el tiro. Pero más allá del resultado, hubo algunos cambios que se observaron en el funcionamiento del equipo. Ecuador fue un cuadro más compacto, con sus líneas más juntas y una mayor intención de circular la pelota para encontrar o generar espacios. A diferencia de lo ocurrido en la derrota 3-0 ante Corea del Sur, esta vez la selección tuvo más orden para defender y cuando recuperó el balón consiguió por momentos instalarse en territorio japonés. El partido, sin embargo, tuvo diferentes momentos. Japón consiguió llevar a Ecuador hacia su propio arco durante algunos pasajes. Especialmente logró imponer su circulación y adelantar sus líneas. La tricolor tuvo que replegarse y defender cerca de Galíndez, aunque no terminó sufriendo una avalancha de ocasiones. El encuentro fue cerrado y con pocas situaciones claras para ambos equipos. Luego de la derrota contra Japón en el marco de la Copa Kirin, la tricolor tendrá otra presentación frente a Panamá el lunes 5 de octubre desde la 1:30 de la madrugada, hora de Ecuador, en el Estadio Nacional de Tokio, en el partido por el tercer puesto.
2: Jugadores del rodillo comprometidos. Los trabajos de la carpa del técnico universitario avanzan en la parte física en el complejo deportivo de Quillanloma. Uno de los jugadores que volvió al rol titular es el volante ecuatoriano Jonathan Majao, quien manifestó que el grupo está comprometido a dar todo en los partidos finales del torneo. Sobre el partido del reinicio ante Manta Fútbol Club, rival directo que se encuentra en la zona de descenso, dijo que será un partido de vida o muerte. Lo afrontarán con toda la seriedad del caso y para eso trabajan a diario. Estamos predispuestos a dar todo. Hemos realizado buenos partidos durante los primeros minutos. Lamentablemente la falta de concentración ha hecho que el accionar baje con el pasar de los minutos y los resultados se han ido, complementó. Sostuvo que ante Manta tratarán de aprovechar los espacios por las bandas y las oportunidades de gol que se presenten. Será un rival muy complicado en una cancha dura, pero nada es imposible. Estamos mentalizados en que vamos a dar lo mejor y lograr un resultado favorable. Estos días hemos tenido jornadas intensas de trabajo que ha sido beneficioso para todos, declaró.
11: Chito Vera con el apoyo de su gente. Marlon Chito Vera vuelve a pelear en el país tras más de 10 años y lo hará frente a un viejo conocido. Se enfrentará al brasileño José Aldo en el combate estelar del Hype Ecuador este domingo, en un combate grappling que tendrá como principal objetivo la sumisión. Vera llega con una motivación renovada después de su última presentación el pasado 19 de septiembre, en la que consiguió una victoria sobre el canadiense Charles Jourdain, que según reconoce necesitaba. Para conseguir, hizo cambios importantes en su preparación y modificó buena parte de su equipo de trabajo. Después de la última pelea, lo que hice fue un gran cambio. Cambié casi el 100% de mi equipo, mantuve ciertas piezas claves, pero de ahí hice un cambio bien fuerte, nuevos entrenadores, nuevos compañeros de entrenamiento, entrenadores antiguos, contó. El resultado fue un Chito más agresivo y decidido. Fueron semanas del campeonato a mil y se pudo ver, pagó el rival, ya me tocaba volver al triunfo, comentó. Ahora el desafío será diferente. No habrá golpes, patadas ni rounds tradicionales. Será una lucha de 10 minutos en la que el ganador será quien consiga someter a su rival. Chito ya tiene experiencia reciente en esta modalidad y asegura sentirse preparado.
2: Vamos a terminar bien el torneo. El técnico de Mushuruna, el ecuatoriano Paul Vélez, manifestó que durante estos días de paralización del Campeonato Nacional de la Liga Pro Serie A ha servido para corregir los errores que le dejaron al equipo fuera del cuadrangular intermedio y jugar el hexagonal del no descenso para tratar de terminar de buena manera el torneo. Reconoció que tiene doble trabajo con la plantilla de jugadores, ya que no es lo mismo estar disputando el cuadrangular por un cupo a la Copa Sudamericana que el hexagonal por salvar la categoría, donde se debe cumplir las fechas para no descender y quedar primeros. Sobre su futuro en el equipo, manifestó que desde que se renovó el cuerpo técnico a mitad de temporada, se habló de encaminar un proyecto que en el andar se verá, analizando los jugadores que dejarán el equipo, quienes seguirán y con quienes contará. El equipo continúa su preparación tanto en la parte física como en lo técnico-táctico, alistando el partido amistoso del fin de semana ante Macará en el estadio de Echaleche, el sábado 3 a partir de las 10 horas a puerta cerrada.
11: El cable internacional deportivo, Ronaldo cerca de un retiro anticipado. El abandono de Cristiano de la concentración de Portugal advierte un adiós definitivo. Históricas ya pasaron por abruptas salidas. La marcha de Cristiano Ronaldo de la concentración de Portugal tras no disputar minutos ante Noruega y registrar tensiones con el técnico Jorge Jesús abre un escenario de salida abrupta para el máximo goleador internacional, 234 partidos y 146 goles. Lionel Messi, nuevo dueño del Eldense en España. El Club Deportivo Eldense, club que milita la Liga de la División de la Segunda División en España, anunció oficialmente ayer la adquisición de la entidad por parte del experimentado futbolista argentino Lionel Messi. Zidane, un duelo que tiene historia. En su regreso al Stade de France, escenario donde ganó la final del Mundial con un doblete de cabeza ante Brasil hace 28 años, el seleccionador francés Zinedine Zidane habló en la previa del encuentro contra Italia hoy a las 13 horas 45 minutos por la tercera jornada de la UEFA en Nations League. Zidane, un duelo que tiene historia. Europa, Francia recibe a Italia en el Nations.
2: Lohr explicó nuevo formato de la Liga Pro. El presidente de la Liga Pro, Miguel Ángel Lohr, explicó las razones por las que el Consejo de Presidentes aprobó el nuevo formato de la Serie A para el 2027, sosteniendo que la propuesta busca combinar regularidad durante el torneo con una definición atractiva. La magia es encontrar lo mejor de las dos cosas, la regularidad con buen premio y la emotividad hasta el final, indicó para un medio capitalino. Manifestó que hay la posibilidad de que algunos partidos de la nueva llamada Copa de la Liga se disputen durante una fecha FIFA como se lo hace en otros países. Esta nueva competencia apunta principalmente a generar mayor asistencia y taquilla. En cuanto a los derechos de transmisión, señaló, Zapping estaría a cargo, aunque todavía quedan detalles por definir. El calendario 2027 ya se trabaja con la intención de organizar las fechas de las distintas competencias y evitar, en la medida de lo posible, interrupciones que complique el desarrollo de la temporada. En la parte final dijo que 26 de los 28 clubes ratificaron la posibilidad de contar con hasta 8 extranjeros en sus plantillas de jugadores. Además, hubo el acercamiento con la Federación Ecuatoriana de Fútbol con la finalidad de trabajar en un sistema unificado de control económico entre ambas instituciones.
11: Cortos deportivos, derrota. Panamá derrota ante Nueva Zelanda en un inédito y disputado choque por la semifinal de la Copa Green 2026. Nueva Zelanda superó 5-3 a Panamá en penaltis tras igualar 1-1 en el tiempo reglamentario. Colombia se mide contra Paraguay. Colombia y Paraguay chocan esta noche en el Red Bull Arena de Nueva Jersey, Estados Unidos, desde las 19 horas, en un duelo clave de preparación para ambas selecciones. Rafinha de vuelta con el Barça. El delantero brasileño Rafinha llegó ayer a Barcelona, donde tenía previsto hoy realizarse más pruebas médicas para determinar la evolución del edema muscular en la parte posterior del muslo derecho que sufrió con la selección de su país.
2: Sin Messi, Argentina goleó. Por la fecha FIFA, la selección de Argentina goleó 4-0 a Bolivia sin la presencia de Lionel Messi, quien se retiró del combinado en el estadio Mario Kempes en Córdoba. Las anotaciones fueron obra de Lautaro Martínez al minuto 19, Nicolás Paz al minuto 29, Cristian Romero al minuto 53 y José El Flaco López al minuto 86, quien selló la goleada. El astro del fútbol mundial, Lionel Messi, tendrá su despedida el 6 de octubre en el partido amistoso frente a Benín. Con Messi retirado, Argentina tuvo caras nuevas que buscan ganar espacio en el combinado y tener el recambio generacional con miras a la próxima Copa del Mundo 2030. Antes del partido de despedida de Messi frente a Benín, el 6 de octubre, el 3 de octubre jugará ante Burkina Faso en el Estadio Monumental en Buenos Aires.
11: En la parte final establecemos contacto deportivo con la capital de la República. Vamos a recibir información de última hora.
12: Se jugó una nueva jornada de la UEFA Nations League, esto en Europa, que es uno de los torneos en el que intervienen varios seleccionados de ese continente, y jugaron algunos favoritos y campeones del mundo. Alemania, por ejemplo, recibió a Serbia, el conjunto de los Balcanes, Tom Bischoff, al minuto 38 con algunos rebotes en el área cuando hacía superioridad numérica el conjunto alemán, iba a poner el 1-0 tras lo que era el impacto en el palo de la pelota. Florian Wirtz al minuto 60 pone el 2-0 que fue definitivo para el elenco teutón en el partido. En otra cancha, Grecia enfrentó a los Países Bajos. Fotis Ioannidis para el conjunto heleno iba a marcar el primer tanto con esta resolución al minuto 22. Georgios Mazouras al minuto 46. Todavía en esa etapa del partido iba a ampliar la ventaja para el conjunto dueño de casa, que no iba a poder sostener la victoria en la jugada estratégica de balón detenido. El zaguero central experto en esta vía, Virgil van Dijk, ponía el 2-1 al 58. Ya al 88, en la recta final del partido, Tijane Rangers puso el 2-2 para el conjunto de Países Bajos, que sobre la hora pudo rescatar un punto en este compromiso. Dinamarca enfrentó a Portugal sin Cristiano Ronaldo. Joao Cancelo al minuto 12 ponía el primero para el conjunto luso. Mikkel Damsgaard al minuto 22 con esta resolución con cara interna de su botín derecho, curva perfecta, la comba y el 1-1 para el elenco teutón en el partido. En otra cancha, Grecia enfrentó a los Países Bajos. Fotis Ioannidis para el conjunto heleno iba a marcar el primer tanto con esta resolución al minuto 22. Georgios Mazouras al minuto 46. Todavía en esa etapa del partido iba a ampliar la ventaja para el conjunto dueño de casa, que no iba a poder sostener la victoria en la jugada estratégica de balón detenido. El

enfrentó a Portugal sin Cristiano Ronaldo. João Cancelo al minuto 12 ponía el primero para el conjunto luso. Mikkel Damsgaard al minuto 22 con esta resolución con cara interna de su botín derecho, curva perfecta, la comba y el 1-1 en el partido. Gonzalo Ramos, el delantero precisamente que le ganó el puesto a Cristiano Ronaldo y después toda la polémica que se generó, ponía un nuevo tanto para los lusos. Rasmus Højlund al minuto 52 iba a empatar para el conjunto nórdico que jugaba en casa. Vitinha al minuto 66, el jugador que es compañero de William Pacho en el PSG, ponía el 3-2 y João Félix para los portugueses al minuto 86, el 4-2 que fue definitivo en la UEFA Nations League. Y hablábamos de Cristiano Ronaldo, el astro portugués, que puede ser sancionado por la federación de su país después del impasse con el entrenador Jorge Jesus. CR7 decidió abandonar la concentración de la selección portuguesa. La sanción va de 1 a 6 meses. Así lo estipula el reglamento disciplinario. La acción del capitán del equipo nacional luso será castigada según los medios europeos del apartado 2 del artículo 160 del reglamento. Reseña que la suspensión preventiva es automática. Cristiano terminó muy contrariado por no haber disputado minutos en el juego pasado ante Noruega. Era la primera vez en 18 años que estaba en el banco sin tener actividad. CR7 decidirá si continúa o no en la selección. Analiza su retiro. Y ahora pasamos al ámbito nacional, porque los futbolistas del cuadro del Deportivo Cuenca paralizaron sus actividades este jueves. Los deportistas decidieron no entrenar por las deudas que mantiene el club. Se les adeuda 3 meses de salarios e incluso el arriendo de sus viviendas. Los jugadores estuvieron en el centro deportivo, pero no realizaron ninguna tarea como protesta por este inconveniente. Los protagonistas y los dirigentes sostuvieron varias conversaciones, pero no han podido llegar a acuerdos. La directiva espera entregar una fecha concreta de pago en las próximas horas y espera que los futbolistas regresen a las prácticas mañana. Cuenca, recordemos, va a disputar el hexagonal del descenso. Y ahora les informamos que el Centro Internacional de Estudios Deportivos, sí, es por sus siglas en inglés, y su Observatorio del Fútbol decidieron analizar la velocidad de los campeonatos en el mundo y se toma en cuenta los desplazamientos a mayor o menor rango en 15 kilómetros por hora. Esto busca determinar, desde luego que sí, en este estudio, cuáles son las ligas que presentan mayor cantidad de carreras a alta o a baja velocidad, es decir, medir los desplazamientos de los jugadores y así el ritmo general de un partido. ¿Cuál es el resultado final y el ranking? Estos son los torneos más rápidos del mundo. La Premier League de Inglaterra encabeza el primer lugar con un promedio total de 37 kilómetros por hora. Esa velocidad se mueven sus jugadores. Después aparece la Serie A de Italia, que ocupa esta segunda posición con 32 kilómetros por hora en ritmo. Y la Eredivisie de Países Bajos, 30 kilómetros por hora en promedio. Son las tres que ocupan los primeros sitiales, los mejores del mundo. Pero ahora vamos a la otra parte, a los torneos más lentos en el planeta. La velocidad promedio acá es inferior a 15 kilómetros por hora en promedio en los partidos. En el primer lugar está la Pro League de Emiratos Árabes Unidos. Segundo aparece el torneo ecuatoriano, la Liga Pro de nuestro país. Y en el tercer lugar está la Liga 1 de Perú. Torneos que no tienen ritmo, intensidad, como dicen ahora los entrenadores, aspecto a corregir para los estrategas y también para el fútbol ecuatoriano. Llamado de atención. Ahora del fútbol y este estudio nos vamos al tenis con Alexander Zverev y Carlos Alcaraz, favoritos en los respectivos torneos que disputan. Clasificaron a octavos de final en los abiertos de Beijing y también de Tokio, que se disputan en esta semana. El alemán número 2 del mundo derrotó a Cameron. Los abiertos de Beijing y también de Tokio, que se disputan en esta semana. El alemán número 2 del mundo derrotó a Cameron Norrie por 7-6 y 6-4 en un partido donde conectó nada más y nada menos que 15 aces y

0: Tendió a 9-0 su récord ante el británico Zverev. Se medirá ante el local Zhang Yuncheng por la siguiente instancia. Por su parte, el español Carlos Alcaraz, número 3 del ranking, venció al estadounidense Alex Mitchelson por 6-7, 4-6 y 6-1 tras 2 horas y media de juego. El español se medirá al italiano Matteo Arnaldi en lo que va a ser la siguiente instancia del torneo.
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2: 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Salud masculina. Debes ejercitarte. 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Debe ser una combinación de ejercicios cardiovasculares y anaeróbicos, tales como el baile, la natación, montar en bicicleta y el levantamiento de pesas, entre otros, para estar saludable.
3: 8 horas con 28 minutos.
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1: La intención, dicen los legisladores, es modernizar la ley de inquilinato. Y una de las primeras acciones es establecer en la norma la garantía de arrendamiento, que aunque se convirtió en habitual, no constaba en la ley. Además, se dispone que sea de máximo 2 mensualidades. 15 días para su devolución y, si hay descuentos, una lista detallada y justificada de las razones.
2: La mayoría de contratos de arrendamiento no se subían a los sistemas, no se registraban, eso generaba problemas posteriores, eso se está regulando.
1: Ya no se reconocerán contratos verbales, todos deberán ser físicos o electrónicos y registrados en los municipios. Quienes arriendan un bien no pueden cobrar más de lo que el GAT defina en un certificado de fijación de canon máximo. Los contratos serán de mínimo 2 años y se prohíbe el incremento unilateral de la mensualidad. Luego de ese periodo se podrá hacer un reajuste. Se pueden incluso reducir de manera temporal si hay deterioro no imputable al arrendatario. En los casos de daños, precisamente, si el arrendador no hace las reparaciones 15 días después de ser notificado, el arrendatario podrá hacerlo a costo del propietario del inmueble y con 10% de recargo por mora. Para el desahucio se informará con 90 días de anticipación a la expiración del contrato y se lo hará ante un notario, que deberá a su vez notificar al arrendatario. Además de las vías judiciales para controversias, se abre la posibilidad de mediación. La Asamblea desarrolla el segundo debate, sin embargo, no se votará este día. Se incluirán cambios.
3: A través de los programas de vivienda del gobierno nacional, que se pueda regular aquellas familias ecuatorianas que puedan alquilar a través de estos programas estas viviendas y que en lo posterior se pueda comprar.
1: El texto regresa a la comisión. Luego las autoridades de la Asamblea definirán cuándo vuelven a convocar al pleno.
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0: 8 horas con 44 minutos.
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0: El payaso del aula. ¿Quién no recuerda a una persona en la escuela que siempre era capaz de hacer reír a todos en los momentos más inoportunos? Les habla el Dr. Dobson de Enfoque a la Familia. Estoy seguro de que las juntas de educación asignan por lo menos un payaso por clase para asegurar que los maestros tengan que trabajar bien duro por el dinero que ganan. Estos alumnos problemáticos comúnmente son varones. Frecuentemente ellos tienen problemas en la lectura u otros problemas académicos. Posiblemente son de baja estatura y harían cualquier cosa para hacer reír a los demás. Es común que sus padres y maestros no aprecien su sentido del humor y quizá nunca reconozcan que detrás de la risa está el dolor de sentirse inferior. El humor es una respuesta clásica a los sentimientos de dolor y soledad. Por eso, detrás de muchos comediantes exitosos está un niño o niña que ha sufrido mucho, como en el caso de Joan Rivers, quien todo el tiempo hace chistes sobre su falta de atractivo cuando era joven. Dice que era tan fea que su padre tuvo que sobornar a su novio para que se casara con ella. Los comediantes como ella recibieron su entrenamiento durante la niñez, usando el humor como una defensa en contra de su dolorosa infancia. Esa es también la clase de inspiración que recibe el payaso del aula. Si comprendemos ese punto de referencia, entonces sabremos cómo ayudarle a adaptarse a la paz y tranquilidad del aula.
1: 8:49.
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1: Ahora,
2: con un video en redes sociales, el presidente Daniel Noboa hizo el anuncio, una edición más del programa Jóvenes en Acción, en el que se ofrece capacitación y pasantías pagadas en entidades públicas. En esta ocasión, arrancará el 30 de octubre.
3: A partir del 30 de octubre, por 2 meses, le vamos a dar la oportunidad a 700.000 jóvenes en todo el país.
2: 700.000 jóvenes que recibirán 2 pagos de $400 de forma anticipada, mediante transferencia bancaria. El primer pago será el 30 de octubre y el segundo el 27 de noviembre, 2 días antes de las elecciones seccionales. Las personas interesadas deben inscribirse en la página web jovenesenaccion.trabajo.gov.es, donde se debe crear una cuenta con los datos de su cédula de identidad. Hay que cumplir requisitos. Los interesados deben tener entre 18 y 29 años, no estar afiliados al IES, ISFA ni ISPOL, no recibir bonos del MIES, que no hayan participado antes en este programa y que sean titulares de una cuenta bancaria. Esta es la 4ª edición de Jóvenes en Acción. En 2024, según la información oficial, benefició a más de 75.000 jóvenes. En 2025, a 80.000. Y antes del nuevo anuncio, ya se habían habilitado 150.000 cupos este año. Depositar $800 a 700.000 jóvenes implica un desembolso del gobierno de $560 millones.
4: Nueve horas con 5 minutos.

0: 9 horas con 12 minutos.
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4: 9:15.
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1: El exministro de Electricidad, Antonio González, quedó oficialmente fuera del caso Progen. Este miércoles, dos días después de que el fiscal general encargado Carlos Alarcón presentara el dictamen abstentivo a favor del exministro, un conjuez le dictó auto de sobreseimiento y revocó sus medidas cautelares, entre ellas la orden de prisión preventiva. La petición del fiscal fue aceptada inmediatamente, según el juez, porque no era sujeta a revisión de un fiscal superior, pues no lo hay, y la Procuraduría del Estado, como acusadora particular, no se opuso. Con ello, según el argumento del magistrado, el caso pierde fuero de Corte Nacional, por lo que también decidió inhibirse, es decir, apartarse del proceso, y ordenó remitirlo a la unidad penal a la que hace tres semanas el Consejo de la Judicatura también entregó las causas de corrupción y crimen organizado. Las decisiones de sobreseer a González y de inhibirse del proceso no fueron tomadas por el juez del caso Rodrigo Sarango, sino por el conjuez Marco Albán Zambonino, a quien se le encargó el despacho por licencia del titular justo el día en que la fiscalía se abstuvo de acusar al exministro. Ahora el juez que sea designado deberá resolver asuntos pendientes y en un futuro instalar la audiencia preparatoria de juicio contra los 30 procesados que quedaron en el caso Progen. Entre ellos, técnicos de SELEC, administradores del contrato, ex asesores del ministro Roberto Luque y representantes de la empresa. Son investigados por el delito de peculado por el pago de 104 millones de dólares a la empresa estadounidense, que finalmente entregó generadores de electricidad inservibles.

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1: 9:33.
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0: problemas con el dinero son una de las fuentes más comunes de conflicto en el matrimonio. Aún así, los recién casados comienzan a ir por el camino hacia la destrucción cuando usan tarjetas de crédito indiscriminadamente y piden préstamos para comprar cosas que no necesitan realmente. Les habla el Dr. Dobson de Enfoque a la Familia. Frecuentemente, los recién casados se encuentran discutiendo sobre el dinero y las tarjetas de crédito porque sus cónyuges tienen sistemas diferentes de valor que el suyo propio. A mi padre, por ejemplo, le gustaba cazar y no le importaba gastar 3 cajas de balas de escopeta en una tarde de caza. No obstante, si mi madre gastaba una cantidad igual de dinero en un pelador de papas que no servía, él consideraba que eso había sido un derroche. Pero, aunque una pareja esté de acuerdo o no, el comprar a crédito es un desastre potencial. Por eso, el autor y consejero financiero Larry Burkett dice: los recién casados deberían ponerle una etiqueta a sus tarjetas de crédito que dijera: peligro, tenga cuidado. Él dice: el mantenerse sin deudas es una de las mejores maneras para conservar un matrimonio y una relación saludable. Se pueden evitar muchos conflictos cuando los cónyuges expresan sus puntos de vista sobre el uso del dinero y se ponen de acuerdo sobre cómo deben gastarlo. Y cuando el presupuesto esté agotado, guarde la billetera en el bolsillo.
1: 9:47.
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0: Hola.
1: Hola.
0: Bueno, perdón por haberte despertado, pero me dijeron que estabas acá arriba.
1: No, acepto tus disculpas, pero no me lo vuelvas a hacer, por favor. Y bueno, ya te vas.

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1: La selección ecuatoriana de fútbol se enfrentó ante Japón en el Estadio Internacional de Yokohama por la semifinal de la Copa Kirin. Con algunos cambios en la alineación, Marcelo Gallardo intentó mostrar una cara distinta con sus dirigidos. En los primeros minutos, la Tri salió a cortar los circuitos de juego de los japoneses y encontró caminos para hacer transiciones de defensa-ataque por las bandas con John Mercado y Nilson Angulo. Los volantes ofensivos Takefusa Kubo y Ritsu Doan estuvieron bloqueados por el buen trabajo táctico de Ecuador. En la segunda mitad, el entrenador Hajime Moriyasu ordenó el ingreso de Ayase Ueda para tener mayor peso ofensivo. Hubo un tramo del partido en el que Japón encimó a la selección ecuatoriana en su área, sin embargo, la tricolor resistió las embestidas y con variantes recuperó el control del juego. El duelo fue bastante parejo, con Ecuador mostrando una evidente mejoría. Al término del tiempo regular, el encuentro quedó igualado sin goles. En la definición por penales, los nipones fueron más efectivos. Tenil Castillo fue el único ecuatoriano que no pudo superar al portero Zion Suzuki. Ecuador se enfrentará contra Panamá en Tokio en el duelo por el tercer puesto de la Copa Kirin. Aunque la tricolor está lejos de llegar a una versión ideal, haber mostrado una mejor cara en relación al partido anterior ya es una buena noticia.
2: Horas con 4 minutos.
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1: El amor es la llave. No es fácil convivir con los otros porque todos somos diferentes. Tenemos expectativas diversas, buscamos objetivos distintos y en consecuencia no siempre estamos de acuerdo ni en lo que pensamos ni en lo que deseamos. Mas nuestra reacción ante los demás ha de ser siempre la del amor, porque esta es la virtud que asegura la armonía comunitaria. El amor es la llave con que puedes abrir el corazón de tus relacionados. Si amas, cuentas con el escudo fuerte que te defiende de los dardos del odio y de las lanzas de la ira.
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0: 10 horas con 18 minutos.
1: Camina plácido entre el ruido y la prisa y piensa en la paz que se puede encontrar en el silencio. En cuanto sea posible y sin rendirte, mantén buenas relaciones con todas las personas. Enuncia tu verdad de una manera serena y clara y escucha a los demás, incluso al torpe e ignorante. También ellos tienen su propia historia. Esquiva a las personas ruidosas y agresivas, ya que son un fastidio para el espíritu. Si te comparas con los demás, te volverás vano y amargado, pues siempre habrá personas más grandes y más pequeñas que tú.

Disfruta de tus éxitos lo mismo que de tus planes. Mantén el interés en tu propia carrera. Por humilde que sea, ella es un verdadero tesoro en el fortuito cambiar de los tiempos. Sé cauto en tus negocios, pues el mundo está lleno de engaños. Mas no dejes que esto te vuelva ciego para la virtud que existe. Hay muchas personas que se esfuerzan por alcanzar nobles ideales. La vida está llena de heroísmo. Sé sincero contigo mismo. En especial, no finjas el afecto y no seas cínico en el amor. Pues en medio de todas las arideces y desengaños, es perenne como la hierba. Acata dócilmente el consejo de los años, abandonando con donaire las cosas de la juventud. Cultiva la firmeza del espíritu para que te protejan las adversidades repentinas. Muchos temores nacen de la fatiga y la soledad. Sobre una sana disciplina, sé benigno contigo mismo. Tú eres una criatura del universo. No menos que las plantas y las estrellas, tienes derecho a existir. Y sea que te resulte claro o no, indudablemente el universo marcha como debiera. Por eso debes estar en paz con Dios, cualquiera que sea tu idea de Él. Y sean cualesquiera tus trabajos y aspiraciones, conserva la paz con tu alma en la bulliciosa confusión de la vida. Aún con toda su farsa, penalidades y sueños fallidos, el mundo es todavía hermoso. Sé cauto, esfuérzate por ser feliz.

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1: En estos campos de Chimborazo, el pasto ya no alcanza. Los potreros están secos y en algunos sectores el suelo ha quedado descubierto. La sequía y las heladas han reducido el alimento para el ganado, sobre todo en Guamote, Colta y Alausí. Vacas y ovejas buscan qué comer entre lo poco que queda. En el sector Galtes, en Guamote, cerca de 1.500 ganaderos buscan alternativas para sostener a sus animales, pero conseguir alimento fuera de los potreros cuesta cada vez más. Algunos viajan hasta los mercados para comprar forraje.
2: A $18 la mula de hierba, pero una mula no cae con 4 o 5 cabezas un día. Hasta con 2 mulas se cae un día. Entonces no sirve nada. Más de 6 meses que no ha llovido.
1: Y mientras alimentar al ganado cuesta más, las reses producen menos leche. Juan Ortiz tiene 2 toros y una vaca. Asegura que la producción ha caído hasta un 80%.
2: Una vaquita que bota 15, 20 litros, ahorita está botando 4 o 5 litros.
1: Con menos leche para vender y más dinero destinado a la alimentación, algunos productores están tomando una decisión más drástica. Ángel Yucaya de Colta viajó hasta una feria en Guamote para vender una res. Esperaba recibir cerca de $1,200, pero terminó negociándola en 800. Y no es la primera. En el último mes, asegura, ya vendió 3 de las 7 vacas con las que trabajaba.
3: Antes así vaquitas lecheras valía 1,400, 1,500, ahora viene a ser $700, $800. Obligados estamos vendiendo por falta de la comida, porque no tenemos hierba para los animales.
1: La falta de lluvia también golpea los cultivos. Más de 91.300 hectáreas destinadas a papa, maíz, chocho, cebada, entre otros productos, están afectadas. En el maíz, las hojas secas hacen más visible el daño. A la escasez de agua se suman temperaturas que bajan hasta los 4 grados durante la madrugada y el fuerte sol del mediodía. Estas condiciones han afectado los cultivos de 126.000 agricultores y ganaderos. Para ellos, cada día sin lluvia reduce las posibilidades de recuperar lo invertido.
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4: 10:35.
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0: Frecuentemente los padres nos vemos obligados a caminar por la cuerda floja. Por un lado queremos ayudar a nuestros hijos a competir en el mundo tal y como es, pero por el otro debemos enseñarles que los valores de hoy son temporales y frecuentemente indignos. Explicar los dos lados contradictorios de esta moneda requiere mucho tacto y habilidad. ¿Cómo puedo insistir en que mi hija se arregle bien el cabello y después decirle, ¿realmente la belleza no importa? ¿O ayudar a mi hijo a sobresalir en los deportes mientras le hago saber que la capacidad atlética no es una medida duradera del valor personal que tiene un ser humano? Lo importante es comenzar a enseñarles a los niños desde muy temprana edad los verdaderos valores de la vida, que son el amor a toda la humanidad, la bondad, la integridad, la fidelidad, la sinceridad y la devoción a Dios. Por otro lado, el atractivo físico es simplemente parte de un juego social que tenemos que jugar. Sí, a veces la crianza de los hijos se parece al caminar por la cuerda floja, pero puede hacerse, y es este delicado equilibrio lo que puede ser un ancla que mantendrá a nuestros hijos firmes a través de las turbulentas aguas de la adolescencia y de la edad adulta.
1: 10:48.
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0: 10:59.
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1: De todo el continente, Ecuador es el país más vulnerable a los efectos de un fenómeno del Niño de alta intensidad. Así lo afirma la Organización de Naciones Unidas a través de su Comisión Económica para América Latina y el Caribe, en un informe reciente en el que señala que el crecimiento del país podría tener un impacto de 4,4 puntos en el 2027. Esto es aproximadamente 5 mil millones de dólares.
2: El Ecuador, al tener costa y al tener tierra bastante amplia y agrícola, es entonces sensible a pérdidas tanto en sectores tipo pesca como agricultura, por supuesto temas de infraestructura. También, como ya el país desafortunadamente lo ha experimentado, podría haber otras crisis de energía.
1: Reconocen que Ecuador ha elaborado un plan de atención ante los efectos del evento climático. Sin embargo, comentan que en otro estudio se ubicó al país dentro de las naciones cuyo crecimiento está entrampado por una baja productividad, alta informalidad y poca sofisticación exportadora.
2: Ecuador sí aparece entrampado por los dos criterios que usamos para eso. Uno es la tasa de crecimiento con respecto a su récord histórico en los últimos 10 años, y lo otro es la comparación transversal con crecimiento en otras economías de América Latina.
1: Entre los pendientes está el convencer a los capitales extranjeros de volcarse hacia el Ecuador, para lo cual hay que avanzar en dos aristas, la estructural y la práctica.
2: Básicamente eso requiere una gran confianza en el clima de inversión, en la estabilidad política, en la democracia, en el funcionamiento de las instituciones, y uno clave que es el talento humano. Gran parte de las razones por las que la inversión viene es, ¿está o no allí el talento? Eso hace que la educación y la formación vocacional sean elementos clave.
1: Esto mientras las pruebas PISA dieron cuenta de un rezago educativo frente al resto de la región y el mundo.

0: ahora, secretos de cocina. Recomendaciones fáciles y sencillas para que su estancia en la cocina se convierta en un momento feliz. Escuchen Secretos de Cocina.
1: Hola, qué bueno estar otra vez con ustedes. Les cuento que para darle mejor sabor al puré de papa, condiméntelo cuando las papas estén aún calientes. Así, las papas absorben mejor los sabores y el puré le quedará delicioso.
0: Secretos de cocina. Fueron algunas recomendaciones de mucha utilidad para que su estancia en la cocina se convierta en un momento feliz.
2: 11 horas con 17 minutos.
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0: 11 horas con 20 minutos.
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1: La abogada Daniela Vallejo, candidata a concejal del municipio ambateño por el Movimiento Acción Democrática Nacional. Abogada, el Código de la Democracia manifiesta disponer 15 días para la campaña electoral, pero aquí en nuestro país lamentablemente no se respeta las normas de la democracia. Se han iniciado ya campañas y campañas muy agresivas en estos tiempos en contra de las personas, y esto nos preocupa muchísimo que se viva. No hemos madurado políticamente en nuestro país, concretamente aquí en la ciudad de Ambato.
2: Daniela Vallejo, respecto de este proceso, es firme como proyecto político. No estamos haciendo ningún proceso de campaña. En realidad, somos muy respetuosos de la normativa, del Código de la Democracia, y estamos respetando estrictamente los tiempos que establece de los 15 días, como usted bien lo manifestaba. Este es un proceso de escucha de necesidades de la gente, de cercanía con la gente. Pero ya el tema de campaña lo dejaremos para los días que ha sido asignado para el efecto, respetuosos de la ley y respetuosos del marco normativo que así lo contempla.
1: Terminada esta campaña de Jóvenes en Acción, que coincide justamente con la promoción electoral, prácticamente los jóvenes quedan nuevamente sin empleo, y esto es lo que se debe generar, un trabajo permanente para que los jóvenes, especialmente que terminan la universidad, puedan acceder a trabajos importantes en forma permanente, abogada.
2: Es una primera experiencia, como le decía antes, que permite que los jóvenes se involucren, conozcan cómo funcionan las distintas carteras de Estado. Ahora los jóvenes necesitan tener esta primera experiencia para que estén preparados para lo que se viene. Y claro, a raíz de eso también pueden conocer qué les gusta, qué van a hacer. Abre oportunidades, abre campos, abre espacios. Hoy confiar en los jóvenes también es confiar en el presente, pero también en el futuro, en lo que se puede hacer más adelante. Así que sin duda es una primera experiencia que más adelante, pues permitirá que se vayan involucrando y se van a ver inmersos en diferentes campos de empleo.

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5: 11 horas con 46 minutos.
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0: 11 horas con 51 minutos.
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1: El economista Diego Proaño. ¿A qué se debe esta baja inversión presupuestaria, dificultad en la contratación, los procesos no culminan? ¿Qué explicación puede dar a la ciudadanía, a las autoridades municipales, economista?
2: Bueno, hay varias posibilidades. Claro, desde el lado de la administración municipal, los directores, no en la sesión de consejo, porque en la sesión de consejo lamentablemente no se nos permitió ni siquiera hablar, no se nos dio ni el uso de la palabra y se irrumpió y se pasó de largo ese punto del orden del día, precisamente evitando que por lo menos opinemos. No se nos dejó ni opinar en consejo municipal, pero al menos en la sesión de la comisión de presupuesto, donde yo sí participo, sí pude opinar, sí pude preguntarles a los directores departamentales, a la directora financiera. Y la excusa que tienen es que primero que los fondos del gobierno central no fluyen adecuadamente, es decir, lo que se llaman los fondos fiscales o lo que se denomina como el modelo de gestión en donde nos dan la preasignación. Y lo segundo, que los cambios permanentes en la ley para contratación pública y las normas de CERCOP que están cambiando a cada momento hacen que los procesos, estando en camino, se caigan. Las dos cosas aducen desde el lado de la administración municipal. Pero puede ser que sí, la segunda parte, es decir, que la parte normativa vaya cambiando el CERCOP y una vez que un proceso está en marcha se tenga que hacer cambios. Puede ser que sí, una parte. Yo no estoy de acuerdo en que los fondos del gobierno central estén frenando esto. ¿Por qué le digo? Porque cuando le pregunto a la directora financiera cuál es el saldo de bancos al 30 de junio, o sea, cuando se termina el primer semestre, y me dice 39 millones. Entonces la pregunta que me viene es, teniendo liquidez, teniendo 39 millones, ¿por qué no ejecuta? O sea, dinero no falta, sí hay, sea con fondos del gobierno, con autogestión, sí hay dinero. Entonces lo que pasa es que no están ejecutando, así que el problema también son los directores, los jefes departamentales, la lentitud con que hacen los procesos y también el desconocimiento de ellos. Cuando se pone a gente que no conoce de la temática de manejo de fondos públicos, de administración pública, de política pública, de legislación pública, el problema es que se están enterando y mientras se están enterando pasan los meses y no se puede hacer ejecución presupuestaria.
3: Horas con 5 minutos.
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0: 12 horas con 7 minutos.
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0: 12 horas con 12 minutos.
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0: No se olvide que el exceso de ruido afecta a sus oídos. Escuchen.
1: Por más pequeña que sea la pérdida auditiva, el especialista en otorrinolaringología, Francisco Caicedo, sugiere que el paciente no espere que la molestia se le pase con el tiempo. Es necesario que la gente se realice una audiometría, por lo menos 2 veces cada año, con mayor énfasis en aquellas personas que están directamente expuestas a ruidos elevados, comenta. La Organización Mundial de la Salud, OMS, señala como normal que son tolerables 65 decibeles en el día y 55 en la noche. De allí que el médico dice que el excesivo ruido puede dañar los nervios del oído y hasta derivar en una pérdida de audición.
0: Si existe inflamación del oído medio, Caicedo recomienda que se aplique una bolsa de agua caliente sobre el órgano afectado para disminuir la molestia. En caso de actividades laborales, lo fundamental es el uso de protectores y no exponerse en demasía a los aparatos que causen contaminación ambiental. Para quienes gusten de audífonos, el médico pide que el uso sea moderado, a bajo volumen y solo de 2 a 3 horas diarias. Muchos duermen con los aparatos encendidos. Eso es común en los aviones o cerca de los motores encendidos.
2: 12 horas. Con 16 minutos.
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Alista mi ropa como cuando salía de viaje. ¿Te acuerdas? 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
1: El teniente Carlos Manzano, director de servicios públicos del municipio ambateño, nos alegra muchísimo, sobre todo saber que se inviertan los recursos económicos que están bajo su responsabilidad en la dirección de servicios públicos de la ciudad de Ambato. Pero la ciudad dice obras al apuro y sobre todo en este inicio de la campaña electoral. Realmente es preocupante porque en los meses anteriores de este año, en los años anteriores de la administración, no se vio tanta obra. Ahora en campaña electoral se anuncian obras importantes en parroquias, en mercados, en fin, ferias, cuando este trabajo debía ser en forma permanente, teniente.
2: Bueno, hay una situación, don Fernando, que tuvimos algunos inconvenientes dentro de el sistema de compras públicas, se generó una nueva disposición a nivel general, estamos en este momento con tiempos diferenciados, si la municipalidad o las instituciones que estamos sujetas a este sistema no cumplimos con los tiempos estipulados, los procesos se suspenden, pero pese a eso, don Fernando, estamos generando este tipo de actividades y hay una percepción de la ciudadanía de que se están generando estas obras apresuradamente contra el tiempo por ser una época electoral. Yo le voy a decir con el mayor de los respetos, muchas administraciones lo han realizado, pero más que aquello es ejecutar las acciones. Las calles estaban siendo muy complicadas, su capa asfáltica ya no valía, era obligatorio, los alcantarillados de Ambato estaban colapsados, se está haciendo un cambio en los alcantarillados, la obra en los mercados estaba retrasada, se está generando una actualización. Pienso que las actividades que se desarrollen hasta el final de la administración serán bienvenidas en beneficio de los ambateños, de nuestros comerciantes y de todos los que hacemos uso de los servicios públicos de nuestro cantón.
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1: 12 horas con 34 minutos.
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12 horas con 37 minutos. 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

0: pensado alguna vez cuánto tiempo se necesita para criar a un ser humano y lograr que esté listo para vivir independientemente? Increíblemente, los hámsters pueden valerse por sí mismos a las 3 semanas de vida, y los cachorros de león solo necesitan 2 meses. Entretanto, nosotros tratamos de criar a un hijo o una hija para que se pueda ganar la vida, no se meta en problemas y tome decisiones normales como adulto, y eso nos toma 20 años o más. Quizá deberíamos recibir clases de los animales. Pero hablando en serio, es probable que no encontremos una forma fácil de hacerlo por la sencilla razón de que no la hay. La famosa autora Elizabeth Elliot escribió: "Nunca ha habido una época cuando los padres hayan podido criar a sus hijos sin tener que sacrificarse y disciplinarse". Seamos realistas. La tarea de criar hijos es el proyecto más prolongado que habremos de intentar. Y como cualquier otra tarea de largo alcance, lo más importante es no darse por vencido, sino perseverar para sentir el regocijo de llegar a la meta.
1: 12 horas con 46 minutos.

0: 12 horas con 51 minutos.
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0: 12 horas con 59 minutos.
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5: El gobierno aplica un apagón industrial diferenciado. En algunas ciudades, las empresas están obligadas a desconectarse durante 3 días y en otras a reducir su consumo hasta en 30% sin separarse de la red eléctrica. En Ambato, las 114 empresas del parque industrial fueron desconectadas hoy. Estados Unidos colaborará con la Policía Nacional en un programa de integridad para evitar la infiltración criminal en sus filas. En una segunda etapa se implementará el programa en las Fuerzas Armadas. Brasil entra en la recta final de cara a las elecciones del domingo. Los dos candidatos, Lula da Silva y Flavio Bolsonaro, cerraron sus campañas y tuvieron sus últimas intervenciones públicas. Según las encuestas, habrá segunda vuelta. El capitán de avión que fue atacado por su copiloto en un vuelo de Fly Dubai cuando intentaba estrellar la nave, contó públicamente cómo ocurrió el ataque y cómo logró abrir la cabina para pedir ayuda. El segmento Ecuaterra lo lleva a conocer la lucha de un grupo de familias Shuar en Morona, Santiago, que trabajan por la conservación de las abejas nativas sin aguijón. Se trata de una especie amenazada por la pérdida y fragmentación de su hábitat natural. La Liga Pro se acogió al pedido del Ministerio de Energía. Los partidos del Campeonato Nacional se jugarán de día con luz natural para ahorrar electricidad.
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0: Muy buenas tardes. Arrancamos con los hechos que marcan la jornada aquí en Televistazo este viernes 2 de octubre con el apagón industrial que se endurece, la desconexión de las empresas que más electricidad consumen, que inicialmente era por 24 horas, se extendió a 72 horas.
1: Así Pedro, es, el gobierno se justifica con esta medida porque dice no se cumplieron las metas de ahorro y asegura que esta semana será excepcional. Desde la próxima, el corte volverá a ser de 48 horas. No olvide que puede seguir nuestro noticiero en vivo también a través de Ecovisa.com y Ecovisa Play. Aquí comenzamos.
2: Energía. Industrias pagan la factura.
1: No todas las industrias viven el mismo escenario en las jornadas de desconexión. Televistazo constató que en ciudades como Guayaquil y Quito sí se cumplió el cronograma, mientras que en otras como Durán se extendió a 4 días. Adriana Bermeo amplía la información.
3: El apagón industrial se extendió. La desconexión de las empresas que más electricidad consumen, que inicialmente se planteó como voluntaria y por 24 horas, ahora es obligatoria y de 3 días. El gobierno justificó la decisión en que no se cumplió con las metas de ahorro energético, pero aseguró que el racionamiento de 72 horas se aplicará solo esta semana, de forma excepcional, y desde la próxima, el corte volverá a ser de 48 horas. Ecoavisa verificó con gremios y empresas y constató que en Quito y Guayaquil sí se ha cumplido con la desconexión durante 3 días. Pero en Durán, no. Algunas industrias han enfrentado apagones de hasta 4 días.
4: ¿Cuándo les desconectaron a usted?
5: Desde ayer, y este es el tercer día que nos...
4: ¿Y hasta cuándo va a durar esa desconexión?
5: Supuestamente hasta mañana.
4: ¿Qué es solo el parque industrial de Durán?
6: Porque es más fácil desconectar a un grupo que está compacto.
3: También hubo cambios para algunas empresas de media tensión, como las textiles de Pichincha, que solo debían cumplir con un día de desconexión.
7: Pero aquí en Quito, especialmente con la empresa eléctrica de Quito, sí han sido 2 días, ¿no? Entonces el miércoles 30 y ahora que nos pidieron para el viernes. Y nos anticiparon que en la próxima semana va a haber corte el viernes y el sábado.
3: En Cuenca, en cambio, se aplica un mecanismo de alivio de carga que se cumple. Es decir, desconectan procesos y reducen producción para cumplir con las metas de reducción de consumo acordadas con la empresa eléctrica.
8: Nosotros lo que hemos hecho, hemos bajado nuestra carga en un 30%. Esto es un convenio que lo hemos hecho directamente con la Centro Sur, donde ellos monitorean horariamente.
3: Este acuerdo entre industriales y la distribuidora responde a las dinámicas de producción de Azuay, en donde, según explicaron los empresarios, hay máquinas que tardan en apagarse 4 días y 6 en encenderse.
0: Solo 13 de las 114 empresas del parque industrial de Ambato tienen cómo generar al menos parte de su propia energía. Para las demás, la desconexión de este viernes significó detener la producción y enviar a 1.400 trabajadores a descanso. Por ahora, en Tungurahua, la medida se aplicará un día a la semana.
9: La desconexión de las industrias de medio voltaje llegó este viernes a Tungurahua. Hoy en el Parque Industrial de Ambato, 114 empresas pasarán las 24 horas desconectadas de la red eléctrica. Por ahora, la empresa eléctrica Ambato Regional Centro y los empresarios han acordado que la desconexión sea un solo día a la semana. Un escenario distinto al de otras localidades, donde han dispuesto racionamientos de 3 y hasta 4 días. Pero en Ambato, ¿cuántas pueden seguir produciendo fuera de la red? De las 114, solo 13 cuentan con alguna fuente alternativa. Son 2 curtiembres con paneles solares, pero eso no les alcanza para trabajar al mismo ritmo. Una de ellas, con el suministro completo, procesa hasta 500 pieles de ganado al día, pero hoy su producción está paralizada por completo.
10: Nosotros necesitamos para nuestras actividades industriales alrededor de 300, 350 kilovatios. Ahora estamos en nuestra primera fase generando 250 kilovatios. Tenemos un déficit todavía que cerca de un 20-30%.
9: Otras 11 empresas tienen generadores, pero tampoco logran cubrir su demanda. Esta industria de caucho, por ejemplo, produce 70.000 pares de zapatos en un día normal, pero hoy alcanzaría solo un 10%. Las otras 101 empresas, que no tienen generación alternativa, paralizaron sus actividades. 1.400 trabajadores no asistirán hoy a sus puestos, un 40% del personal del parque industrial. Al final de esta jornada, el gremio hará el primer balance de las pérdidas.
11: es que la cuota que pidieron a través de la empresa eléctrica es aproximadamente de 16.32, algo así, megas. El pedido es drástico por parte de la empresa eléctrica. No es que yo dejo de trabajar el viernes y recupero el sábado o domingo. Esto igual va a ser controlado.
9: Por ahora, el costo de la desconexión lo asumirá la industria. Las 11 empresas consultadas descartan subir sus precios, pero son precisamente las que tienen como generar parte de su propia energía.
1: La Embajada de los Estados Unidos y el Ministerio del Interior firmaron un acuerdo para la implementación del proyecto Integridad Policial 360 para evitar la infiltración criminal. Este viernes terminó el primer curso de técnicas avanzadas en poligrafía para policías y militares. Paul Romero con el informe.
12: Ecuador y Estados Unidos firmaron un nuevo acuerdo de cooperación en seguridad. Este viernes el ministro del Interior, John Reinberg, y el representante de la Embajada de Estados Unidos, Lawrence Petroni, firmaron la carta de implementación del proyecto Integridad Policial 360. Es una oficina de la Oficina de Asuntos Antinarcóticos que busca fortalecer los controles internos para prevenir la corrupción, proteger información sensible y evitar la infiltración del crimen organizado en la policía.
13: La integridad no es un complemento de la labor policial. La integridad es su fundamento. Cada policía que sirve con honestidad merece una institución que respalde su compromiso.
12: El proyecto fortalece al Centro de Control y Confianza e Inspectoría de la Policía, un proceso integral que incluye evaluaciones poligráficas, psicológicas, toxicológicas y financieras, entre otros mecanismos institucionales de evaluación y supervisión.
14: Este proyecto impulsará la certificación internacional de examinadores poligráficos, la modernización de la infraestructura y tecnología, la estandarización de procedimientos y la gestión segura de la información.
12: Estados Unidos apoyará con el equipamiento de 2 centros regionales de control y confianza en Guayaquil y Manta y un centro de formación en Quito con estándares internacionales.
15: Cooperación que se traduce en capacitación, asistencia técnica y fortalecimiento de capacidades y que demuestra que cuando 2 países comparten el compromiso de enfrentar al crimen organizado, la confianza se convierte en resultados concretos.
12: Según los representantes de la embajada, la capacitación, infraestructura, tecnología será financiada con los 45 millones de dólares adicionales que ofreció al Ecuador el secretario de Estado Marco Rubio durante su última visita. Este viernes, 9 policías y 4 militares terminaron el primer curso de técnicas avanzadas en poligrafía con asistencia de Estados Unidos.
0: A propósito de la interceptación y hundimiento de 8 embarcaciones ecuatorianas sospechosas de tráfico de combustible por parte de fuerzas estadounidenses, Human Rights Watch alerta posibles abusos en los procedimientos de detención y la ausencia de evidencias públicas que vinculen a las tripulaciones con el narcotráfico.
16: La organización no gubernamental Human Rights Watch emitió una alerta este 2 de octubre sobre las operaciones marítimas de Estados Unidos frente a Ecuador. Operaciones que entre el 28 de agosto y el 16 de septiembre interceptaron y destruyeron 8 embarcaciones pesqueras de bandera ecuatoriana y detuvieron a más de 140 de sus 160 tripulantes. Washington sostiene que las naves operaban como estaciones flotantes de combustible para el tráfico de drogas. Las vincula con la organización narcoterrorista Los Choneros. Sin embargo, según Human Rights Watch, ni Estados Unidos ni Ecuador han publicado pruebas sólidas que vinculen individualmente a los pescadores con algún delito. De los detenidos, 90 enfrentan investigaciones por asociación ilícita. Jueces ecuatorianos declararon ilegal la detención de 56 y ordenaron su liberación. Y los otros 14 no fueron siquiera presentados ante un juez. De hecho, informes de la policía judicial revisados por la organización señalan que al menos 74 tripulantes fueron trasladados a tierra por la Marina en condición de náufragos. Tripulantes de embarcaciones como los 3 hermanos y María Candelaria relataron a la Organización de Derechos Humanos que fueron golpeados al ser abordados, esposados, vendados sus ojos y mantenidos horas sin agua suficiente ni acceso al baño a bordo de la embarcación estadounidense San Antonio. Algunos dijeron haber sido amenazados para confesar y obligados a firmar documentos que no pudieron leer. Por ello, Human Rights Watch ha solicitado revelar la base legal de las operaciones e investigar los presuntos abusos. Advirtió además que la destrucción de las embarcaciones pudo haber eliminado pruebas necesarias para el desarrollo de posteriores procesos judiciales.
1: Cerca de 4 toneladas de cocaína fueron incautadas en Colombia antes de salir hacia Centroamérica y Estados Unidos. La droga estaría vinculada a organizaciones criminales de Colombia y también de Ecuador. Tenemos el informe con César Chaparro de nuestra cadena aliada Caracol.
17: En un operativo de la Policía de Colombia, de la Policía de Ecuador y la DEA, fueron incautadas cerca de 4 toneladas de cocaína que estaban listas para salir en 2 lanchas rápidas hacia Centroamérica y Estados Unidos. Dice la policía que la droga fue encontrada en un sector de acopio conocido como Camaronera y, de acuerdo con los investigadores, evidenció que esta droga habría sido comprada por una articulación de 2 organizaciones criminales, una colombiana y la ecuatoriana, conocida como Los Choneros, que esta organización había trasladado, una vez comprada la droga, en Tumaco, Nariño, hacia la frontera con Ecuador, y allí la habrían preparado para sacarla hacia los Estados Unidos especialmente. Así lo confirma el propio director de la Policía Antinarcóticos, el general William Castaño.
18: Y se evita la potencial comercialización de aproximadamente 9 millones de dosis de cocaína en mercados internacionales. La Policía Nacional continuará fortaleciendo la cooperación internacional y el intercambio de información para cerrar las rutas del narcotráfico.
17: La Policía Antinarcóticos explicó que viene una segunda fase de esta operación para capturar a los dueños de esta mercancía, colombianos y ecuatorianos.
0: 2 incendios forestales mantienen la alerta en Chimborazo. El más extenso ha consumido cerca de 200 hectáreas en Chambo, donde bomberos y comuneros llevan 2 días intentando frenar el fuego. Otra emergencia se registra en Guano, en una zona de difícil acceso. Ángel Pilatuña nos informa.
19: Cerca de 200 hectáreas han sido consumidas por un incendio forestal en Chambo, provincia de Chimborazo. El fuego ha avanzado entre bosques de eucalipto, maleza y pajonal en la comunidad Guilquís. Desde el jueves, 9 bomberos y cerca de 50 habitantes de la comunidad trabajan para frenar su avance. Las labores se extendieron durante esa jornada y este viernes comenzaron nuevamente a las 5:30 de la mañana.
20: Ayer se logró controlar una zona avícola que hay en el sector de acá de Julquís. Se logró hacer contrafuegos para poder proteger esa área.
19: Ante la dificultad para llevar agua hasta la parte alta, la propia comunidad la hizo subir por las laderas, abrió sequías improvisadas y desvió el agua de riego para mojar la vegetación y cortar el avance del fuego.
21: Porque igual la sequía es la que también ayudó para que haya tanta quema en la naturaleza.
19: La prioridad era impedir que las llamas alcanzaran viviendas e invernaderos cercanos. De momento permanecen 3 focos activos, aunque los bomberos aseguran que ya están controlados. Ahora esperan que termine de consumirse parte de la vegetación dentro del área afectada, sin que el fuego vuelva a propagarse. La emergencia no se concentra únicamente en el cantón Chambo. Al noreste de Chimborazo, en el cantón Guano, otro incendio forestal se propaga por zonas de difícil acceso en el sector de Guanando. 20 bomberos de los cantones de Riobamba y Guano trabajan en esta zona. Cerca de 50 hectáreas han sido afectadas por este incendio. El terreno irregular y la pendiente complica el ingreso de los vehículos y el desplazamiento de los bomberos, por lo que las labores de control se realizan en condiciones complejas.
1: Vamos a la pausa y al regresar, Ola Vini será deportado a Suecia. La decisión se tomó luego de una audiencia migratoria y se basa en un informe de inteligencia que lo señala como una amenaza. Los detalles en minutos.
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1: Volvemos ahora con el tema de la crisis eléctrica. Ecuador redujo la demanda durante el apagón industrial, pero no lo suficiente para frenar la caída de los niveles de Masar, que está a 16 metros del punto considerado crítico. Profesionales eléctricos pidieron al gobierno que iniciara apagones generales de 2 horas para que no se extiendan cuando haya una mayor crisis energética. Diego Puente con el informe.
9: El apagón industrial logró desacelerar la caída del embalse de Masar, pero no logró pararlo. La represa, la más importante del país, bajó esta mañana a 2.131 metros sobre el nivel del mar, a 16 de llegar al nivel considerado crítico, cuando quede en el fondo del embalse limo y residuos de sedimentos que pueden afectar las turbinas. El panorama se torna más complejo porque a partir de este nivel, el agua empieza a caer con mayor rapidez por la forma que tiene el embalse.
10: Más o menos así es el embalse. El embalse es como una V. Entonces ya estamos en la parte final, que son los últimos 15 metros. Y ahí vamos a ver que el embalse comienza a bajar rápidamente, porque hay menos volumen ya de agua.
9: Y lo pronosticado por el gobierno no se está cumpliendo.
10: Lo que sabemos es que tenemos 16 metros, que podemos consumir unos 30 centímetros, y el día lunes nos consumimos 70, el día martes 80, el día miércoles 90, ayer 1.10 metros.
9: El gobierno implementó apagones a varios sectores, sobre todo industriales, con la esperanza de reducir la demanda y extender las reservas de agua para que no se acaben en octubre y lleguen hasta diciembre. Esto ralentizó el consumo. Por ejemplo, los miércoles y jueves, días de mayor demanda durante la semana, en promedio se consumen entre 110 y 115 megavatios hora. Esta semana fue menor.
10: El miércoles consumimos 101 y ayer más o menos 104.
9: El Consejo Consultivo de Ingenierías y Economía, externo a entidades del gobierno, recomendó iniciar con apagones generales para luego no afrontar más cortes de luz.
11: 2 horas, sí, en horas de la madrugada, sí. Digamos, puede ser de 2 a 4, puede ser de 1:30 a 3:30 o a 4:30.
9: Masar, además, no logra recuperarse por el bajo nivel del agua en los ríos que la alimentan y también porque el aporte de Coca Codo Sinclair en el norte de la Amazonía ha disminuido por bajos niveles del río Coca.
0: 5 hombres fueron abatidos por militares tras una emboscada en Alto Punino, en Orellana. Según el ejército, los fallecidos pertenecerían a los Lobos, que habrían sellado una alianza con una facción de los comandos de la frontera para extorsionar en esta zona golpeada ya por la minería ilegal.
13: Los impactos de bala atravesaron la carrocería y los vidrios de esta camioneta, que quedó detenida sobre una vía en Alto Punino, Guayusa, en Orellana. El enfrentamiento ocurrió durante la madrugada de este viernes. Según el ejército, una patrulla militar que realizaba una operación contra la minería ilegal fue emboscada a tiros desde el vehículo. Los militares respondieron al ataque y los 5 hombres que viajaban en la camioneta fueron abatidos. El ejército sostiene en un comunicado que los atacantes pertenecerían a los Lobos y que esta organización mantiene una alianza con el Bloque Central de la Montaña, una facción de los comandos de la frontera. Ambas estructuras estarían extorsionando e intimidando. Minutos después, durante el mismo despliegue, los uniformados interceptaron otro vehículo que circulaba por la zona. Su conductor, a quien le hallaron un arma de fuego, fue aprehendido. En su cuenta de X, el ministro de Defensa, Giancarlo Lofredo, aseguró que las operaciones contra los grupos armados en las zonas mineras de la Amazonía continuarán. El sector permanece bajo resguardo militar.
1: Olavini deberá regresar a su país. El programador sueco fue deportado y está a la espera de un pasaporte desde la Embajada de Suecia en Bogotá para tomar un avión y dejar el Ecuador. Su abogado cuestiona que la decisión se tomara con base en un informe de inteligencia que no les fue mostrado. Fabiola Santana sigue el caso.
12: El programador sueco Olavini será deportado a su país de origen. Lo resolvieron el jueves en la noche en una audiencia las autoridades migratorias ecuatorianas. Supuestamente cometió actos que atentan contra la seguridad del Estado de acuerdo a un informe de inteligencia que, según su abogado, no fue exhibido en la diligencia.
14: Lo de siempre, que aquí hay un informe secreto y que al ser esos documentos secretos, pues no se los pudo conocer, ni siquiera lo están en el expediente.
12: El ciudadano extranjero que llevaba 13 años en el país fue llevado al aeropuerto Mariscal Sucre de Quito, donde espera un pasaporte emergente desde la Embajada de Suecia en Bogotá, pues el suyo caducó. El documento es necesario para poder viajar, según acordaron con la Dirección de Asuntos Migratorios.
14: Hemos ofrecido, como siempre lo hicimos, salir voluntariamente, ¿no? Poder coordinar, él vive aquí desde el año 2013.
12: En su cuenta de X, Vini escribió:
15: gracias a todos por el apoyo. Ahora estoy en el aeropuerto rodeado de policías. Un informe secreto dice que soy una amenaza para Ecuador, así que fui deportado de inmediato, sin que el juez esperara siquiera el habeas corpus que se presentó antes de la audiencia.
12: En un video difundido en redes sociales, el sueco decía que la decisión en su contra podría responder a un recurso presentado días atrás en la CIDH. El nombre de Olavini cobró relevancia en 2019 cuando fue detenido y enfrentó un proceso penal por el delito de acceso no consentido a un sistema informático. En 2023 fue declarado inocente y luego en apelación culpable. Ese caso ya prescribió. Ayer nuevamente fue retenido y finalmente será deportado.
0: Un citador intentó notificar a la asambleísta Mónica Palacios en el pleno de la Asamblea por una demanda de daño moral en su contra presentada por la presidenta del Legislativo, Michelle Mancheno. Patricio Díaz cuenta que es la segunda vez que intentan notificar a Palacios en su curul.
15: Gracias a todos por el apoyo. Ahora estoy en el aeropuerto rodeado de policías. Un informe secreto dice que soy una amenaza para Ecuador, así que fui deportado de inmediato, sin que el juez esperara siquiera el habeas corpus que se presentó antes de la audiencia.
12: En un video difundido en redes sociales, el sueco decía que la decisión en su contra podría responder a un recurso presentado días atrás en la CIDH. El nombre de Olavi

0: Un citador intentó notificar a la asambleísta Mónica Palacios en el pleno de la asamblea por una demanda de daño moral en su contra presentada por la presidenta del legislativo Michelle Mancheno. Patricio Díaz cuenta que es la segunda vez que intentan notificar a Palacios en su curul.
1: El citador esperaba al costado izquierdo del pleno, cuando en medio de las intervenciones, el presidente encargado Esteban Torres autorizó su ingreso.
2: Siga, señor citador, y cite.
1: Esto encendió las alarmas en el correísmo y de inmediato estuvieron alrededor de la legisladora Mónica Palacios. El delegado judicial intentó pasar hacia ella, mientras los legisladores correístas se acumularon a su paso. Intentó por otra vía, pero tampoco. Palacios, entre reclamos, fue caminando hasta la salida y se fue del pleno. El citador no pudo cumplir con notificarla de una demanda.
3: Ya basta de persecución. Yo no huyo de la justicia. Yo no le tengo miedo a nada ni a nadie.
1: La notificación correspondía a una demanda civil por daño moral presentada por la presidenta de la Asamblea, Michelle Mancheno. Ella acusaba a Palacios de ser autora de publicaciones en las que le atribuía delitos. No es la primera vez que intentan notificar a Palacios en el pleno. Pasó también en junio, pero en esa ocasión la citaban por una querella de Cynthia Jelliver, entonces secretaria de la Administración Pública. Como tampoco permitió su notificación, la funcionaria fijó la citación en la puerta de su oficina. A Palacios se le sigue este proceso debido a que el pleno, bajo la presidencia de Nils Olsen, no trató el tema de su inmunidad y, cumplidos los plazos, se daba por autorizada la investigación en su contra.
4: Pausa y más adelante en Televistazo. Una familia en Cuenca despidió en forma simbólica a un ecuatoriano asesinado en Nueva York. Ya regresamos con los detalles. 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

0: 13:30. Tenemos una noticia de última hora. Aquiles Álvarez, alcalde de Guayaquil, está siendo trasladado desde la cárcel del Encuentro en Santa Elena hasta Guayaquil. La defensa de Álvarez confirmó a Televistazo que aterrizará en la unidad aeropolicial junto al aeropuerto de Guayaquil y luego será llevado a la clínica Alcíbar en el sur de la ciudad para ser hospitalizado por una complicación en la vesícula. Álvarez, quien ya está sentenciado en primera instancia a 6 años y 8 meses de cárcel por el caso Triple A y otros 3 años por retirarse el grillete electrónico en el caso denominado Grillete, está también procesado por el caso Goleada. Esta es una noticia en desarrollo, vamos a seguir actualizando en ecuavisa.com, Ecuavisa Play y nuestra señal en vivo tan pronto como haya novedades. En Cuenca, la familia del ecuatoriano asesinado esta semana dentro de un tren en Nueva York realizó una velación simbólica. Pide ayuda para repatriar su cuerpo. Mesías Lojano tenía 59 años, llevaba 24 en Estados Unidos y había decidido regresar definitivamente al país en febrero.
1: En esta sala, la fotografía de Mesías Lojano ocupó el lugar de quien estaba a miles de kilómetros. Su madre, de 94 años, permanecía a un costado. Familiares y amigos encendían velas y oraban frente a su retrato. Era una velación simbólica. El cuerpo de este migrante ecuatoriano de 59 años permanece en Nueva York, donde fue asesinado el miércoles. Mesías llevaba 24 años en Estados Unidos, trabajaba en la construcción y, según su familia, había decidido regresar definitivamente a Ecuador en febrero de 2027. Pero ese regreso quedó truncado. Fue atacado con un cuchillo dentro de un tren en Queens. La policía detuvo al atacante, Gerald Thomas, de 25 años, ahora procesado por asesinato y posesión de un arma. En Cuenca, la familia recibió la noticia a través de uno de sus hermanos.
2: Yo le avisé a ella, dije, mija, lo que te voy a decir es, fuerte, quiero que te sientas tranquila, lo que te voy a decir. Digo, tu papá ha fallecido.
1: En Ecuador están su esposa Rosa Luz Ortega, de 60 años, y 2 de sus 6 hijos. Los otros 4 están en Estados Unidos. Su familia lo recuerda como un hombre trabajador y pendiente de los suyos. Ahora la familia busca repatriar el cuerpo de Mesías a Ecuador. Pide ayuda para realizar los trámites y justicia por su asesinato.

0: Hablamos ahora de Brasil, país que va a elecciones presidenciales este domingo 4 de octubre. Hay 13 candidatos, pero solo dos captan la atención de la mayoría de votantes y de la comunidad internacional también. Ellos son Luis Inácio Lula da Silva, tiene 80 años, representa al Partido de los Trabajadores. Profesionalmente es obrero metalúrgico y tornero mecánico, un líder sindical también. Fue presidente por primera vez desde 2003 hasta 2011, dos periodos consecutivos. Y también desde enero de 2023 para un periodo que culminará el 1 de enero de 2027. Ha enfrentado juicios en 2018, fue encarcelado por el caso Lavallato y luego en 2019 salió de prisión. En 2021, la Corte Suprema anuló las condenas por fallas procesales. Él se enfrenta en esta elección a Flávio Bolsonaro, tiene 45 años, representa a la derecha de Brasil, al Partido Liberal. Es abogado, empresario, político y actualmente senador también por Río de Janeiro. Postura y base electoral de este candidato, bien, su campaña ha sido centrada en la seguridad. Busca amnistía para los condenados por el intento de golpe en 2022, entre ellos su padre, el expresidente Jair Bolsonaro, y tiene afinidad con el presidente de Estados Unidos, Donald Trump. Ahora, estos dos candidatos acaparan, como hemos dicho, la atención y la intención de voto, que según los promedios de las últimas encuestas publicadas, ponen la intención de voto de la siguiente manera. Lula da Silva con 40%, él representa al Partido de los Trabajadores, y a Flávio Bolsonaro 37%, representante del Partido Liberal, como hemos dicho. Es decir, una intención de voto hasta ahora bastante ajustada y que en segunda vuelta sería más ajustada todavía. Lula da Silva y Flávio Bolsonaro cerraron sus campañas y tuvieron sus últimas intervenciones públicas en televisión también. No participaron en debates y han expresado sus propuestas en otros espacios. Los analistas dan por descontado que ninguno ganará en primera vuelta y que irán a un balotaje.
1: Lula da Silva y Flávio Bolsonaro han tenido al estado de Sao Paulo como escenario de sus cierres de campaña. Es ahí donde se espera que la votación de ambos sea de las más ajustadas. Bolsonaro ha invitado a los votantes indecisos, apenas un 4%, a votar por él y definir esa elección en primera vuelta. Así también a los electores de otras tendencias que tienen porcentajes mínimos. Lula quiere un histórico cuarto mandato presidencial. Apunta una vez más al Estado y a sus empresas como fortalezas de la economía, cuyo crecimiento este año rondará el 2%. Habla de estabilidad fiscal y apuntalar los programas sociales. Su contrincante, Flávio Bolsonaro, hijo del expresidente Jair Bolsonaro, busca achicar la administración pública, promueve privatizaciones y concesiones al sector privado, busca que haya un esquema de flexibilidad laboral y mano dura en la lucha contra el crimen organizado y la inseguridad. A pesar de la polarización del electorado, no se espera que haya un ganador en primera vuelta, por lo que la definición electoral sería en el balotaje del 25 de octubre. Además de presidente, los brasileños votarán este domingo para renovar gobernaciones, bancadas en el Senado y en la Cámara de Diputados.
0: El capitán Smith Machar, piloto del vuelo de Fly Dubai, que se sospecha que pudo ser objeto de un atentado terrorista, relató los momentos de mayor tensión que vivió durante el ataque que sufrió por parte de su copiloto. Durante la conversación con el primer ministro de India, Narendra Modi, explicó que cayó al suelo después de ser atacado y cómo reunió fuerzas para abrir la puerta de la cabina y salvar a los pasajeros.
2: El piloto del vuelo de Fly Dubai, que despegó desde Emiratos Árabes Unidos con destino a Israel, es considerado un héroe después de ayudar a frustrar un aparente atentado cuando su copiloto lo apuñaló para intentar estrellar la nave. Desde la cama de un hospital en Abu Dhabi, donde continúa su recuperación, Smith Machar sostuvo una videollamada con el primer ministro de India, Narendra Modi. Machar le aseguró que no iba a permitir que otros murieran. Había caído al suelo y entonces me di cuenta de que el avión estaba descendiendo. Me dije, este es el último esfuerzo, Smith. La puerta está justo ahí. Aunque seguía golpeándome, logré abrirla. Otros entraron y también ayudaron a controlar la situación. Por supuesto, estaba luchando por mi propia vida. Pero al mismo tiempo sabía que no iba a permitir que los demás murieran. El gobierno de Gujarat, un estado de la India, anunció que le concederá una distinción por su actuación durante la emergencia. El reconocimiento incluye un premio de 2,5 millones de rupias, unos $26,000. Las autoridades investigan varias hipótesis para determinar por qué el copiloto atacó al capitán del vuelo. Entre los escenarios analizados está un posible ataque terrorista de motivación islamista, en tanto que el primer ministro israelí Benjamín Netanyahu afirmó que existen indicios de una posible radicalización del atacante. Otra hipótesis apunta a un intento de suicidio, mientras se busca establecer si existió planificación previa o la intervención de terceras personas. Incluso se ha mencionado una eventual conexión con Irán, aunque hasta ahora no se ha presentado una evidencia pública, o sea, hechos que se hayan establecido judicialmente.
3: La ex ministra ecuatoriana Mónica Palencia asumió la presidencia del Consejo de Estados Americanos, OEA, hasta el 31 de diciembre del 2026. La designación se realizó el 1 de octubre en una sede del organismo en Washington, en Estados Unidos, y desde su posición liderará el foro político regional en lo que resta del año. Palencia aseguró que priorizará el diálogo, la cooperación y la búsqueda de consensos. Reemplaza a Steve Ferrol de Dominica, quien fue el presidente en el último trimestre. Palencia es la embajadora de Ecuador ante la OEA y también fue ministra de Gobierno y de Interior en el mandato de Daniel Noboa.
0: Y luego de la pausa, la crisis eléctrica también cambia al fútbol ecuatoriano. El partido entre Liga y Barcelona se va a jugar 2 horas antes y otros compromisos también van a modificar sus horarios. Todos los detalles al volver.
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0: Esta mañana se realizó un simulacro de sismo en Guayaquil con la participación de 2.000 entidades y cerca de 1 millón de personas. En los ejercicios también se simularon inundaciones a propósito del fenómeno del Niño, informa Luis Alfredo Zúñiga.
1: A las 10 de la mañana en punto se encendió la alarma que anunció el inicio del simulacro de sismo, con una escala de 7.4 a 20 kilómetros de profundidad frente a las costas de Salinas. En la sala de crisis de Segurepe se activaron las cámaras, la emergencia había iniciado y de inmediato se monitorearon evacuaciones en la ciudad. En las calles, los equipos de respuesta alertaron al COE cantonal.
7: Tiene la convocatoria para la activación del COE cantonal debido al sismo presentado.
10: Ok, correcto, nos activamos como COE cantonal. Muchas gracias.
1: Se simularon 6 escenarios. Uno de ellos fue la evacuación y rescate de personas en un edificio en el centro. Se simuló un colapso estructural con víctimas atrapadas, en el cual intervinieron 20 miembros de la unidad de rescate del cuerpo de bomberos, con escalera hidráulica, ambulancias y una unidad de intervención rápida.
23: Hemos entrado por uno de los balcones. Vamos a cortar para poder llegar a las víctimas que están atrapadas de ella y luego hacer esa liberación y excarcelación de las mismas, con el efecto de poderlas llevar hasta la parte afuera del, externa del edificio.
1: También se hizo la evacuación de 570 alumnos y docentes de una unidad educativa. Se evacuó el malecón Simón Bolívar, el registro civil municipal, las terminales terrestres y el aeropuerto.
24: En este ejercicio también se simularon inundaciones a propósito de la coyuntura de este año sobre el fenómeno del Niño.
25: Lo estamos haciendo con los comités comunitarios de gestión de riesgo, los cuales también están participando especialmente en las zonas que son más susceptibles a inundación. En esas zonas hemos realizado ya en este año otro simulacro de evacuación.
1: Esta es la edición 16 del simulacro en Guayaquil y el objetivo fue superar los tiempos de respuesta ante emergencias. Participaron 2.000 instituciones, incluyendo empresas, entidades públicas y 600 unidades educativas, abarcando cerca de 1 millón de personas.
26: Bienvenido, Marcelo.
27: Sensacional. 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
3: Los partidos del Campeonato Nacional de Fútbol modifican sus horarios por el pedido del Gobierno Nacional para disminuir el consumo eléctrico en el país. Luigi, ¿cómo vas?
31: ¿Qué tal, Steffi? Amigos, muy buenas tardes. Así es, y uno de los encuentros estelares se jugaría en horario vespertino. Teo Pozo nos tiene los pormenores.
32: El partido entre Liga Deportiva Universitaria y Barcelona, programado para el domingo 11 de octubre, cambio de horario, se jugará a las 16:30 en el Estadio Rodrigo Paz Delgado, 2 horas antes de la programación inicial. Así lo determinó la Liga Pro del fútbol ecuatoriano. El cambio se realiza por el pedido del Gobierno Nacional, que solicitó a los organismos deportivos no programar encuentros en horario nocturno para reducir el consumo de electricidad. Esto por el periodo de estiaje que atraviesa el país. Miguel Ángel Oor, presidente de la Liga Pro, mencionó que otros partidos del torneo también modificarán sus horarios. Incluso varios encuentros se disputarán en la mañana. Aseveró que es el aporte que realizará el fútbol. El campeonato de primera división está en pausa y se reanudará después de la participación de la tricolor en su gira por Asia. No es la primera ocasión que el torneo nacional modifica sus horarios por la crisis energética. Liga Pro también cambió su programación en la temporada 2024. Los clubes alterarán su planificación habitual, en tanto que los encuentros principales no se desarrollarán en horario estelar, lo que supone menor audiencia en televisión y en las plataformas digitales. Algunos equipos iniciarán campañas en los próximos días para incentivar a los hinchas para que acudan a los estadios y que estos cambios de horarios no resulten un inconveniente para los aficionados. De esta forma, la crisis eléctrica también impacta en el fútbol ecuatoriano.
31: La selección ecuatoriana de fútbol cumplió este viernes con una jornada de entrenamientos en Japón, un día después de caer ante el combinado local en penales por 5-4, luego de empatar sin goles en el Estadio Internacional de Yokohama. Los titulares realizaron trabajos de recuperación, mientras que el resto del plantel entrenó con normalidad. La tricolor va a enfrentar el lunes a Panamá a partir de la 1:30 de la madrugada, esto por el tercer puesto de la Copa Kirin. Será el tercer partido de Ecuador bajo la dirección de Marcelo Gallardo, que busca seguir evaluando alternativas de cara a los próximos compromisos internacionales de la Tri. El astro argentino Lionel Messi ya se encuentra en territorio argentino precisamente para su partido oficial de despedida del combinado albiceleste. Este viernes el 10 y su familia aterrizaron en Rosario tras un vuelo en su avión privado desde Miami. El jugador va a permanecer en su ciudad natal este fin de semana antes de unirse a la concentración del equipo de Lionel Scaloni. El último encuentro de Messi vistiendo la camiseta de su selección será el próximo martes ante Benín a las 18 horas en el Estadio Monumental de River Plate. Las entradas ya se agotaron con antelación y se alista un emotivo homenaje a uno de los mejores futbolistas de todos los tiempos. Lionel Messi ha tenido 9 entrenadores a lo largo de su trayectoria con la selección de su país. El primero de ellos fue José Néstor Pekerman, quien lo hizo debutar en 2005. Luego fue dirigido por Alfio Basile. Diego Maradona fue su entrenador durante el Mundial del 2010. Luego vino Sergio El Checho Batista y Alejandro Sabella, con quien disputó la final del 2014. Luego vino Gerardo Martino, con quien fue finalista de las Copas Américas de 2015 y 2016. Edgardo Bauza, el artífice de que Lionel Messi regresara a la selección tras haberse retirado temporalmente en 2016. Jorge Sampaoli, técnico en 2018. Y Lionel Scaloni, con quien alcanzó los últimos títulos: 2 Copas América, una finalista y el Mundial de 2022. Ahora hablemos del clavadista Santiago Chóez, quien es una de las figuras emergentes del deporte nacional. Tras haberse metido en el top 10 del Mundial Juvenil y ganar el oro en los Juegos Suramericanos, Chóez apunta a seguir conquistando triunfos en esta disciplina.
2: Una de las revelaciones del deporte ecuatoriano en este 2026 es Santiago Chóez. El ecuatoriano conquistó la medalla de oro en los Juegos Suramericanos Santa Fe 2026, el día en el que cumplió 18 años. Esa presea conquistada en Argentina era el gran objetivo del año.
4: Esta meta ya estaba por cumplirse, ¿no? Ya lo tenía anotado en mis notitas, que desde el 31 de diciembre de 2025 tenía muy clara la meta para este año.
2: La medalla es consecuencia de sacrificio y entrega. Chóez dedica 3 horas, de lunes a sábado, a perfeccionar su técnica.
4: Para mí es un orgullo tener esta edad y ya estar representando a Ecuador en grandes competencias. Siempre va a ser un orgullo, ¿no? Y nada, tratar siempre de nivelar los estudios con el deporte.
2: Este año también estuvo entre los 10 mejores clavadistas en el Mundial Juvenil, pero Chóez ya se plantea sus próximos retos.
4: Acabo de clasificar directamente a los Juegos Panamericanos de 2027 y tengo en vista esa competencia. Espero también poder considero auspiciantes que me ayuden, gente que apoye.
2: Además, deja una promesa para este ciclo olímpico.
4: Decir que esto es el comienzo, esto recién empieza, y les aseguro que cueste lo que cueste, me van a ver en Los Ángeles 2028.
2: Una figura emergente que quiere seguir escribiendo su historia y llevando el tricolor nacional a lo más alto.
3: 389,90. Al volver.
5: Este es un gran día, de mucha suerte, compruébalo.
6: En comunión con la naturaleza, contempla plácidamente las maravillas de la naturaleza, el firmamento con sus nubes de algodón, el agua que corre cantarina, un árbol cargado de trinos, una piedra con su tesoro de silencio, la flor tersa y perfumada, una hierbecita que mueve el viento. Goza de las bellezas naturales y agradece a Dios que preparó este paraíso de bellezas elementales para tu deleite y reposo. No pases como un extraño por en medio de la hermosura de la creación. No tienes que ir muy lejos ni gastar mucho dinero para recobrar la paz perdida en la selva de confusión de la ciudad.
8: 13 horas con 53 minutos.
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0: 13 horas con 58 minutos.
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1: La abogada Daniela Vallejo, candidata a concejal del municipio ambateño, el gobierno nacional también está tomando parte directa, apoyando a los candidatos de Acción Democrática Nacional con obras importantes en ciudades como Quito, la ampliación del metro, en Guayaquil, el inicio de la construcción del quinto puente, obras importantes aquí en la ciudad de Ambato, la ampliación de la vía E35. Pero nos preocupa muchísimo que justo en la campaña electoral se anuncien donativos para jóvenes que vayan a emprender, $400 mensuales para 700 mil jóvenes en nuestro país. En fin, se anuncian nuevos feriados en toda esta situación a favor de la campaña electoral del presidente de la República, apoyando a los candidatos de Acción Democrática Nacional. Abogada.
2: Respecto del proyecto Jóvenes en Acción, es necesario ser enfáticos en que es una iniciativa que ya se lo hizo anteriormente y trajo muy buenos resultados para la juventud. Se ha apostado por los jóvenes y aclarar también que no es una suerte de donativo, sino más bien es pagar por el trabajo que realizan los jóvenes. Y mire cómo se confía en los jóvenes, estimado Fernando, en sus capacidades, en sus potencialidades, que se les permite involucrarse en las distintas carteras del sector público para que ellos tengan una experiencia directa de cómo funciona el sector público, el gobierno, y a raíz de eso tengan una primera experiencia, un certificado que les avala para que luego también puedan involucrarse y puedan también conocer de primera mano. Adicionalmente, usted nos decía de los feriados que se vienen a continuación, es un espacio, una oportunidad que dinamiza sin duda la economía, pero también apuesta por ejes muy importantes en las ciudades, como por ejemplo es el turismo. Así que todas estas iniciativas en conjunto lo que buscan es aportar, es dinamizar la economía, pero sobre todo hablando de Jóvenes en Acción, es apostar y confiar en el talento joven, en lo que los jóvenes podemos hacer por nuestra ciudad, por nuestras provincias y por nuestro país. Eso es lo que hace nuestro señor presidente.
3: Horas con 4 minutos.
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0: 14 horas con 11 minutos.
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0: horas con 14 minutos.
1: En el Ecuador, el cigarrillo causa el 70% de cáncer de la laringe.
2: Con marchas y foros, el planeta intenta concientizar a los ciudadanos sobre los efectos negativos del cigarrillo. Los eventos mundiales se desarrollaron a propósito del Día Mundial sin Tabaco.
1: En Ecuador se organizó una sesión solemne en la Casa de la Cultura Ecuatoriana. Allí se analizaron los problemas que genera el consumir este producto.
2: El presidente de la Fundación contra el Ruido, Aire y Contaminante y Tabaquismo, Funcorat, Francisco Plaza, dijo que el tabaco es responsable del 70% del cáncer de laringe, del 50% en la boca y del 50% de cáncer de esófago.
1: A nivel de América Latina, la lucha por frenar el consumo de cigarrillo también avanza.
2: Colombia, Perú y Venezuela buscan una legislación para prohibir el consumo del cigarrillo en los lugares públicos.
1: En Francia sucede igual. El gobierno prohibirá, por decreto, fumar en lugares públicos antes de fines de año, según lo afirmó el ministro de Relaciones del Parlamento, Henry Cook.
2: Las cifras de muertes a causa del tabaco son alarmantes. Unas 375 mil personas fallecen cada año en Rusia por su adicción al cigarrillo, reveló el Servicio Federal de Inspección de Consumo en un informe de esa nación. En México también se encienden las alarmas, más aún cuando se detalló que uno de cada 10 adolescentes y jóvenes de entre 12 y 17 años de edad es fumador, según reveló un estudio del Consejo Nacional de Población, CONAPO, dependiente del Ministerio de la Gobernación.
1: Entre tanto, Cuba probará en su próxima campaña tabacalera una nueva variedad de tabaco obtenida en la isla por métodos genéticos y capaz de resistir cuatro enfermedades que atacan regularmente a ese cultivo, señaló ayer un experto local.
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1: El partido entre Liga Deportiva Universitaria y Barcelona, programado para el domingo 11 de octubre, cambio de horario, se jugará a las 16:30 en el Estadio Rodrigo Paz Delgado, 2 horas antes de la programación inicial. Así lo determinó la Liga Pro del fútbol ecuatoriano. El cambio se realiza por el pedido del gobierno nacional, que solicitó a los organismos deportivos no programar encuentros en horario nocturno para reducir el consumo de electricidad. Esto por el periodo de estiaje que atraviesa el país. Miguel Ángel Loor, presidente de la Liga Pro, mencionó que otros partidos del torneo también modificarán sus horarios. Incluso varios encuentros se disputarán en la mañana. Aseveró que es el aporte que realizará el fútbol. El campeonato de primera división está en pausa y se reanudará después de la participación de la tricolor en su gira por Asia. No es la primera ocasión que el torneo nacional modifica sus horarios por la crisis energética. Liga Pro también cambió su programación en la temporada 2024. Los clubes alterarán su planificación habitual, en tanto que los encuentros principales no se desarrollarán en horario estelar, lo que supone menor audiencia en televisión y en las plataformas digitales. Algunos equipos iniciarán campañas en los próximos días para incentivar a los hinchas para que acudan a los estadios

0: y que estos cambios de horarios no resulten un inconveniente para los aficionados. De esta forma, la crisis eléctrica también impacta en el fútbol ecuatoriano.
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2: 14 horas con 32 minutos.
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0: 14 horas con 35 minutos.
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0: La gente sonríe cuando pasa el loco. Loco porque cada noche sale a ver la luna y le cuenta cosas y ella le responde y la gente dice que eso es imposible. Loco porque dicen que cree en el amor, que se pasa el tiempo construyendo sueños y que escribe cosas que les llama versos que dice le nacen en el corazón. Que habla de la vida como una leyenda, que espera un mañana lleno de alegrías y de cosas bellas, que ama aún al viento, la tarde, la estrella, que habla de esperanza en tiempos de guerra. Dicen que lo han visto rezando en silencio, pidiéndole a Dios. Que todos sonrían, que todos se amen como alguna vez Él nos enseñó. Y ya aseguraron, no tiene remedio, porque Él es un loco desde que nació. Y le tienen miedo porque es contagioso, pues dicen que invade hasta el corazón. Y el loco sonríe, mira las estrellas, les habla de amor, y un mañana espera, y le cuenta a todos que aún la vida es bella, que a pesar de todo, den gracias a Dios.
1: Horas con 48 minutos.

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1: Una de las revelaciones del deporte ecuatoriano en este 2026 es Santiago Choez. El ecuatoriano conquistó la medalla de oro en los Juegos Suramericanos Santa Fe 2026, el día en el que cumplió 18 años. Esa presea conquistada en Argentina era el gran objetivo del año.
2: Esta meta ya estaba por cumplirse, ¿no? Ya lo tenía anotado en mis notitas, que desde el 31 de diciembre de 2025 tenía muy clara la meta para este año.
1: La medalla es consecuencia de sacrificio y entrega. Choez dedica 3 horas, de lunes a sábado, a perfeccionar su técnica.
2: Para mí es un orgullo tener esta edad y ya estar representando a Ecuador en grandes competencias. Siempre va a ser un orgullo, ¿no? Y nada, tratar siempre de nivelar los estudios con el deporte.
1: Este año también estuvo entre los 10 mejores clavadistas en el Mundial Juvenil, pero Choez ya se plantea sus próximos retos.
2: Acabo de clasificar directamente a los Juegos Panamericanos de 2027 y tengo en vista esa competencia. Espero también poder conseguir auspiciantes que me ayuden, gente que apoye.
1: Además, deja una promesa para este ciclo olímpico.
2: Decir que esto es el comienzo, esto recién empieza, y les aseguro que cueste lo que cueste, me van a ver en Los Ángeles 2028.
1: Una figura emergente que quiere seguir escribiendo su historia y llevando el tricolor nacional a lo más alto.
3: Horas con 2 minutos.
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0: 12 horas con 5 minutos.
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0: presentamos las recomendaciones de Homero el Jardinero.
1: Homerito, ajá, qué bueno que aparece. Tengo una duda.
2: A ver, a ver.
1: Quiero arreglar mi césped. ¿Usted sabe algún truquito para cuidarlo?
2: Bueno, yo muchos trucos me lo sé, pues claro. Para empezar, las hojas de la podadora deben estar bien afiladas. Y en esta época de frío, la altura del corte de la hoja debe estar media alta. Listo eso, entonces se debe cortar el césped cada 5 o 7 días cuando esté seco para evitar obstrucciones en la podadora. Y para que dé una apariencia de calidad, se recomienda cortar en diferentes direcciones cada vez. Diagonal, horizontal, vertical, etcétera, etcétera.
1: Vaya, hay que dedicarle tiempo, ¿no?
2: Claro, claro.
1: Pero todo sea porque se conserve bonito y mi jardín luzca hermoso. Gracias, Homerito.
2: Bueno, bueno.
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3: 15 horas con 16 minutos.
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1: El economista Diego Proaño. Economista, hay comentarios bastante preocupantes en el sentido de la baja inversión presupuestaria en el municipio ambateño, especialmente en el Departamento de Obras Públicas. ¿Qué podemos comentar? ¿Cuál es la realidad misma de la inversión en este año 2026 en el municipio de nuestra ciudad?
2: Una vez que ya se conoció la ejecución presupuestaria de enero a junio de 2026, es decir, del primer semestre, en efecto la ejecución presupuestaria es bastante baja, está al 24.36%, es 24.4%, es la ejecución del municipio, solo del municipio, y si le consolidamos ya con las empresas públicas, las entidades operativas desconcentradas y la misma planta central del municipio, da como resultado el 24.36%. Y usted sí lo manifestó, justamente una de las dependencias que tiene más presupuesto, pero no ha ejecutado adecuadamente, es obras públicas, porque en la Dirección de Obras Públicas se le entregó al inicio del año, o se le autorizó más bien en el presupuesto, una ejecución de un presupuesto de 18.901.000, pero hasta el momento ha ejecutado solo 4.874.000, es decir, solo ha ejecutado el 25%. Entonces, claro, siendo una dirección muy importante, siendo la cara visible de una administración, la obra pública, y que solo se ha ejecutado el 25%, cuando ya el primer semestre debería por lo menos estar el 50%, es bastante difícil que allá el segundo trimestre vaya a sacar un 50% más, un 60% más, para que puedas superar las expectativas. Entonces, está bajo obras públicas, 25.7%, también está bajo planificación, que es otra de las dependencias y las direcciones que tiene bastante presupuesto. Tiene 36.683.000 en presupuesto, pero solo ha devengado, o sea, solo ha utilizado y ha pagado $5.956.000. Entonces, son bajas esas ejecuciones presupuestarias.

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1: 15 horas con 36 minutos.
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0: Se nos dice que con halagos o cumplidos no vamos a conseguir nada. Bueno, eso no es necesariamente cierto en la mayoría de las áreas de la vida, pero es sorprendentemente acertado cuando tratamos con los niños. Cuando se trata de niños, la adulación o el halago excesivo es innecesario y no dará ningún resultado. No estoy diciendo que usted no le debe decir cosas positivas a su hijo o hija, pero es importante distinguir la diferencia que hay entre la adulación y la alabanza. La adulación es inmerecida. Es lo que dice la abuelita cuando viene de visita. ¡Oh, miren a mi niña preciosa! ¡Oh, qué muchacho más inteligente! Es adulación cuando colmamos al niño de elogios por algo que él o ella no realizó. La alabanza, por otra parte, se usa para reforzar el comportamiento constructivo o positivo. Debería ser muy específica en vez de ambigua. Podríamos decir algo como, «Me gusta la manera en que limpiaste tu habitación». Es más probable que una alabanza sincera de parte del padre o la madre resulte en una alta autoestima en sus hijos. Necesitamos buscar oportunidades para ofrecerles genuina y bien merecida alabanza a nuestros hijos y a la vez evitar la vana adulación.
1: 15 horas con 48 minutos.
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1: El teniente Carlos Manzano, director de Servicios Públicos del municipio ambateño, la entrevista del economista Diego Proaño, y él puntualiza un baja inversión presupuestaria en las diferentes direcciones. ¿Cómo va la inversión en esta dirección de servicios públicos en este año 2026 bajo su responsabilidad? Trabajos importantes. ¿Es posible realizar obras más importantes en la ciudad de Ambato bajo su dirección?
2: Escuché claramente la entrevista al señor doctor Proaño. Él es un técnico dentro de la materia de estadísticas, de economía. En nuestra dirección tiene ejecutado ya un 24% de su presupuesto. Mi presupuesto son $2,320,000 para este año. Estoy ya en ejecución en este cuatrimestre de $1,100,000, que es la automatización y modernización de los parqueaderos. 3 parqueaderos ya están interviniéndose en la obra civil. Dios mediante, y que no tengamos ningunos inconvenientes, nosotros a finales del mes de noviembre estaremos ya con una ejecución aproximada al 97%. Usted decía, es muy importante, la Dirección de Servicios Públicos no es una dirección ejecutora de obras, pero sí es una dirección, como decía yo en algún momento, bastante social. Ayer estuvimos, don Fernando, un recorrido de inspección de obras de la señora alcaldesa de 7 mercados. Iniciamos en el mercado Simón Bolívar y, si me permite rápidamente, la inspección de un sistema contra incendios con un presupuesto de $400,000 que nos va a permitir, en Dios no quiere, en el momento que exista un incendio, que no vuelva a suceder lo que ya sucedió. Le recibieron los señores comerciantes con mucho aprecio y respeto. Ella fue disponiendo ya de que se haga una nueva infraestructura de grada que va a subir desde el parqueadero hacia el área de muebles, que se aperture ya un ingreso directo hacia el espacio de muebles, que es importante. ¿Para qué? Para que los ambateños puedan ya acudir incluso en las noches, don Fernando, y podamos hacer una feria nocturna en donde podamos apreciar tan bonitos muebles. Luego nos movilizamos al mercado central, a la inspección del sistema también contra incendios. Estamos ya con baterías sanitarias completamente remodeladas y recibió el cariño y el afecto de nuestras queridas comerciantes, que siempre lo hacen así. Mi agradecimiento muy sincero. Pasamos al mercado artesanal, subimos hacia la terraza, en donde ya se está construyendo la estructura para una cubierta total.
3: Dieciséis horas con 6 minutos.

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1: ¿Qué tal, amigas? Hoy quiero indicarles que para que los tostones o patacones queden crujientes después de que los aplane, rocíelos con agua fría antes de ponerlos de nuevo en el sartén para terminar de freírlos. Quedarán como para chuparse los dedos. Simple, ¿verdad?
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1: La abogada Daniela Vallejo, candidata a concejal del municipio ambateño por el Movimiento Acción Democrática Nacional. Abogada, el Código de la Democracia manifiesta disponer 15 días para la campaña electoral, pero aquí en nuestro país lamentablemente no se respeta las normas de la democracia. Se han iniciado ya campañas y campañas muy agresivas en estos tiempos en contra de las personas, y esto nos preocupa muchísimo que se viva. No hemos madurado políticamente en nuestro país, concretamente aquí en la ciudad de Ambato.
2: Daniela Vallejo, respecto de este proceso, es firme como proyecto político. No estamos haciendo ningún proceso de campaña. En realidad, somos muy respetuosos de la normativa, del Código de la Democracia, y estamos respetando estrictamente los tiempos que establece de los 15 días, como usted bien lo manifestaba. Este es un proceso de escucha de necesidades de la gente, de cercanía con la gente. Pero ya el tema de campaña lo dejaremos para los días que ha sido asignado para el efecto, respetuosos de la ley y respetuosos del marco normativo que así lo contempla.
1: Terminada esta campaña de Jóvenes en Acción, que coincide justamente con la promoción electoral, prácticamente los jóvenes quedan nuevamente sin empleo, y esto es lo que se debe generar, un trabajo permanente para que los jóvenes, especialmente que terminan la universidad, puedan acceder a trabajos importantes en forma permanente, abogada.
2: Es una primera experiencia, como le decía antes, que permite que los jóvenes se involucren, conozcan cómo funcionan las distintas carteras de Estado. Ahora los jóvenes necesitan tener esta primera experiencia para que estén preparados para lo que se viene. Y claro, a raíz de eso también pueden conocer qué les gusta, qué van a hacer. Abre oportunidades, abre campos, abre espacios. Hoy confiar en los jóvenes también es confiar en el presente, pero también en el futuro, en lo que se puede hacer más adelante. Así que sin duda es una primera experiencia que más adelante, pues permitirá que se vayan involucrando y se van a ver inmersos en diferentes campos de empleo.
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2: 16 horas con 33 minutos.
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0: En 1913, Douglas Mawson condujo una expedición científica a través de una parte remota de la congelada Antártica. Un día, Mawson y dos compañeros se encontraron a 508 kilómetros del campamento en medio de una cegadora tempestad de nieve. Uno de los hombres murió al caerse por una grieta, y poco después, su otro compañero murió de hipotermia. Mientras iba solo y sufriendo de dolores agudos en el estómago, ideas delirantes y agotamiento severo, Mawson también se cayó por una grieta. Se encontró colgando agarrado de los arreos del trineo sobre un oscuro abismo. Por primera vez en su vida consideró darse por vencido. «¿Cuán fácil sería soltarme y ponerle fin a todo el dolor y la lucha?», pensó. Pero en vez de hacer eso, con toda la fuerza que le quedaba salió de la grieta y nuevamente continuó yendo hacia el campamento. Mawson sobrevivió la prueba y volvió a Australia, donde murió a la avanzada edad de 76 años. ¿Me escucha alguien que está a punto de darse por vencido? Si es así, le recomiendo que se mantenga firme y le dé otra oportunidad a la vida. La historia está llena de ejemplos de hombres y mujeres que perseveraron y triunfaron cuando lo único que les quedaba era la esperanza.
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2: 16 horas con 49 minutos.
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0: 16 horas con 53 minutos.
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1: El economista Diego Proaño. ¿A qué se debe esta baja inversión presupuestaria, dificultad en la contratación, los procesos no culminan? ¿Qué explicación puede dar a la ciudadanía, a las autoridades municipales, economista?
2: Bueno, hay varias posibilidades. Claro, desde el lado de la administración municipal, los directores, no en la sesión de consejo, porque en la sesión de consejo lamentablemente no se nos permitió ni siquiera hablar, no se nos dio ni el uso de la palabra y se irrumpió y se pasó de largo ese punto del orden del día, precisamente evitando que por lo menos opinemos. No se nos dejó ni opinar en consejo municipal, pero al menos en la sesión de la comisión de presupuesto, donde yo sí participo, sí pude opinar, sí pude preguntarles a los directores departamentales, a la directora financiera. Y la excusa que tienen es que primero que los fondos del gobierno central no fluyen adecuadamente, es decir, lo que se llaman los fondos fiscales o lo que se denomina como el modelo de gestión en donde nos dan la preasignación. Y lo segundo, que los cambios permanentes en la ley para contratación pública y las normas de CERCOP, que están cambiando a cada momento, hacen que los procesos, estando en camino, se caigan. Las dos cosas aducen desde el lado de la administración municipal. Pero puede ser que sí, la segunda parte, es decir, que la parte normativa vaya cambiando el CERCOP y una vez que un proceso está en marcha se tenga que hacer cambios. Puede ser que sí, una parte. Yo no estoy de acuerdo en que los fondos del gobierno central estén frenando esto. ¿Por qué le digo? Porque cuando le pregunto a la directora financiera cuál es el saldo de bancos al 30 de junio, o sea, cuando se termina el primer semestre, y me dice 39 millones. Entonces la pregunta que me viene es, teniendo liquidez, teniendo 39 millones, ¿por qué no ejecuta? O sea, dinero no falta, sí hay, sea con fondos del gobierno, con autogestión, sí hay dinero. Entonces lo que pasa es que no están ejecutando, así que el problema también son los directores, los jefes departamentales, la lentitud con que hacen los procesos y también el desconocimiento de ellos. Cuando se pone a gente que no conoce de la temática de manejo de fondos públicos, de administración pública, de política pública, de legislación pública, el problema es que se están enterando y mientras se están enterando pasan los meses y no se puede hacer ejecución presupuestaria.

0: 17 horas con 7 minutos.
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0: ahora, el alimento recomendado para hoy es el ensumacao, uno de los platillos preferidos en la provincia de Esmeraldas.
1: El ensumacao es una sopa de mariscos que se prepara con alrededor de 10 tipos diferentes de especies marinas. A la langosta, el cangrejo azul, camarón de río, almeja, mejillón, pata de burro, molusco, calamar, pescado y langostino, se incorpora, como toque especial, un aguacate y patacones. El plátano es sancochado con maní verde, aliños y zumo de coco. El sabor de esta sopa se complementa con la chillangua, una hoja verde originaria de la región que sirve para aromatizar las comidas.
0: Increíble. Carlos Umar Muñoz, creador del ensumacao, afirma que este platillo se ha convertido en uno de los más reconocidos a nivel mundial. Llevamos 16 años preparando este alimento. A mi restaurante han venido generales, presidentes, embajadores, alcaldes, diputados y artistas de diversa índole. Todos se van contentos por el sabor y la buena atención.
1: Los especialistas recomiendan ingerir mariscos en proporciones moderadas y bajo estrictas normas de conservación y refrigeración. Estos alimentos contienen un gran porcentaje de proteínas, minerales y vitaminas A y D. Para Rodolfo Álvarez, jefe del Departamento de Nutrición del Hospital Delfina Torres de Esmeraldas, el consumo de mariscos complementa una buena alimentación y es una de las fuentes más significativas de minerales.
0: Los mariscos son parte de uno de los grupos de alimento, el de los proteicos o formadores. Tiene la cualidad de aportar al organismo elementos como el hierro, yodo, zinc y cobre, que son vitales para llevar una buena dieta.
1: El ensumacao es reconocido como uno de los atractivos turísticos de la provincia de Esmeraldas y como uno de los mejores platillos de la gastronomía ecuatoriana.
2: 17 horas con 19 minutos.
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1: El teniente Carlos Manzano, director de servicios públicos del municipio ambateño, nos alegra muchísimo, sobre todo saber que se inviertan los recursos económicos que están bajo su responsabilidad en la dirección de servicios públicos de la ciudad de Ambato. Pero la ciudad dice obras al apuro y sobre todo en este inicio de la campaña electoral. Realmente es preocupante porque en los meses anteriores de este año, en los años anteriores de la administración, no se vio tanta obra. Ahora en campaña electoral se anuncian obras importantes en parroquias, en mercados, en fin, ferias, cuando este trabajo debía ser en forma permanente, teniente.
2: Bueno, hay una situación, don Fernando, que tuvimos algunos inconvenientes dentro de el sistema de compras públicas, se generó una nueva disposición a nivel general, estamos en este momento con tiempos diferenciados, si la municipalidad o las instituciones que estamos sujetas a este sistema no cumplimos con los tiempos estipulados, los procesos se suspenden, pero pese a eso, don Fernando, estamos generando este tipo de actividades y hay una percepción de la ciudadanía de que se están generando estas obras apresuradamente contra el tiempo por ser una época electoral. Yo le voy a decir con el mayor de los respetos, muchas administraciones lo han realizado, pero más que aquello es ejecutar las acciones. Las calles estaban siendo muy complicadas, su capa asfáltica ya no valía, era obligatorio, los alcantarillados de Ambato estaban colapsados, se está haciendo un cambio en los alcantarillados, la obra en los mercados estaba retrasada, se está generando una actualización. Pienso que las actividades que se desarrollen hasta el final de la administración serán bienvenidas en beneficio de los ambateños, de nuestros comerciantes y de todos los que hacemos uso de los servicios públicos de nuestro cantón.
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4: 17 horas con 45 minutos. 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

0: 17 horas con 49 minutos.
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1: La abogada Daniela Vallejo, candidata a concejal del municipio ambateño, el gobierno nacional también está tomando parte directa, apoyando a los candidatos de Acción Democrática Nacional con obras importantes en ciudades como Quito, la ampliación del metro, en Guayaquil, el inicio de la construcción del quinto puente, obras importantes aquí en la ciudad de Ambato, la ampliación de la vía E35. Pero nos preocupa muchísimo que justo en la campaña electoral se anuncien donativos para jóvenes que vayan a emprender, $400 mensuales para 700,000 jóvenes en nuestro país. En fin, se anuncian nuevos feriados en toda esta situación a favor de la campaña electoral del presidente de la República, apoyando a los candidatos de Acción Democrática Nacional, abogada.
2: Respecto del proyecto Jóvenes en Acción, es necesario ser enfáticos en que es una iniciativa que ya se lo hizo anteriormente y trajo muy buenos resultados para la juventud, se ha apostado por los jóvenes, y aclarar también que no es una suerte de donativo, sino más bien es pagar por el trabajo que realizan los jóvenes. Y mire cómo se confía en los jóvenes, estimado Fernando, en sus capacidades, en sus potencialidades, que se les permite involucrarse en las distintas carteras del sector público para que ellos tengan una experiencia directa de cómo funciona el sector público, el gobierno, y a raíz de eso tengan una primera experiencia, un certificado que les avala para que luego también puedan involucrarse y puedan también conocer de primera mano. Adicionalmente, usted nos decía de los feriados que se vienen a continuación, es un espacio, una oportunidad que dinamiza sin duda la economía, pero también apuesta por ejes muy importantes en las ciudades, como por ejemplo es el turismo. Así que todas estas iniciativas en conjunto lo que buscan es aportar, es dinamizar la economía, pero sobre todo hablar de Jóvenes en Acción, es apostar y confiar en el talento joven, en lo que los jóvenes podemos hacer por nuestra ciudad, por nuestras provincias y por nuestro país. Eso es lo que hace nuestro señor presidente.
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0: 18 horas con 10 minutos.
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0: procura estar bien contigo mismo cada minuto de tu día y de tu vida. Complácete en ti mismo. Disfruta de lo que tienes y de lo que eres. Ríete un poco de ti mismo. Dedícate todos los días y varias veces al día unas palabras o unos pensamientos de apoyo a ti mismo. Valora, aprovecha y disfruta lo mejor de lo que eres, de lo que sabes, de lo que tienes y de lo que sientes. Cultiva tu autoestima. Esta es una parte importante y vital del secreto para una vida feliz.
1: Un mensaje de Grupo Radial Continental.
2: 18 horas con 18 minutos.
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1: El partido entre Liga Deportiva Universitaria y Barcelona, programado para el domingo 11 de octubre, cambio de horario, se jugará a las 16:30 en el Estadio Rodrigo Paz Delgado, 2 horas antes de la programación inicial. Así lo determinó la Liga Pro del fútbol ecuatoriano. El cambio se realiza por el pedido del gobierno nacional, que solicitó a los organismos deportivos no programar encuentros en horario nocturno para reducir el consumo de electricidad. Esto por el periodo de estiaje que atraviesa el país. Miguel Ángel Oor, presidente de la Liga Pro, mencionó que otros partidos del torneo también modificarán sus horarios. Incluso varios encuentros se disputarán en la mañana. Aseveró que es el aporte que realizará el fútbol. El campeonato de primera división está en pausa y se reanudará después de la participación de la tricolor en su gira por Asia. No es la primera ocasión que el torneo nacional modifica sus horarios por la crisis energética. Liga Pro también cambió su programación en la temporada 2024. Los clubes alterarán su planificación habitual, en tanto que los encuentros principales no se desarrollarán en horario estelar, lo que supone menor audiencia en televisión y en las plataformas digitales. Algunos equipos iniciarán campañas en los próximos días para incentivar a los hinchas para que acudan a los estadios y que estos cambios de horarios no resulten un inconveniente para los aficionados. De esta forma, la crisis eléctrica también impacta en el fútbol ecuatoriano.
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1: Un regalo para tu mamá.
0: Pero no es de cumpleaños, ¿no?
1: No tiene que serlo, hijo. Cuando uno quiere a alguien, es importante hacérselo saber.
0: ¿Qué le vas a regalar?
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0: ¿La tía Berta? ¿Todo un fin de semana? 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
4: 18 horas con 46 minutos.
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0: 18 horas con 19.
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2: Una de las revelaciones del deporte ecuatoriano en este 2026 es...
3: El alcalde de Guayaquil, Aquiles Álvarez, fue trasladado desde la cárcel del Encuentro hasta una clínica de Guayaquil para ser atendido por un problema en la vesícula. Podría ser sometido a una operación en las próximas horas. Luego de una reunión entre gremios empresariales y el ministro de Electricidad, Juan Carlos Blum, se definió que desde la próxima semana los racionamientos a las industrias de alto consumo se realizarán por 48 horas en un cronograma alternado. Esta semana, las desconexiones no se aplicaron de manera uniforme. La edición impresa del Diario Expreso de Guayaquil dejará de circular. El periódico seguirá funcionando solo en su versión digital. El próximo martes, los accionistas se reunirán para aprobar la venta de los bienes inmuebles de la compañía. Estados Unidos colaborará con la Policía Nacional en un programa de integridad para evitar la infiltración criminal en sus filas. En una segunda etapa se implementará el programa en las Fuerzas Armadas. El valor de los arriendos tendrá techo. La reforma a la ley de inquilinato obliga a registrar los contratos y definir los precios sobre un canon que establece cada municipio. El exceso en el cobro será sancionado. El programa del gobierno Jóvenes en Acción arrancó su cuarta etapa. En 3 años pasó de 80.000 a 700.000 beneficiarios y el gasto acumulado se acerca a los $1.000 millones. Hay críticas, pero también apoyo. Cerca de 35.000 hectáreas de caña de azúcar se quedaron sin cosechar tras la decisión de suspender la zafra. Los cañicultores intentarán conservar esa siembra para recuperarla en 2027. Brasil entra en la recta final de cara a las elecciones del domingo. Los dos candidatos, Lula da Silva y Flavio Bolsonaro, cerraron sus campañas y tuvieron sus últimas intervenciones públicas. Según las encuestas, habrá segunda vuelta. La Liga Pro se acogió al pedido del Ministerio de Energía. Los partidos del Campeonato Nacional se jugarán de día, con luz natural, para ahorrar electricidad.
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4: ¿Qué tal, amigos? Viernes 2 de octubre. Bienvenidos ya a una nueva emisión informativa aquí en Televistazo Estelar. Comenzamos informando que el alcalde de Guayaquil, Aquiles Álvarez, está en estos momentos siendo trasladado desde la cárcel El Encuentro, ubicada en la provincia de Santa Elena, hasta una casa de salud en Guayaquil por una emergencia médica, Andrea.
5: Así es, Juan Carlos, amigos. Bueno, esto ya lo han confirmado las autoridades, sí, del SNAI, lo han confirmado, y estamos nosotros con nuestros equipos precisamente en una clínica en el sur de Guayaquil para saber qué es lo que ocurre hasta el momento. Hay simpatizantes, nos están contando en los exteriores esta clínica también, y ahí estamos viendo, bueno, que pese a la lluvia ha llegado también un fuerte contingente militar y policial. Estas imágenes son en vivo y en directo, reiteramos, en el sur de Guayaquil. Aquiles Álvarez ha sido trasladado hasta esta ciudad desde Santa Elena. Se encontraba en la cárcel del Encuentro, recordemos, detenido. Y hasta el momento lo que se está esperando es que llegue a este centro médico a esta hora, cuando son las 7:03 p.m.
4: Y de hecho, Aquiles está cumpliendo, el alcalde de Guayaquil, Aquiles Álvarez, está cumpliendo prisión preventiva en la cárcel del Encuentro en la provincia de Santa Elena, precisamente por una de las 3 investigaciones por las que es procesado actualmente. Estamos hablando del caso Goleada. Él ya fue sentenciado en el caso Grillete a 3 años de prisión. Sin embargo, todavía está a la espera la audiencia preparatoria de juicio para el caso Goleada. Justamente es una de las investigaciones que está a cargo el alcalde Aquiles Álvarez. Por esta razón, él se encuentra en la cárcel del Encuentro, Andrea, pero sin sentencia ejecutoriada en esta investigación.
5: Y de hecho tenemos el comunicado oficial por parte del Servicio Nacional de Atención Integral a Personas Adultas, donde informaba que las personas privadas de libertad, Aquiles Álvarez se refería, ha sido atendida y valorada por personal médico del Ministerio de Salud Pública, que presta